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¿cómo está? Bienvenida, bienvenido. Qué gusto tremendo ya de saludarles esta noche de día viernes, en la noche de fiesta de la Radio Dinámica, a esta hora de la jornada. Qué gusto, qué rico saludarles y estar nuevamente acá en contacto con cada uno de ustedes, los que seguramente en esta noche de viernes van a estar disfrutando de la música, de las canciones de la Radio Dinámica a través de dos diales en Arauco, que estamos en el 101.3 en la comuna de Coronel, para todo Coronel, a través de lo que es el 100.7. sí, pues ahí está la señal distinta, la señal que gana, que gana y que crece, que crece, que crece siempre para todos ustedes. Saludar a los que ya están hace mucho ratito en la sintonía, por supuesto. Ya estamos en el estudio para acompañarte durante toda la noche, con saludos, con contactos al aire, con llamados telefónicos, con mensajes del WhatsApp. Vamos a ir también chequeando el señor del tiempo, así que ese nos tiene medio, uno como que no sabe para dónde va la cosa. Aquí estamos de a poquito nivelando los volúmenes de la radio. Mientras más fuerte se va a escuchar hasta Temuco. La interna. 569-6243-0862. Ahí está nuestro número de WhatsApp para que ustedes, chiquillas, y ustedes, chiquillos, ya se comiencen a comunicar con nosotros en el 271-1909, el 277-0334. Ahí está totalmente conectadísimo para ustedes. ¿Quiénes nos van escuchando? Está escuchando la radio la Evelyn, sí, pues. Sí, pues seguro. Ahí no está escuchando a esta hora, también está escuchando la radio. No, la escala siempre anda con audífono, anda en la luna. Para mí que es medio extraterrestre, ¿verdad? Si le pregunté algo, le da A. ¿Ah? ¿Ah? Así que, ¿quién más? No, está el. Están nuestros amigos de La Revuelta, la farmacia de turno. A esta hora de la noche se le acabó el líquido. Allá es la cosa, en La Revuelta, revuelta para la vuelta. Vaya nomás, de seguro va a tener un buen pasar ahí en La Revuelta. ¡Epa! ¡Muy bien! Oye, todos los estilos de la música del día, para que lo pasemos pero maravilloso, para que ustedes que están en la casita. Oye, ¿cómo les fue con la lluvia delante? Ah, cayó un aguacero en un segundo, tipo 8 de la noche. Mamita querida, dije yo, que si hay como de pronto estamos, bueno, dicen que vamos a estar como Brasil, ¿ah? Como en Río de Janeiro. ¿Cuál carioca se va a presentar la cosiaca? Así que, no, usted contáctese con nuestra estación de radio favorita. Sí, pues, contáctese con nosotros, siempre, siempre dispuestos a que lo pasemos maravilloso acá en la comuna de Coronel. Soy DJ Felipe Campos, el DJ inclusivo de Chile, y me complazco en presentar la tremenda fiesta en esta noche de viernes.

quien está trabajando de guardia a esta hora de la noche. Te acompañamos con una alternativa fiel. ¡Guapa! ¿Quién que le eche? ¿Quién que le eche? Nadie. ¿Ah? Es noche de viernes. Para ti, para ti, para los Jiperrini. Oye, qué fin de semana lo estaba mandando.

así en la radio dinámica, por supuesto. Y usted, ¿dónde está oyendo la radio? Cuéntelo nomás. Nos acompaña, nos acompañamos mutuamente. Usted dice, y el Pipe está en la mira, aquí me escriben Don Pipe. Gracias por lo de Don, me encanta. Me escribe Don Pipe, ¿qué está haciendo ahí usted a esta hora? Vinimos a hacer una obra, estamos haciendo la obra hoy día, es que después le cuento. Pero acompáñense con nosotros, po. ¿Ah? Perdón por lo poco.

Sí, sí, el domingo vamos a estar tempranito. Vamos a estar tempranito aquí también, ¿eh? También tempranito por la... Domingo por la mañana, dijo Carlos Caselli. ¡Hey! Mira, saludos para ahí. Llueve en Curanilagüe a esta hora. Saludos, Curanilagüe. Un saludo para mi amigo Felipe. Felipe, en Curanilagüe hay feria, por si acaso. Está aburrido mi chorolón. ¿Qué pasa, chorolón? ¿Quién más se escribieron en el WhatsApp? Mira, hay mucha gente que está a esta hora de la noche hablándonos también.

Claro que sí, la noche totalmente en vivo, donde, claro, disfrutamos de toda la música, todo este cargamento épico, épico, épico, hasta las 6 de la mañana. Vamos a pasar toda la noche juntitos, mezclamos todos los estilos de la music. Algo de reggaeton old school. Nos estaba programando ya, espérame. Sí, nos estaba programando ahí un poquito, qué sé yo, por qué. Hay gente que está en un cumpleaños feliz a esta hora y que están celebrando. Así, está la Graciela, están todas las chicas ahí. Mándenme los números, los nombres para saludar a la puchiquilla, ahí a las que están en el cumple feliz a esta hora de la noche, ¿ok? Así que sí, pues aquí le mandamos saludos. Vamos a hacer efectivo lo que nos van programando ustedes a esta hora de... A esta hora de la noche me veían algo de old school.

más 569-6243-0862. Número para que nos conectemos a través de Dinámica 100.7 en Arauco 101.3. ¿Cuántos saltaron al tiro? ¿Cuántas en la pista de baile?

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1: ¡Wow! ¡Qué clasicones! Nos estamos mandando ya. Llegamos a la primera hora de programa. 11 de la noche con 6 minutos. Ya avanzamos ya la primera hora. Vamos avanzando, vamos avanzando. Queda menos. Pero queda mucho más cargamento de canciones. Aquí está Corona y el sonido de los 90 con The River of Tonight en Dinámica.

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que se mueve, por supuesto, a través de una estación favorita, es la Radio Dinámica, que está absolutamente en vivo. Ulises Espinosa desde el sector de Las Corrientes, allá en Pichilo, nos escucha a esta hora. Buena música, Rey, me envían ahí tremendo saludos ahí al sector de Las Corrientes.

0: en reír más, en disfrutar. La idea de la milanesa siempre es disfrutar donde uno esté. Siempre, un amigo me dijo, siempre tenéis que dar las gracias. Gracias, gracias, ya gracias, ya gracias. 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Ya me tiene loco esto, ya me tiene loco. DJ Felipe Campos, el DJ inclusivo de Chile, mezclando absolutamente en vivo a esta hora en la región metropolitana, en la cúpula del amor. Oye, ¿no se escucha la señora Marisa? Increíble todo lo que nos ha ocurrido. Hoy viene una historia extrañísima. Saludos para señora Marisa. No, no lo voy a decir tía porque no. Y estará con Sandy, Sandy. Así que saludos para la región metropolitana Santiago de Chile. Tengo que ir a Santiago próximamente, ¿eh? Tengo que ir a comprar una máquina. Estamos trabajando para ese momento, ¿eh? Estamos trabajando para ese momento. Me voy al WhatsApp, anótalo más, 569-6243-0862. Luis está trabajando, está ahora de guardia en el sector de Chivilingo. Ahí está Chivilingo. Un abrazo gigante a la gente que está en Chivilingo. Allá nos escucháis en el otro dial de la radio, Perrini. Oye, me dicen que el dial ese se escucha, pero cañón. Así que saludos tremendos también. ¿Quién más está? Como decía, dio las corrientes en Pichilo. Lo están pasando malito, están con un asado. Según lo que me describe acá el programa, mandan fotos de este bebestible, que no puedo nombrar a esta hora. Sí, pues en realidad estamos en horario para mayores. Están con chelita. ¿Qué más me describe acá el programa? Con un asado. Así que nada, saludos aquí. Tiene como remitente bebida caliente. En el mix arriba en la ventanita me aparece como bebida caliente. Qué chulo. Pero bueno, nada que hacerle. Hola, Pipe. Oye, una de Moderto, ¿qué me dicen por acá? Moderto. Me acuerdo cuando Moderto viene a Chile al Festival de Viña. Ay, yo te estoy hablando del año 88. Y estos fueron los que trajeron la onda trash. Esto es solo para entendidos de la materia. Ahí les dejo tarea para la casa. ¿Cachan cuál usted era la onda trash? ¿Se compraban los Levi's o los Elus? Papuro. Papuro rajar los pantalones, po. Así era la cuestión en su momento. Así era la cuestión en su momento. Ah, uno que no está muy bien apestada la cosa aquí, pero aquí está Américo y Yamila.
1: Yo soy Américo
0: en la sintonía de la radio que te mueven toda la

dinámica a esta hora. Ya les voy a contar del tiempo. Lo único que les digo, pura lluvia, pura lluvia. Cántale a esa gatita, ¿fuiste? Pero esa gatita volverá, ay, ay, ay.

27 minutos ya nos separan de la medianoche. Vamos a vivir la medianoche juntos. 27 nos separan de las 12 horas, 0 horas. Y vamos a despedir el día viernes. Vamos a recibir el sábado. ¿Qué va a hacer el día sábado, mi chiquillo? ¿Qué va a hacer el día sábado, mi chiquilla? Ah, ¿va a tener alguna... algún mere... al, ¿qué antiguo un mere que tenga? No. ¿Tiene algún meregumbé? ¿Ah? El tiempo para... oh, qué terrible, ¿eh? Sábado 3 de octubre. Lluvia moderada con cielo parcialmente nuboso. Con la temperatura de 10 grados, o sea, frío no va a ser. Y de 14 grados en la máxima, no va a subir nada mucho la cosa. Fuertes ráfagas de hasta 51 kilómetros por hora de viento. Anda la osa, hay que afirmarse. Domingo 4 de octubre, lluvia débil e intervalos nubosos, 14 grados, la misma del día sábado. Va a haber viento moderado hasta 39. Mire, y el lunes, otra, lluvia débil y cielo cubierto. ¿Ah? Con 11 grados de la mínima. Y con de viento, brisa leve a moderada. ¿Qué le parece? Según la dirección meteorológica de nuestro país. Así que nada, lloverá y ya no seré tuya. Seré la gata bajo la lluvia. Lo dice el señor del tiempo.

Muy bien. Ochenteros, manito arriba. Ahí está. Este. Espérame. Este. Este sí. Este sí. Esta sí, esta no. Si te gustan los 80. Oye, esta es otra onda. Esto es otro. Esto es otro estilo. Otro level. Estuvieron en el Festival de Viña en febrero, estuvieron en Chile, hicieron un show atómico. Y lo tienes aquí. Esta media hora de aquí hasta las 12. Sonido 80 en Dinámica.

0: Hoy enviamos un saludo a toda la gente que nos escucha en las mineras en el norte. Los que están arriba del campamento nos envían saludos desde allá. Acá en la tremenda radio dinámica desde las alturas. Oye, desde la comuna de Coronel, la región del Biobío, mezclamos en vivo. Llegaremos a la medianoche juntitos. Vamos a recibir el día sábado.
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señoras y señores, mezclamos absolutamente en vivo. Damos la más cordial bienvenida al día sábado por la madrugada. Llegó el sábado, se fue el día viernes. Me están marcando aquí la central y ya tenemos las 0 horas 12 de la noche en todo Chile. Damos la bienvenida al día sábado, un sábado por la noche, mirando hacia el mar. ¡Ay, ay, ay! ¡Claro que sí! Tenemos madrugada ya. Oye, llevamos 2 horas de programa ya. Mira cómo avanzamos, Ferrini. Saludos a los que están repartiendo, repartidores varios. Saludos a la mechada de Patito. ¡Patito, hijo! ¡Cáigase un completeli! El Pato trae el completo y el Felipe trae la bebida. ¡Emma! Los que están en las calles escuchando la radio, manejando, por supuesto. Oye, a toda la muchachada que está ahí pendiente, con la música, me estén buena, choro. Buena. Buena, choro, te estamos escuchando desde Calama. Saludos, Calama. ¿Cómo está la cosa en Calama? Dime, ¿algo de reggaetón? Sí, voy al tiro, vaya. Zorrito, tranquilo, voy para allá. Vamos para allá, vamos llegando, vaya. Le ponemos talento. Ahí está, ahora más 569-6243-0862. Contigo seguimos en el aire, audífonos puestos, vamos arriba.

Coronel, directamente desde el sector Cerro La Virgen. Aquí estamos para todos los que están ahí, noche de, no, ya madrugada de sábado, qué noche de viernes, ya el viernes se fue ya, pues, vamos a tener lluvia, no salió, si llueve usted me cuenta, vale, yo sigo con audífonos puestos, mezclamos en vivo.

donde quiera que estés escuchando, saludo para la gente que está en Lagunilla, sector Jorge Alessandri, Escuadrón Sur Perrini. De allá soy yo, de allá vengo yo, papá. Hacemos patria. Controlamos en la radio para toda la ciudad. Oye, espérate, mezclamos en vivo para la ciudad.

no te pares de mover, porque la maravilla de la mezcla ya está en vivo a través de la Radio Dinámica. Audífonos puestos, mezclamos para toda la ciudad desde las alturas de Coronel.

lo pasamos una maravilla en todo este rato, por supuesto, donde la Radio Dinámica es pero el mayor exponente a esta hora, donde estamos haciendo tendencia, donde estamos por supuesto saludando a todos los que están a esta hora de lo que es nuestra tremenda sintonía. Ya vamos marcándote en este día sábado. Nos falta ahí para la una de la madrugada solamente 14 minutos. Sigue con nosotros, por supuesto, a esta hora de la jornada.

el sonido Day Day y a Shakira con Burna Boy a esta hora de lo que es nuestro mambo. Cuando llegamos a la 1 de la mañana, 1 de la madrugada, por supuesto, y seguimos a través de la fiesta número 1 acá en la Radio Dinámica desde las alturas. Te acompañamos en vivo. Llevamos 3 horas de fiesta y esto que no para. Tú le subes el volumen, que de las mezclas nos encargamos nosotros.

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Única noche dejando en vivo.

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0: pasamos en llama en la radio, eh.
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0: Esto está recién partiendo. Yo te lo dije. Venía el DJ inclusivo día de la noche. Tenís que poner subir el volumen. Que la mezcla le mandamos aquí en la radio hasta las 6 de la tarde.

0: hacía falta esto, ¿no?
1: Sexy movimiento.

Venga, la noche joven. Se prende. Acá me dice Pipe, déjale acostarme. Vaya, no va a dejarse. Nos quedamos en vivo para todos, coronel.

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Mamurri de la música. Aquí sí que sí. Canción del verano pasado. Te espero un poquito. Ah, sí, aquí lo agarré.

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1: Es la dinámica que no para de hacer fiesta. Ya vamos a tener 4 horas de fiesta. Un larga duración tremendo. En la madrugada del sábado no paramos. En vivo.

¡Yandel!

0: le hace falta hielo. ¡Qué clásico! A través de la Radio Dinámica nos paramos. Es la madrugada del sábado. Se baila y se hace fiesta. Cántala conmigo.
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0: Me preguntan, excelente música, me dicen. Es así todos los fines.

0: dice, en el tablón con las manitos arriba y arriba y arriba. El sábado la gente canta bien fuerte, arriba como
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0: ¿Qué? Oiga,
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0: Sube, sube, sube, súbelo.

reggaetón de cerro a esta hora de la madrugada. ¡Súbelo, súbelo, súbelo! ¡Ya me lo sé! ¡Qué momento estamos viviendo! ¡Qué momento!

¿Qué tal? ¿Qué le parece? Tremenda, tremenda, tremenda fiesta que nos mandamos a esta hora de lo que es nuestra programación toda a través de solamente un estilo. Oye, saludar a todos los que nos van hablando ahí a través de la línea del WhatsApp. Acá me dice hola, hola, hola, hola, hola, hola. Me escribe miles de hola. ¿Quién más nos va hablando desde el sector de Yoviro? Buena, buena, buena, compa. Buena la música, perfecto. Acá me vuelven a pedir. Quiero mandar un saludo, me dice, pero es que lo que pasa es que no mucho no puedo hacer si no me mandáis. Te estoy pidiendo un audio hace rato, entonces. No voy hablando como muy. Porque estoy. Como dije, estoy mezclando en vivo. Entonces no. ¿Cachai? Se me complica el cosiaco. ¿Cachai? O sea que. Por ahí va el sector. Oye, vamos a llegar a las 2 de la mañana ya.

0: Quiero que marca el... Espérame, voy a alejar acá al computador. Dos, a la... A Cochiguas, Cochiguas, a Cochiguas. Espérame, no alcanzo a tocar el... Ahora sí, este. ¿Quiere?
1: Es la 1:00 a.m, 56 minutos.
0: Oh, te lo dije, te lo dije. Te lo dije, Berrini. 4 minutos nos separan de las 2. De las 2 de la madrugada. Esto se prende esta noche. Hasta las 6, te lo dije clarito. Vamos a entrar las 4 primeras horas. Vamos en la mitad del turno. Vamos, Felipe, que podemos. Onda Proyecto X. En el WhatsApp, anótalo, más 56 962 43 0862.

que sí, la radio no me queda no parando de la mañana con 5 minutos, sábado de la mañana y 5, donde no paramos de entregarte energía, no paramos de entregarte fiesta. Por supuesto, acá en la radio, si te la sabes, la cantamos, envíame WhatsApp, estamos contigo. ¿Qué? Tú me das algo y lo sabes. Estás en el WhatsApp, te leo. Vamos a farmear ahora. Vinimos a farmear ahora hoy día, esta noche. Madrugada de sábado. ¡Ay!

Acá dice, quiero mandar un saludo a mi amiga Pamela, decirle que la amo mucho, ¿ah? Estamos celebrando en el Morro en Lota, celebrando nuestro 18 atrasado junto a ustedes. Muy buena música, nos dice. Saludos de parte de, la, de Camila, que nos está ahí enviando mensaje. Saludos para Pamela, para Camila, celebrando el 18 en el Morro allá en Lota. ¡Buena, buena, buena! ¡18 atrasado, ¿verdad?

así en la radio esta noche. Puro clásico.

es la Radio Dinámica que te acompaña a esta hora de la madrugada, por supuesto, 2:18, y te hacemos disfrutar de la música, por supuesto. Con un larga duración tremendo.

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dinámica que no para, por supuesto, en esta jornada. Para ti, para ti, para ti. Ya, vamos a quedarnos contigo con más fiestecita a esta hora de la mañana. Ya tenemos 22 minutos que nos separan de las 3 de la mañana. Tremendo, tremendo, 22 para las 3.

Oye, ¿dónde están todas las mujeres solteras?

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2: ¿Están listos? Lo vamos a cantar bien fuerte, me lo estaban pidiendo en el WhatsApp. Le mandamos de nuevo.

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Súbelo, súbelo, súbelo. Esta se la sabe todo coronel, todo el batallero Arauco.

0: cumbia.
1: Vamos bien arriba, bien arriba, bien arriba, haciendo palma, la palma, la palma, la palma, la palma. Ahí está, saludo para mi amigo Felipe Ribarra. ¡Felipe, hijo! ¡Sube la palito bien arriba, Ferrini! Palmas arriba, las palmas arriba, todos los cristales con las palmas arriba. A ver, amigo, ¿cómo dice? ¡Ay, qué rico es ser soltero! ¡Ay, ay, ay!

0: Te tengo loco, Felipe. ¿Cuándo nos vamos para Santiago, Berrini? A decirles que en Coronel hay DJ Perrito. ¿Cómo dice?
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0: Que se canta, que se canta.

esto es verdadera fiesta. ¡En la disco total esta noche! ¡Querías cumbia! ¡Dale, dale, dale, dale, Rafa! Hasta las 6 de la mañana, Berlini. Somos la radio perfecta, somos la dinámica imparable de la fiesta.

0: sábado. Oye, recuerda que hoy sábado se viene el programa Fiebre de Sábado por la Noche con Lautaro.
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0: Ah, esta me la canta la mía, me la canta ella. Y este quiero que te adoro.
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0: Y la Evelyn la canta bien fuerte, dice.
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Clasicón, Clasicón. Aquí está Arcángel La Maravilla, que viene al Festival de Viña. Eso, te lo tengo en la radio. Pa' que la pases bien, pa' que la, pases bien. Llegamos a las 3 de la mañana, 5 horas de fiesta llevamos.

Deca en vivo, DJ Felipe Campos. El inclusivo de Chile. Si está despierta, está despierto, dame manito arriba. ¿Hay alguien ahí?

0: en la compañía de la Radio Dinámica. Seguimos avanzando en la madrugada del día sábado para todos ustedes. Al sonido de Calvin Harris. ¡Wow! ¡Dale! Ya se viene Greenfield. Noviembre, Greenfield, Chile. Podría ser, ¿eh?
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0: There's no stopping. Están listos para saltar donde quiera que estén, Chile. Estamos en llamas. Solo los más prendidos quedan a esta hora. Solo los más prendidos. Sube, sube, sube, sube.

0: La dinámica lo vamos a parar hasta las 6 de la mañana contigo.
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0: Cántala conmigo.

Vamos arriba, viene espectacular, por supuesto. Lo vamos a pasar increíble. Lo pasamos y lo disfrutamos en la radio Dinámica, que está contigo. No paramos, no paramos, no paramos, no paramos, no paramos. Vamos. Saludos para acá, espérate, me voy acá, nos están escuchando en el sector de Arauco, ahí están oyéndonos, me piden el sonido de Antifunky, entonces saludos para la gente que nos escucha en Arauco, Antifunky para ti. Bueno, me acuerdo de cuándo fue el salido. Arriba, arriba, Chile. Hay algo, pero mándate un audio, ¿eh? Es que si me escribís no tiene gracia, pues. Entonces tengo que mandarme un audio y ahí la hacemos todas.

0: ¿Están listos para saltar? ¿Están listos para reventar el mambo esta noche? Ya me dio sed todo eso.
1: Are you ready?
0: ¡Vamos arriba! Aquí está el sonido de chamanes. Así que empieza a moverlo lento, papá.

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0: Muy bien, continuamos entonces en la tremenda fiesta a través de la Radio Dinámica. Desde las alturas de Coronel, por supuesto, vamos a escuchar ahora a Ricky Martin. Vente pa' acá.
1: Son las 3 de la mañana, 34 minutos. ¡Vente!

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Atentos a la hora, atentos a la hora, atentos a la hora. Son ya las 6 de la madrugada con 2 minutos. 6 de la mañana con 2 minutos. 6 de la mañana con 2 minutos. Estamos a esta hora compartiendo toda la música bella que tú necesitas, especialmente para el día de hoy. Día en el cual tú te acompañas, como siempre, con la música variadita que preparamos cada día para vuestros amigos y amigas que están en distintos rincones de nuestra querida y hermosa patria llamada Chile. Para ustedes, amigos y amigas, el saludo afectuoso, cariñoso y cordial de un amigo y servidor que les acompaña a contar desde este minuto en tu estación favorita, pues, ¿eh? En tu radio dinámica a esta hora, como siempre, como ya es toda una tradición. Acompañándoles desde ya, desde el 100.7, y acompañándoles también, queridos amigos y amigas, desde el 101.3, recuerden, amigos y amigas, dos frecuencias para vuestra gran sintonía, para ustedes, amigos y amigas, que están en distintos rincones de nuestra querida región del Biobío. A ustedes, amigos y amigas, les estamos invitando a quedarse junto a nosotros desde ya, juntos, por supuesto, a su programa Arriba los Dormilones, programa que les acompaña durante toda la mañana, desde las 6 de la mañana hasta las 9 de la mañana, les entretenemos musicalmente a través de tu estación favorita, de tu radio dinámica. Así que ya lo saben, amigos y amigas, ya lo saben, queridos amigos y amigas, ya estamos en condiciones de dar la bienvenida a nuestro espacio, a nuestro programa, que les permite levantarse en forma oportuna, con la hora siempre, la hora ideal que vamos dando a conocer a ustedes que están presentes aquí en tu radio dinámica. Vamos entonces con la presentación de nuestro espacio, de nuestro programa.

buenos días. Desde este momento comienzan 2 horas y medias más locas de la radiotelefonía mundial. Sean bienvenidos a Arriba los Torres.

Las 6 de la madrugada ya con 6 minutos, 6 de la mañana con 6 minutos, 6 de la madrugada ya con 6 minutos. Listos para iniciar nuestra programación, siempre por supuesto, conservando a nuestra música, la música de Chile que está presente hoy y siempre, señoras y señores, en tu radio dinámica a esta hora. Vamos a las canciones de inmediato.

Atentos a la hora, atentos a la hora, atentos a la hora. 6 de la madrugada ya con 11 minutos. 6 de la mañana con 11 minutos. 6, 11 minutos.

0: 6 de la madrugada ya con 15 minutos, 6 y cuarto de la mañana. 6 de la mañana con 15 minutos, 6 y cuarto de la mañana. 6 de la mañana con 15 minutos. Estamos en Arriba los Dormilones, día sábado. Día sábado, queridos amigos, amigas. Hoy día sábado hay muchos casamientos, ¿ah? Hoy día sábado estamos saludando por ahí a unos buenos amigos que contraerán matrimonio en el día de hoy. Sábado 3 de octubre de este año 2026. Hoy día recordamos a Gerardo, a los buenos que llevan este nombre, a los buenos, porque hay Gerardo Marulo. A los buenos les estamos saludando. Semana número 40, días del año que han transcurrido ya, 276 días. Faltan, 89 días para despedir este año 2026. Cuenta regresiva, ya faltan 86 días para decirle adiós a este año 2026 y dar paso a ese año 2027. ¿Cómo vendrá ese 2027?
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cesar. Atentos a la hora, a las 6 de la madrugada ya con 19 minutos, 6 de la mañana con 19 minutos. Recién nos estaban llamando auditores del sector de Democracia, Lientur y Orompeyo. Calle totalmente inundada, a ver si nuestros amigos de emergencia están por ahí para poder acercarse a ese sector. Democracia, Lientur y Orompeyo, totalmente inundada. Bueno, tradicionalmente me decía, no sé si don Oscar creo que me llamó, dándonos cuenta de que la calle está totalmente inundada. Democracia, Lientur y Orompeyo. Hacemos el llamado a nuestros amigos de emergencia, si es que están por ahí, para que nos puedan dar una manito y puedan quizás despejar lo antes posible para que el agua fluya con más facilidad y se pueda despejar esas arterias, esas calles que son Democracia, Lientur, Orompeyo, totalmente inundadas.

0: Lucho Jara, Luis Jara, luciéndose con esas tonadas preciosas de nuestra querida patria en el día de hoy, queridos amigos y amigas, cuando son ya las 6 de la madrugada con 20 minutos, 6 de la mañana con 20 minutos. Lucho Jara, a esta hora presente, presente por supuesto con este medley de música chilena.
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0: 6 de la madrugada ya con 27 minutos, 6:27 minutos. 6 de la mañana con 27 minutos, luego a las 7 la pincelada informativa, para que usted quede bien informada, bien informado. Nos llamaban hace algunos instantes por ahí de calle Democracia, entre el Vienturio Lompeyo, bueno, esto todos los años se inunda. Toda vez que llueve copiosamente se inunda este sector. Si nuestros amigos de emergencia están por ahí en sintonía, sería fantástico que se dieran una vueltecita por Democracia, Lientur y Orompeyo, calles totalmente inundadas, ¿eh?
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0: 6 de la mañana con 28 minutos, 6:28 minutos, 6:28 minutos.

Atentos a la hora, son ya las 6 de la mañana con, o faltan ya 28 minutos para las 7 de la mañana. 28 minutos faltan ya para las 7 de la mañana, 28 minutos faltan para las 7 de la mañana. Bueno, luego a las 7 de la mañana, recuerden ustedes, amigos, amigas, le ofrecemos a ustedes la pincelada informativa, donde ustedes quedan muy bien informados de lo que acontece en nuestra región, Chile y el mundo. Cambiamos de ritmo, señoras y señores, a esta hora Pachuco y la Cubana Can le cantan a Domitila. Aquí está Domitila con...

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0: Y cambiamos de ritmo, nada más que ritmo.
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0: El lechero, la blusa azul y hay cosita linda. Orquesta de Guambalí con Humberto Lozán. La mejor orquesta de Chile.
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0: 19 minutos faltan ya para las 7 de la mañana, 19 para las 7. Y mame los ojos, nos dice la orquesta Guambalí y don Humberto Lozán.
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que mamé los ojos con Humberto Lozán y la Guambalí. Dieciséis minutos faltan ya para las 7 de la mañana.

0: Atención, por favor. Se anuncia la salida del vuelo 502 con destino a Mallorca.
1: Estoy en el aeropuerto esperando la salida del avión.

0: 11 minutos faltan ya para las 7, 11 para las 7, 11 para las 7. Estamos en Arriba los Dormilones a esta hora.
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0: Brinca la tablita, nos dice la orquesta Guambarí con Humberto Lozano.

Brinca la tablita con la orquesta Guambalí y don Humberto Lozán, entregándonos esa tablita con la cual brincábamos a esta hora. Atentos a la hora. 8 minutos faltan ya para las 7 de la mañana. 8 para las 7.

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Bien, amigos y amigas, ya estamos en condiciones de dar comienzo a nuestra pincelada informativa para el día de hoy, cuando ya son las 7 de la mañana con 4 minutos. 7 de la mañana con 4 minutos. A usted le interesa conocer qué está pasando en nuestra región, Chile y el mundo, por supuesto. Tradicionalmente, en este horario, damos a conocer la pincelada informativa para que ustedes se enteren qué es lo que está pasando en estas últimas horas en nuestra región.

titulares para la presente edición. Conducía el auto y dejó este año gendarmería en prisión, queda imputado por fatal balacera en Coronel. Conducía el auto y dejó este año gendarmería en prisión, queda imputado por fatal balacera en Coronel. Reporta muerte de peatón tras ser atropellado por tren con pasajeros en Chiguayante. Tripulante desaparece tras volcar embarcación frente a costas de Talcahuano. Armada inició búsqueda. Tripulante desaparece tras volcar embarcación frente a costas de Talcahuano. Armada inició búsqueda. Revés para Fiscalía Suprema, rechaza querella y jueza ligada a red de corrupción no será formalizada. ¿Qué hacer si tengo queso Matei en casa? Seremi de Salud entrega recomendación por caso de listeria. Cierran investigación del caso Puerto Coronel y Fiscalía llega a acuerdo con ex gerenta general. Perdieron a tres familias sobrevivientes de accidente en Cañete, serán indemnizados con 743 millones de pesos. Perdieron a tres familiares sobrevivientes de este accidente en Cañete, serán indemnizados con 743 millones de pesos. Salud prohíbe funcionamiento de planta de lácteos Matei en el Biobío por presencia de listeria. Tras despidos, trabajadores apuntan a jefaturas regionales y nacionales por crisis en el CIP de Coronel. Detienen a ex gendarme de 24 años por balacera que dejó un muerto y dos heridos graves en Coronel. Nuevo homicidio en el Biobío. Hombre murió baleado en plena vía pública en San Pedro de la Paz. Control de identidad detecta y permite detener a sujeto prófugo por atentado en Molino Grolmos. Al menos 6 detenidos dejaron enfrentamiento con carabineros tras marcha estudiantil en Concepción. En el plano nacional, embajador Jude aplaude a Cast y cierra puertas de Estados Unidos a quienes atacaron a estudiantes UC. Diputada Santelices, republicano, es muy triste cuando ex candidatos como Matei no saben perder. El poder del Chancho 6, el crimen del que Alex Vega se jactó y Fiscalía Centro Norte no perseveró. El poder del Chancho 6, el crimen del que Alex Vega se jactó y Fiscalía Centro Norte no perseveró. Fiscal Barros revela que la detención de integrantes del PCC en cárceles de Arica y Punta Arenas. Fiscal Barros revela la detección de integrantes del PCC en cárceles de Arica y Punta Arenas. Conducía el auto y dejó este año gendarmería. En prisión quedó imputado por fatal balacera en Coronel. Reportan muerte de peatón tras ser atropellado por tren con pasajeros en Chiguayante. Libertarios van por programas de género ideologizados. Naveillán pide sacar la grasa del Estado. Padre de 55 años atropella a su hija de un año y cuatro meses en la Florida. Menor falleció en el hospital. Qué terrible es esto, por Dios. Presunto miembro del tren de Aragua quedó libre pese a desacato de su condena. Está prófugo.
Qué increíble, por Dios, ¿eh? Presunto miembro del Tren de Aragua quedó libre como una paloma pese a desacato de su condena. Está prófugo. Conservadores Luis Fischer Viña y Carlos Witt Concon declararon como imputados en caso Audio. Vallejo se arremete contra Quirós por parafina. Yo elijo mi PC y profesores, eso es desigualdad. Intensas lluvias, granizos y relámpagos se registraron en la región metropolitana. Hoy por la mañana también tuvimos granizos, ¿eh? Hoy por la mañanita mientras salía de casa, me pilló una granizada también a eso de las... eran como las... cuarto para las seis, más o menos. Parlamentarios oficialistas buscan salvar Yo Elijo Mi PC, sacrificando recursos para INDH, para el Instituto Nacional de Derechos Humanos. Parlamentarios oficialistas buscan salvar Yo Elijo Mi PC, sacrificando recursos para el INDH. Concha acusa indolencia del gobierno y municipio será cargo de Yo Elijo Mi PC en Peñalolén. Justicia ordena cárcel para condena en Arista Tecnometal por fraude en el ejército. Seguía libre. Justicia ordena cárcel para condenada en Arista Tecnometal por fraude en el ejército. Seguía libre. O sea, no es ninguna novedad, pues. Todos los que hablan de Arista, todo lo que se hable de Arista, Tecnometal o cualquier otra arista de acá de Concepción también, todos están libres como una paloma. Tripulante desaparece tras volcar embarcación frente a costas de Talcahuano. Armada inició búsqueda. Se acerca juicio contra Martín de los Santos. Esposa de conserje actualiza su complejo estado de salud. Se acerca el juicio contra Martín de los Santos, esposa de conserje actualiza su complejo estado de salud. A este fue el prepotente que le pegó a un adulto mayor. Él tiene que ajustar el gasto y yo gastar más. Poduje aborda su polémica relación con Quirós. Él tiene que ajustar el gasto y yo gastar más. Poduje aborda su polémica relación con Quirós. El resistido adiós de Luis Maldonado dice que informó cese, pero su sucesor lo niega y evalúa auditoría. Operativo Nacional para capturar prófugo de la justicia deja 596 detenidos en solo tres días.

Relaciones diplomáticas, seguridad en fronteras y acuerdo comercial, temas pendientes, ¿ah? Relaciones diplomáticas, seguridad en fronteras y acuerdo comercial, temas pendientes que tienen Chile y Bolivia. A mediados de octubre, CAST visitará el país. Lula versus Bolsonaro. ¿Cómo ve la moneda la elección de Brasil y el debate sobre la presunta paradoja de CAST? Analistas aquilatan los posibles efectos de los resultados. Bogdanovich, PS, se distancia de propuesta de seguridad de senadores. No estoy para firmar proyectos malos, según dice ella. Dos mexicanos, una chilena encabeza en la lista. Así son las 10 mayores fortunas de Latinoamérica. Dos mexicanos y una chilena encabezan la lista. Así son las 10 mayores fortunas de Latinoamérica. Qué terrible fue esto, ¿eh? Niña de un año y cuatro meses fallece tras ser atropellada por su padre en la Florida. La CIA investiga la causa del lamentable suceso, del lamentable hecho. Ministra Arzola defiende fin de yo elijo mi PC, pero reconoce que hay una discusión que se tiene que llevar a cabo. Apuntó al inicio de la conversación en el Congreso. Amplio rechazo al fin de yo elijo mi PC. Está mal evaluado. Pavés defiende fin de yo elijo mi PC. Acusado de participar en homicidio de reo en el 2018 junto a Alex Vega, prisión preventiva para ex alcaide de Punta Arenas. Armada activa operativo de búsqueda por persona que cayó al mar en la bahía de Concepción, en la bahía de Talcahuano. Se mantienen todos los medios desplegados, ¿ah? Reajuste, previsión e ingresos. Los errores del último presupuesto de Boric que cuestiona Quirós. Expertos apuntan a menores ingresos proyectados. Presupuesto 2027, las alzas y recortes. Presupuesto de cultura caería 10,1%. CAST acusa ansiedad en debate de presupuesto. Partida de educación abre debate. Las cinco claves a mirar el inicio del debate. Un video, el momento de la balacera que dejó un muerto en San Antonio tras sujetos, tres sujetos más bien, en prisión preventiva. Fonavi bajo cuestión los reparos a la iniciativa que es parte del corazón de la reforma, el mercado de capitales. Gobierno dice estar empeñado en apurar sumarios por licencias médicas. Hay que todos los servicios públicos, ¿ah? Hay en todos los servicios públicos. El Ejecutivo se mostró abierto a extender auditorías. Dispar reacción de alcaldes a fallo del TC por reconstrucción. Buena noticia para el municipalismo y lo lamento. El Ejecutivo ya puede avanzar hacia la promulgación. El gobierno destaca fallo del TC por reconstrucción. Fin de la espera. TC zanja revisión de reconstrucción. Aún no hay fecha clara de promulgación.

vistazo al plano internacional cuando ya son las 7 de la mañana con 20 minutos. 7 de la mañana y 20 minutos. 7 de la mañana con 20 minutos. Dudas en Perú por ingresar al escudo de las Américas. Un David y un Goliat nunca se relacionan igual. Ciudadanía argentina a cambio de inversiones. El programa de Milei que pone precio a la nacionalidad. Obispo de Buenos Aires asegura que León XIV visitará una Argentina herida y de hermanos muy pobres. Hermana de Kim Jong-un se burla de Sur Corea tras incidentes en frontera. Acusa que hacen de payasos. Nunca estuvo sobre la mesa. Trump descarta que prohíba exportación de diésel y destaca acuerdo del G7. Líder de los pulpos, organización criminal con redes en Chile, es condenado a 35 años de cárcel. Más allá de Lula y Bolsonaro, ¿qué define Brasil en las elecciones de este fin de semana? Argentina crea programa para otorgar su ciudadanía a extranjeros por inversiones sobre $350,000. Abogados aseguran que Crista Piqué había pedido morir por fusilamiento, pero Tennessee negó solicitud. Abogados aseguran entonces que Crista Piqué había pedido morir por fusilamiento, pero Tennessee negó solicitud. Flavio Bolsonaro, el candidato que busca gobernar Brasil bajo la sombra de su padre. Lula da Silva, el ícono de la izquierda latinoamericana que terminaría un cuarto gobierno con 85 años. Países del G7 liberarán 100 millones de barriles de petróleo y diésel para contener los precios. Estados Unidos buscaría desescalar las tensiones entre Argentina y el Reino Unido por Malvinas y Falklands. Estados Unidos entonces buscaría desescalar las tensiones entre Argentina y Reino Unido por Malvinas y Falklands. Epidemia de ébola deja 4.000 muertos en República del Congo y es la segunda más letal en la historia. Qué terrible es esto, ¿eh? Epidemia de ébola deja 4.000 muertos en República del Congo y es el segundo más letal en la historia. Radicalmente distintos las posturas de Lula y Bolsonaro en seguridad, narco y relación con Estados Unidos. Eritrea y Etiopía rompen sus relaciones diplomáticas y tensionan aún más el cuerno de África. Son las 7 de la mañana ya con 23 minutos, 7 de la mañana con 23 minutos, 7:23 minutos, 7 de la mañana con 23 minutos. Ante tensiones con China, Taiwán recibe los primeros dos F-16, Block 70 de los 66 que compró a Estados Unidos. Sánchez adelantaría las elecciones generales en España al no aprobarse decreto sobre vivienda. Revés para Sánchez. Congreso rechaza sus decretos que buscaban paliar la crisis de vivienda en España. Estados Unidos presiona a Europa para liberar reservas de diésel. Berlín pide no intranquilizar los mercados. Son ya las 7 de la mañana con 24 minutos, 7 con 24 minutos. Un vistazo al deporte que pasa en el fútbol. Huachipato venció a la Universidad de Concepción y sueña con copas. Campanil terminó con 9 y se complica en la parte baja. Tras suspensión y cambio de sede final de la primera copa de la liga, ya tiene fecha, hora y estadio.
La Roja Sub-17 vuelve a sonreír en Croacia. Goleó a Qatar y se ilusiona antes del Mundial. La Roja ya tiene rivales, se definieron los grupos de los Mundiales Sub-17 de este año 2026. La Roja zanja futuro de Córdoba tras polémica con Marcelino Núñez y caídas ante Canadá y Estados Unidos. Destapan la frase de Nicolás Córdoba que colmó a Marcelino Núñez. Volante dejó La Roja con amenazas. Gabriel Suazo le bajó el perfil a pelea entre Núñez y Cepeda en La Roja. No fueron ni 10 segundos. Destapan la frase de Nicolás Córdoba que colmó a Marcelino Núñez. Volante dejó La Roja con amenazas. Burkina Faso acusa a Farencia de AFA y rechaza viajar a Buenos Aires amistoso con Argentina en duda. ¿Por qué Haaland demandó a una aerolínea noruega tras montaje fotográfico de su pelo durante el Mundial? En el ciclismo, Martín Vidaurre sigue intratable, gana el Short Track en Lake Placid y suma otro triunfo mundial. Martín Vidaurre entonces ganó su segunda Copa Mundial XCO, chileno arremetió en última vuelta y se llevó título.

Es todo por el momento, señoras y señores. Son ya las 7 de la mañana con 27 minutos. 7 de la mañana, 27 minutos. Dejamos hasta aquí la pincelada informativa por el día de hoy.

0: Las 7 de la mañana con 30 minutos.
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0: Las 7 de la mañana con 30 minutos.
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Vamos a continuar, vamos a proseguir de inmediato, queridos amigos, amigas, con este Arriba los Dormilones en tu Radio Dinámica a esta hora. Estamos a esta hora en tu Radio Dinámica con este Arriba los Dormilones, comentándoles de todo un poquito también durante el transcurso de esta mañana. Vamos a las canciones de inmediato, vamos a ir a las canciones de inmediato, cuando ya faltan escasos, atención a la hora, 26 minutos faltan ya para las 8 de la mañana. 26 minutos faltan ya para las 8 de la mañana.

cuidado con la negrita, trátenla muy bien. El africano con Pachuco en la cubana Can. Una de las buenas orquestas chilenas también. Doce minutos faltan ya para las 8 de la mañana. 12 para las 8. 12 para las 8.

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1: Atentos, atentos a la hora, atentos a la hora, atentos a la hora. 10 minutos faltan ya para las 8, 10 para las 8, 10 para las 8. Cambiamos un poquitito de ritmo. Luchito Dimas, Luis Dimas con Let's Twist Again.

Saludos para el Toño que nos escucha en Santiago de Chile. Buenos días, don Lautaro, dice el Toño. Pero jefe, qué tremendos cumbiones. Qué nostalgia a recordar las fiestas familiares. Saludos desde Santiago de Chile.

Atentos a la hora. 6 minutos faltan ya para las 8 de la mañana. 6 minutos faltan ya para las 8 de la mañana. 6 minutos faltan ya para las 8 de la mañana. Vamos a continuar. La Guambalí. Este es el concierto para Ritmo.

0: la tremenda Guambarí. Guambarí presente.
1: ¡Lolito!
0: Atentos a la hora, 2 minutos faltan ya para las 8 de la mañana. 2 para las 8. Castígala, nos dice Pachuco y la Cubanacán.

0: Breve pausa comercial a esta hora, breve pausa comercial de esta hora y ya estamos de regreso. Breve pausa comercial entonces y luego estamos de regreso con más canciones en tu Radio Dinámica.
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Atentos a la hora porque ya son las 8 de la mañana, 8 de la mañana ya con 4 minutos, 8 de la mañana con 4 minutos, momento ideal para continuar musicalmente a través de tu radio dinámica. Vamos rápidamente a las canciones. Sacúdete y menéate, la gran American Junior.

Atentos a la hora, atentos a la hora, atentos a la hora, a las 8 de la mañana ya con 16 minutos, 8 con 16 minutos, Los Güeros, el gigante del norte, fiesta rancherita por supuesto a esta hora.

0: como 100% bailables.
1: Las 8 de la mañana ya con 22 minutos, 8 con 22 minutos, 8 con 22 minutitos.

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1: Atente a la hora, atente a la hora. 15 minutos faltan ya para las 9. Un cuarto para las 9. Un cuarto para las 9. Los rancheros del río Maule con el hueso.

Y así, sin darnos cuenta, llegamos al final de este loco programa. Arriba los dormilones, el programa más loco de la radiofonía mundial. Hasta la próxima, o hasta...

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Las 9 de la mañana ya con 2 minutos, 9 de la mañana y 2 minutos, aquí las informaciones. En prisión preventiva quedó el ex gendarme detenido por su presunta participación en la balacera que dejó un muerto y al menos dos mujeres con heridas graves en Coronel. Esto ocurre en nuestra región del Biobío. Se trata del segundo imputado en el caso tras conocerse el pasado martes la detención de un adolescente de 16 años. En el marco de las diligencias desarrolladas para dar con los involucrados, se logró ubicar y detener a este imputado de 24 años por supuesta vinculación con el crimen ocurrido en el sector de Playa Blanca. El fiscal Matías Arellano señaló que el ex uniformado participó como conductor del automóvil del que se efectuaron los disparos. Se logra la ubicación y la detención ayer del sujeto que manejaba el vehículo, aseveró. En ese sentido, detalló lo que nosotros pudimos ver en las grabaciones de las cámaras de seguridad, lo mismo respecto a las declaraciones de los testigos. Es que, si bien es cierto, el menor de edad aparentemente había sido quien habría ejecutado los disparos, en todo momento, el conductor del vehículo, que es el que está hoy detenido, es quien conducía y perseguía a las víctimas. No era funcionario activo de gendarmería, pero efectivamente durante este año él ejerció funciones como gendarme. Se pudo acceder a la identidad de este individuo, identificado como Kevin Solar Rodríguez, quien con problemas de salud dejó la institución donde trabajaba en Valparaíso. En concreto, el imputado se desempeñaba hasta julio de este año como funcionario de gendarmería. Él y el menor de 16 años tendrían parentesco familiar, según indicó el subprefecto Enrique Guzmán, jefe de la Brigada de Homicidios de Concepción. Tras la formalización del adolescente y del nuevo detenido, el juzgado de garantía decretó la medida de internación provisoria y prisión preventiva para los acusados respectivamente. Además, se dictó un plazo de 4 meses de investigación donde el Ministerio Público espera precisar quién efectuó los disparos y los motivos de aquellos.

Un peatón murió la noche de ayer viernes tras ser atropellado, tras ser arrollado por un tren con pasajeros. Esto ocurre en la comuna de Chiguayante, en nuestra región del Biobío. De acuerdo a la información preliminar, el lamentable hecho habría ocurrido alrededor de las 21 horas 9 de la noche. A través de sus canales oficiales, la empresa de ferrocarriles del estado EFE afirmó que el servicio de mercado Alhaja de las 20:55 horas se encontraba momentáneamente detenido. Lo anterior debido a accidente que involucró a un peatón. Esto ocurre en el sector de Manquimávida. Así las cosas, hasta la publicación de esta nota se informó que se mantuvo por un momento el funcionamiento del biotren en esa línea, conocido como el Corto Laja, el cual se encontraba detenido en dicho sector. La empresa anunció la concurrencia de equipos de EFE y de emergencia al sitio del suceso, donde lamentablemente un peatón fue arrollado por el tren. Han confirmado también que la víctima se trataría de una menor de edad. Al cierre de esta nota, se continúan las diligencias a raíz de este lamentable suceso. Equipos de seguridad pública de Chiguayante y también de carabineros estuvieron presentes en el lugar.

0: La Armada confirmó ayer viernes que se encontraba trabajando en la búsqueda de una persona que estaba como tripulante de una embarcación tipo Zodiac que volcó frente a las costas de Talcahuano, en la bahía de Concepción, en nuestra región del Biobío. De acuerdo con la información recopilada, en la embarcación menor se trasladaban al menos 12 tripulantes, quienes habrían zarpado desde la rampa del Paseo María Isabel. Los sujetos habrían estado realizando labores de vigías de una nave mayor que se encuentra encallada desde el 2019. Cabe mencionar que desde ese año, dicha embarcación vigilada está a la espera de autorización de zarpe por parte de las autoridades chilenas y que mantiene banderas ecuatorianas. Según el detalle de la autoridad marítima, tras la emergencia ocurrida, fueron desplegadas unidades marítimas y terrestres para las labores de rescate. De esta manera, personal de una patrulla terrestre logró identificar a una persona que se encontraba aferrada al bote de goma. Ante esta situación, el jefe de patrulla se embarcó en el bote Zodiac, perteneciente al Sendir Náutico, logrando rescatar a el individuo. El sujeto fue trasladado hasta las dependencias del hospital Las Higueras de Talcahuano. No obstante, la otra persona que iba a bordo del Zodiac aún se mantiene desaparecida. De esta manera, se desplegó la patrullera marítima Tomé para iniciar las labores de búsqueda de quien se mantiene desaparecido, además de la unidad marítima LSR María Isabel, junto a buzos dependientes de la Gobernación Marítima de Talcahuano. En el operativo también participan personal de la partida de salvataje dependiente de la Comandancia en Jefe de la Segunda Zona Naval. Las 9 de la mañana, ya con 9 minutos. Próximo boletín, luego a las 10 de la mañana.
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¿Qué tal, amigos y amigas? Muy buenos días. Bienvenidos a la gran sintonía de tu Radio Dinámica a esta hora. Listos y dispuestos, señoras y señores, a acompañarles durante toda la mañana. A todos ustedes quienes ya se encuentran, bueno, muchos hoy día duermen hasta un poquito más tarde de lo habitual. Sí, porque ya llegamos a este fin de semana, esperado por muchos, muchos, quienes están a esta hora durmiendo un poquito más de lo habitual. Hay quienes siguen levantándose tempranito también. A todos quienes se levantan tempranito, a quienes están en sintonía desde muy temprano, les estamos saludando y deseando que les vaya maravillosamente bien. Hoy día saludamos en forma muy especial también a quienes están cumpliendo un añito más de vida. Hoy día hay mucha gente que contrae matrimonio por la iglesia. Hay muchos cumpleaños, bautizos, casamientos, aniversarios de matrimonio. Cualquiera sea la celebración, a lo mejor quedó algo pendiente por ahí, no se celebró durante la semana por motivo de trabajo. Bueno, se deja generalmente para el fin de semana. Así que saludando a todos nuestros amigos que están hoy día en casita, disfrutando de un merecido descanso. De inmediato vamos a ir a la portada musical para el día de hoy, queridos amigos y amigas. Vamos a ir a la portada musical para el día de hoy, por supuesto. Vamos rápidamente a la portada musical para el día de hoy.

0: ¡Vamos con Palmita! ¡Oja! ¡Quería cuida!
1: ¡Ahí fue!

Nuestra portada musical para el día de hoy, con nuestra música chilena presente prácticamente todo el año en Dinámica, ¿eh? Los 365 días del año somos la única emisora que entregamos siempre lo mejor de nuestro folclore. Luego un cuarto para las 12 llega al mediodía con Chile. Día domingo también tenemos nuestra programación de música folclórica, así que los 365 días del año con nuestra música, con la música de Chile presente, queridos amigos y amigas.

Siempre comentándoles de todo un poquito aquí en tu Radio Dinámica a esta hora. Tu voz puede delatar tu envejecimiento corporal y cerebral. Fíjese que un equipo internacional estrenó una herramienta de inteligencia artificial con casi 3.000 hispanohablantes para estimar la edad biológica a partir de la voz e identificar señales asociadas al Alzheimer y otras demencias. Como le comentaba, un equipo internacional de investigación o de investigadores desarrolló una herramienta para evaluar el envejecimiento biológico de una persona y sus potenciales problemas cognitivos a través del habla. El trabajo aparece descrito el día miércoles en la revista Ciencia Advance, La Ciencia Avanza. El reloj del habla, como lo definen los científicos, se ha entrenado mediante el análisis automatizado de las características acústicas y lingüísticas del habla de 2.928 participantes hispanohablantes de Argentina, Chile, Colombia, México y Perú, entre los que había adultos sanos y otros con deterioro cognitivo leve, Alzheimer, y formas de demencia frontotemporal. Los participantes tenían entre 18 y 88 años, con un promedio de 65 años. Los investigadores han estudiado también cientos de rasgos que reflejan cómo hablan las personas y qué dicen, incorporando también la velocidad del habla y las pausas, el tono, el contenido emocional, el vocabulario, la precisión simática y la cantidad y organización de la producción verbal, entre otros aspectos. Ahora, los modelos de aprendizaje automático combinaron esas características para estimar la edad cronológica e identificar brechas con la edad biológica, el envejecimiento que aparentemente o aparenta realmente su cuerpo. ¿Cuáles han sido los resultados? Lo comentamos después de esta linda canción que viene a continuación. Después se lo comentamos después de esta linda canción.

0: Marc Anthony y Gente de Zona con ese tema Traidora, era el título de esa canción. Son ya las 9 de la mañana con 26, con 25 minutos, 9 de la mañana con 25 minutos, 9 de la mañana con 25 minutos. Tu voz puede delatar tu envejecimiento corporal y cerebral. Señalábamos en un principio que un equipo internacional de investigación desarrolló una herramienta para evaluar el envejecimiento biológico de una persona y sus potenciales problemas cognitivos a través del habla. El trabajo aparece descrito precisamente hoy en la revista Ciencia Avanza. La Ciencia Avanza. Bueno, habríamos hablado también de los resultados de las investigaciones, las aplicaciones, ¿ya? Bueno, los resultados. Bueno, el reloj del habla logró detectar que personas estaban sanas y que otras presentaban deterioro cognitivo leve y distintos tipos de demencia. Ahora bien, los investigadores han visto también que las personas cuya edad del habla parecía mayor de lo esperado para su edad cronológica también mostraban signos de envejecimiento acelerado en pruebas clínicas. Los participantes sanos presentaban, por ejemplo, las brechas de edad del habla más reducida, mientras que se observaban diferencias progresivamente mayores en la enfermedad de Alzheimer, en las distintas formas de demencia frontotemporal. Ahora, una mayor aceleración de la edad habla también de, y se asoció también como un peor rendimiento cognitivo global de la función ejecutiva, de las capacidades funcionales y de varias formas de memoria. La diferencia entre la edad real de una persona y su edad predicha a partir del habla también se asoció con múltiples marcadores independientes del envejecimiento biológico. La salud cerebral, la cognición, la situación social y la demencia. Los científicos además han comprobado que el habla transmite una especie de señal social. Su envejecimiento acelerado respecto a la edad cronológica se asocia a un contexto social desfavorable a lo largo de la vida. Peor situación económica, alimentación, atención sanitaria, etc. Tanto para personas sanas como para aquellas con demencia, ¿ya? Ahora las aplicaciones. Nuestra voz parece contener mucha más información sobre el envejecimiento de lo que sabíamos hasta ahora. Esto plantea, por ejemplo, la posibilidad de que puedan ser usadas como método complementario de diagnóstico, señala uno de los autores, Agustín Ibáñez, catedrático de salud cerebral en la Facultad de Medicina del Trinity College de Dublín, en un comunicado del centro. Ibáñez recuerda que muchas de las medidas actuales para evaluar el envejecimiento biológico requieren escáneres de resonancia magnética, muestras de sangre, análisis moleculares o evaluaciones clínicas especializadas. El habla, por el contrario, puede grabarse a distancia, de forma repetida, de manera no invasiva y a un costo muy bajo. Esta cuestión es interesante en países y comunidades con difícil acceso a las tecnologías de diagnóstico avanzado. Nuestra América Morena, Latinoamérica, por ejemplo, además ha estado históricamente mal representada en la investigación sobre la demencia. Finalmente, los autores recuerdan que el reloj del habla aún no es una prueba diagnóstica de la demencia. El estudio, por ejemplo, tampoco establece si un perfil del habla que denota mayor edad sirve para predecir quién desarrollará posteriormente un deterioro cognitivo o demencia. Antes de su implementación clínica, serán necesarios estudios adicionales a la validación de otros idiomas y culturas. Aún así, nuestros resultados son sorprendentes, ya que la voz de una persona puede ofrecer una lectura extraordinariamente concisa de múltiples dimensiones del envejecimiento, concluye Ibáñez. F. Nature Ciencia Advance, Ciencia Avanzada de la Naturaleza. No deje que el algoritmo oculte las noticias. ¿Ah? Si confías en este, indudablemente que estas son pequeñas pinceladas de lo que va relacionado y guarda relación con tu voz, delatar tu envejecimiento corporal y cerebral. Es lo que podemos comentarle a esta hora aquí en tu Radio Dinámica. Nos vamos a la pausa comercial de esta hora, y una pausa, breve pausa comercial, y ya estamos de regreso con más canciones. 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

0: sabía.
1: 27 minutos faltan ya para las 10. 27 para las 10. Los Titanes nos dicen lluvia.

Los Titanes con este hermoso tema titulado Lluvia. A propósito de lluvia, están cayendo unas gotitas de agüita, parece. Vamos a ver cómo se va a comportar el tiempo para el día de hoy. ¿Qué nos dice la Dirección Meteorológica de Chile? Contigo a través del tiempo. Para hoy sábado 3 de octubre, la temperatura mínima fue de 9 grados. Temperatura máxima para el día de hoy 16 grados. Por la mañanita, nublado y chubascos débiles y probables tormentas eléctricas con vientos, entre 25 y 40 kilómetros por hora. Por la tarde, nublado, chubascos débiles y probables tormentas eléctricas con vientos entre 25 y 40 kilómetros por hora. Por la noche, cielos nublados, ¿eh? Para mañana domingo, ¿qué pasa el día domingo? Para mañana domingo, se recuerda usted, siempre decían, se casan los gringos. Para el día domingo 4, una mínima de 9 grados, una máxima de 15 grados, cielos nublados durante todo el día. Para mañana tendremos cielos nublados durante todo el día. No aparecen gotitas de lluvia, solamente nublado todo el día, ¿eh? Para el día lunes 5, una mínima de 8 grados, máxima 15 grados, cielos nublados por la madrugada, nublado por la mañanita, cubierto por la tarde y cubierto por la noche del día lunes. Vuelve el agüita nuevamente el día martes 6. El día martes 6, una mínima de 10 grados, una máxima de 14 grados, cubierto y chubascos aislados por la madrugada del día martes, cubierto y chubascos con vientos entre 25 y 40 kilómetros por hora. Eso es por la mañanita. Por la tarde, igual cosa, cubierto y chubascos con vientos entre 25 y 40 kilómetros por hora. Y por la noche, cubierto y chubascos con vientos entre 25 y 40 kilómetros por hora. Para el día miércoles 7, una mínima de 11 grados, una máxima de 14 grados, cubierto y chubascos con vientos entre 25 y 40 kilómetros por hora. Cubierto y chubascos con vientos entre 25 y 40 kilómetros por hora, eso por la mañana también, del día miércoles. Esto se mantiene durante todo el día. El miércoles 7, entonces, todo el día cubierto y chubascos con vientos entre 25 y 40 kilómetros por hora, esto se mantendría todo el día miércoles. Jueves y viernes, cielos nublados. Es el pronóstico del tiempo para hoy y el resto de la semana, lo que nos señala la Dirección Meteorológica de Chile, contigo a través del tiempo. Don Ángelo Insunza está por allá por Horcones escuchándonos. Ah, me llamó tempranito, me dijo, ¿qué pasa con el tiempo? Ya le vamos a contar el pronóstico del tiempo, ¿eh? Continuamos con buena música en tu Radio Dinámica a esta hora, por supuesto que sí, claro que sí, tenemos buena música. Vamos a ella de inmediato, saludando en forma muy especial a quienes muy tempranito están junto a nosotros compartiendo

Atentos a la hora, atentos a la hora, atentos a la hora. 12 minutos faltan ya para las 10 de la mañana. Faltan 12 minutos para las 10. 12 minutos faltan ya para las 10 de la mañana.

0: Bueno, ayer le comentaba el caso de esta dama, de Krista Pique. Se encuentra en condición crítica en un hospital de Tennessee después de dos intentos fallidos de ejecución con inyección letal. Según informaron sus abogados, Randy Spivey y Stephen Ferrell, que han ellos han pedido se le conmute la sentencia. No tenemos información precisa sobre su pronóstico ni sobre su estado de salud. Sí sabemos que está viva, indicó Spivey a la prensa. Los letrados obtuvieron el día jueves que Piqué pidió morir por medio de fusilamiento, pero el Estado rechazó la idea. Su defensa indicó además que no han podido visitar a la mujer de 50 años en el hospital donde recibe atención médica vital. Lo de anoche, bueno, me persigue, es lo que dice uno de los abogados. Lo de anoche me persigue, dijo Spivey, quien presenció el intento de ejecución de Piqué e indicó además que se usaron al menos 7 agujas para administrar la inyección letal en el transcurso de una hora y que al menos una de estas parecía doblada cuando la extrajeron de su brazo. Lo de anoche no fue solo ineficiencia, fue cruel, tortuoso, afirmó, y recordó que Piqué había tenido varios problemas a lo largo de su vida con sus venas y las extracciones de sangre. Según los abogados, esta era una de las razones por la que rechazaba este método de ejecución y había solicitado ella uno diferente. En concreto, Piqué solicitó la muerte por un pelotón de fusilamiento compuesto solo por mujeres. Pero en este estado, esa no es una opción, señalaron los especialistas. No era miedo a morir, era miedo a una muerte prolongada, dolorosa y traumática, y eso fue lo que sucedió. Solo que sin llegar a morir, señaló Spivey, uno de los abogados de esta mujer que estaba con la pena capital. Piqué fue condenada a la pena capital en el año 1996 por el asesinato de Colin Slimmer, cometido cuando ambas tenían 18 y 19 años respectivamente, aunque otras 12 personas participaron en el asesinato de Slimmer, es la única que recibió la pena capital. El día miércoles sobrevivió a dos dosis de inyección letal, tras lo cual fue llevada, aunque no de inmediato, a un hospital, y casi 24 horas después de lo ocurrido, sigue viva en el estado crítico, eso sí, en estado crítico. Spivey indicó además que le dieron un número de emergencia, el que podía llamar, especialmente a la Corte Suprema de Tennessee, si algo salía mal con la ejecución, pero que cuando llamó saltó el buzón de voz, señala NBC. Bueno, finalmente, tras el incidente, el gobernador del estado, Bill Lee, suspendió las ejecuciones para este año y pidió una investigación con la que está de acuerdo la Fiscalía General. O sea, se salvó, salvada en el fondo, como se decía tradicionalmente, antiguamente decía salvado por la campana, pero aún no se sabe bien. No está claro cuál es el estado realmente de salud de esta persona que, bueno, se le aplicó. Por ella, por haber, cometido un grave asesinato, a ella se le dictó una pena, pero ella había pedido morir por fusilamiento, pero Tennessee negó la solicitud y optaron por inyectarla. Y la verdad, las cosas que esas inyecciones no lograron apagar la vida de esta mujer. Aún sigue viva, no se sabe en este momento en qué condiciones, porque se supone que si le administraron un veneno potentísimo y que, bueno, no dio resultado, indudablemente que tampoco no debe estar en muy buenas condiciones. Ya faltan 6 minutos faltan ya para las 10 de la mañana. Y nos vamos a la pausa comercial de esta hora. Hay una pausa, breve pausa comercial. Luego llega el boletín de noticias de la hora 10. Así que no se separe de nosotros. Quédese junto a nosotros. Nos vamos a la pausa comercial y ya estamos de regreso.
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La jueza de garantía de la ciudad de Los Ángeles, Sherry Palomera, no será finalmente formalizada en la causa por corrupción judicial, que ya tiene imputados y a un ex defensor penal, a abogadas y a un funcionario judicial, además de un ex fiscal respecto de quien prontamente se formulará cargos. Lo anterior a partir de un fallo de la Corte Suprema que rechazó la querella de capítulo presentada por la Fiscalía Regional del Ñuble, esto al desestimar los argumentos sobre resoluciones que la magistrada había dictado en favor de las abogadas Susana Cortés y Andrea Romero, las principales imputadas. Ya la Corte de Apelaciones de Concepción había rechazado la querella del Ministerio Público que buscaba poder formular cargos contra la magistrada por el delito de prevaricación. Así las cosas, la resolución fue impugnada sin éxito por la Fiscalía y el Consejo de Defensa del Estado, el CDI. De acuerdo al pronunciamiento del máximo tribunal, según la investigación de la Fiscalía de Ñuble, las abogadas casadas con el destituido defensor Patricio Gutiérrez y el ex persecutor Rodrigo Durán habrían defendido a imputados por narcotráfico y crimen organizado a través de información ilegal obtenida de los sistemas judiciales y con apoyo además de personal de tribunales. Esto es un accidente terrible que ocurre, que un padre de 55 años atropelló a su hija de un año y cuatro meses. Esto ocurre en la Florida, en Santiago de Chile, en calle Pillán. Según los antecedentes recabados por un importante medio, personal de la CIA investiga las causas del fatal accidente. Esto ocurre en la comuna de La Florida, en Santiago de Chile. De acuerdo con la indagatoria, el conductor trasladó a su esposa y a su hija de un año y cuatro meses hasta el domicilio de su suegra, luego se retiró y no se habría percatado de que la menor de edad se encontraba allí. En ese contexto, el padre atropella a su hija provocándole distintas lesiones. Posteriormente la trasladó rápidamente hasta las dependencias del hospital de La Florida, donde se confirmó el fallecimiento de la niña. Por orden de la Fiscalía se instruyó el trabajo de equipo especializado de la Sección de Investigación de Accidentes del Tránsito, CIAT, de Carabineros. El equipo especializado desarrolló diligencias en el sitio del suceso, revisión de cámaras de seguridad y peritajes en la camioneta involucrada. El capitán Germán Pardo, subcomisario de los servicios de la 61ª Comisaría de La Florida, entregó detalles del hecho. El uniformado explicó que alrededor de las 16:04 de la tarde de este viernes, de ayer viernes, habría ingresado una menor al hospital de La Florida producto de un atropello con lesiones graves con riesgo vital. Al llegar hasta el lugar se verificó la situación con el padre de la menor. Bueno, el capitán señaló también que el padre manifiesta momentos antes llegaba al domicilio de su suegra. Añadió que al retirarse el conductor no se percata de que la hija sigue a la madre. Al dar marcha el vehículo es lamentablemente la atropella, sostuvo el uniformado.

0: El Frente Amplio comenzó a desplegar su agenda económica y laboral con una foto puesta en las pequeñas y medianas empresas en medio del debate por el presupuesto 2027 y las medidas anunciadas por el gobierno para enfrentar el escenario de empleo. La presidenta de la colectividad, la diputada Jill Jomans, encabezó una reunión con representantes de gremios de micro, pequeñas y medianas empresas y cooperativas, entre ellos Corupia, una pyme, UNAF, Chile Certur y la Confederación Nacional de Pymes. El encuentro se produjo pocos días después de que el partido presentara internamente un plan de empleo liderado por el exministro del Trabajo y actual secretario nacional de formación del FA, Giorgio Bocardo. La propuesta contempla cuatro ejes: inversión pública y empleo, subsidios a la contratación, políticas de cuidados y medidas vinculadas al costo de la vida y las deudas. Entre las iniciativas planteadas está aumentar la inversión en obras intensivas, en manos de obra y fortalecer también los subsidios a la contratación. Las 10 de la mañana ya con 6 minutos, 10 de la mañana con 6 minutos, próximo boletín de noticias, luego a las 11 de la mañana.
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0: Bellas, hermosas y preciosas canciones continúan en Dinámica a esta hora. En familia. Prince Royce. Stand by me.

Las 10 de la mañana ya, 10 de la mañana ya con 10 minutos, 10 de la mañana con 10 minutos. 10 de la mañana con 10 minutos, fíjense que su abogado señaló que eso no significa admitir culpabilidad. Me refiero a Martín de los Santos, quien ofreció pagar 500.000 pesos quincenales al conserje que agredió. ¿Se recuerda usted del conserje que fue agredido por este individuo, Martín de los Santos?

Bueno, como le estaba comentando, varios hitos marcaron la frustrada audiencia de preparación del juicio oral contra Martín de los Santos, acusado de golpear al conserje Guillermo Oyarzún, de 70 años. ¿Se recuerda usted que esto ocurrió un 17 de mayo del año 2025 en un edificio de Vitacura? En primer lugar, la jueza Paulina Moya, del cuarto juzgado de garantía de Santiago, no autorizó el ingreso de la prensa. En segundo término, la audiencia no pudo realizarse. La defensa de el señor de los Santos levantó una incidencia contra la acusación particular presentada por el querellante, que tiene una calificación jurídica diversa, explicó el fiscal Francisco Lanas. Francisco Lanas. Dicho en lenguaje sencillo, el abogado Guillermo Giuliano, defensor del sujeto, pidió que el delito sea calificado como lesiones leves. Así de simple. Mientras que el abogado Felipe Silva, que representa a la familia del conserje agredido, solicitó que se juzgue como homicidio frustrado. En tercer lugar, Giuliano aseguró al término de la frustrada audiencia que su cliente comenzará a pagarle 500.000 pesos a la familia de Oyarzún. Serán depósitos quincenales cancelados por los padres de los Santos, ya que el estar privado o estar privado en prisión preventiva desde su detención el 2 de julio del año pasado en Cuiabá, Brasil, no ha podido trabajar. Este dinero, aseguró, no significa que Martín esté reconociendo algún tipo de culpabilidad. En cuarto lugar, María Vidal, esposa de Oyarzún, contó que debido a la golpiza, su marido pierde el 60% de la visión de su ojo derecho y que tiene ese lado de la cara sin sensibilidad, lo que le provoca problemas para masticar la comida. Él, Martín, dijo que dijo en YouTube, nos quería ofrecer una parcela. Yo no quiero su parcela, quiero que se haga justicia como debe ser. Él se dio el gusto de estar en Brasil y hacer lo que quería, mientras nosotros sufríamos las consecuencias con mi esposo, declaró su esposa, su mujer. Para cerrar, la jueza en este caso fijó una nueva fecha para la audiencia de preparación del juicio oral. Esta se estaría realizando el 27 de noviembre. Qué increíble, qué costoso, qué difícil se resolver este caso, ¿eh? Porque aquí muchas veces quien más plata tiene, muchas veces es el que sale libre de polvo y paja. Ojalá que esto no sea así, ojalá que la justicia realmente funcione como debe ser y que esta persona que agredió y que estuvo prácticamente a punto de perecer, esta persona que fue agredida brutalmente, ojalá que realmente se haga justicia, porque don Martín de los Santos no puede andar así por la vida, porque debe respetar a las personas. Más un conserje tiene también autoridad en los diferentes departamentos en los cuales ellos trabajan. Por lo tanto, él tiene que velar por la seguridad de ese departamento, de ese edificio. Y bueno, cuando alguien lo agrede, prácticamente estuvo a punto de eliminarlo, tiene que pagar. O sea, no se puede quedar esta persona riendo. No puede quedar libre de polvo y paja, no puede quedar libre como una paloma, debido a que fue muy grave lo que ocurrió, lo que cometió con esta persona, que solamente le advirtió que él no debería actuar de esa forma. Lamentablemente sacó la peor parte del conserje. Y ahora, bueno, ojalá que la justicia funcione en Chile, realmente tenga que pagar lo que tiene que pagar.
María Vidal es la señora, es la esposa de Guillermo Oyarzún, el conserje que fue atacado un 17 de mayo del año 2025. Él trabajaba en un edificio en Vitacura, en Santiago de Chile. Las 10 de la mañana y 15 minutos, 10 de la mañana con 15 minutos, 10 y cuarto, no, 10 con 16, cambio justo a la hora, 10 de la mañana con 16 minutos, 10 con 16. Don Ricardo Arjona está por ahí. ¿Cómo duele? Nos dicen una versión salsa, ¿eh?

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0: Amor sin trampas. Estaba por ahí Gonzalo Reyes y Santos Chávez, ofreciéndonos esa hermosa página musical, junto a Lucho Jara, que también nos ofreció una selección de boleros, aquí en tu Radio Dinámica, y en ese ritmo inolvidable.
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0: En familia, siempre le vamos comentando de todo un poquito. Fíjese que hay una... les ofrecían un 50% de descuento de la deuda pagando la otra mitad en cómodas cuotas. Deudores cuentan cómo cayeron en la estafa de los falsos ejecutivos de empresa de cobranza. Fernanda, que ya no se llama Fernanda, pero que prefiere llamarse así por miedo, dice que hace unos 3 meses la contactó por teléfono un señor que se identificó con el nombre de Jorge Vélez, ejecutivo de la empresa de cobranzas Multicob. El sujeto le dijo que Multicob estaba llevando a cabo una campaña para saldar la deuda total de personas en mora, consistente en un descuento de un 50% de la deuda total, pagando la otra mitad en cómodas cuotas. Fernanda dudó de inmediato, pero el tipo le entregó datos extremadamente concretos. O sea, hoy en día usted, aunque le entreguen datos concretos, no debe pisar el palito, ¿ah? Me dijo que yo tenía una deuda de 246.258 pesos en Falabella por una compra que hice tal día y a tal hora con la tarjeta Cuenta Fernanda. ¿Ah? Es lo que cuenta Fernanda, de la estafa que le hicieron a ella. Yo no soy ninguna millonaria, y los estafadores hoy en día manejan una impresionante cantidad de información de las víctimas: identidad, monto deudado, fechas, direcciones, correos y teléfonos. Señalaba, yo no soy ninguna millonaria, y esa deuda, que no es mucha, la tenía hace un año y medio. No la podía pagar, encontré que era una oportunidad. Ella encontró que era una oportunidad, o sea, cayó en la estafa. El supuesto ejecutivo, que entregó una cuenta corriente y un RUT vinculados a una sociedad llamada Cobra Preju S.P.A. Ahora todo el mundo le pone S.P.A. ¿Se ha fijado usted que todas de repente aparecen empresas S.P.A.? Como que es una cosa de copión. Cobra Preju S.P.A. se llamaba la empresa. ¿Ya? Fernanda alcanzó a pagar una primera cuota de 25.000 pesos, otra de 71.258, y estuvo a punto de pagar una tercera cuota cuando se enteró, casi por casualidad, de que seguía apareciendo la misma deuda de siempre en Falabella. Fue a reclamar y le dijeron que, según los registros de la tienda, no había hecho pago alguno. Fernanda llamó a el tal Fernando Vélez, cuyo número había guardado. Después de tanto alegarle, el sujeto reconoció que esto era una estafa y me dijo que no se me ocurriera seguir reclamando porque tenía todos mis datos y sabía dónde vivía. De hecho, me mandó una foto de mi casa. Oiga, imagínese a los extremos que hoy día se puede llegar cuando usted está debiendo, sobre todo a una casa comercial X, ¿ya? Usted puede caer en el juego de estos delincuentes, porque son verdaderos delincuentes, que estafan, le roban la plata a usted, hacen como que son empresas de cobranza de determinada casa comercial, pero no es tal. Un tal Jorge Vélez, Multicob, que es una empresa de cobranza que existe y que tiene una importante cartera de clientes, se enteró de la estafa por un correo. Por un correo se enteraron en ellos. El 28 de agosto del 2025 les llegó un mensaje de la encargada de cobranza de Ripley para preguntar por qué Multicob estaba efectuando cobros a clientes de Ripley cuando Ripley no hacía cobros a través de Multicob. Increíble cómo pasan todas estas cosas. Multicom realizó una investigación del reclamo. Se enteró que desconocidos se estaban haciendo pasar por ejecutivos de Multicom para engañar a deudores ofreciéndoles suculentos descuentos. Ahora, el nombre del ejecutivo que más se repetía era el de Jorge Melis, quien por cierto no trabaja ni nunca ha trabajado en el Multicom. Y puede que hasta ni siquiera exista en realidad. Este señor Melis muchas veces contactaba a las víctimas a través de un correo que simulaba ser corporativo en vez de aparecer en multicom.cl, que es la terminación del correo que sí corresponde a Multicom, decía multicombro.cl. Era lo único. El resto del correo imitaba a la perfección la iconografía de la empresa e incluso tenía link que daban a la página web oficial de Multicom. Pero lo más impresionante de todo es la cantidad y calidad de información que manejan de los deudores: identidad, montos, fichas, direcciones, correos, teléfonos, todo. Hasta el momento Multicom se ha enterado de 8 deudores que fueron víctimas de estafa, de los que expuso en una querella que presentó ante el octavo juzgado de garantía de Santiago. Aparecen deudores del Banco de Chile, Cruz Verde, Laboral, Farmacias Alcobrand, que fueron estafados por montos que van desde los 75 mil pesos hasta los 2 millones de pesos, imagínense ustedes. ¿Era una estafa? Es la pregunta del millón. Ginger, otra de las víctimas, se enteró de la estafa por llamada telefónica. ¿Aló, con Ginger? Sí, con ella. Le llamo porque su nombre aparece en una querella donde se denuncia una serie de estafas de sujetos que se hacen pasar por ejecutivos de una empresa de cobranza para ofrecer descuentos y regularizar las deudas. ¿Me estás diciendo que me estafaron? Hace poco más de 2 años a Ginger le llegó un correo de aquella entelequía llamada Jorge Melis, con un mensaje destacado en rojo que decía 50% de descuento. Arriba se leía: cliente Falabella, monto capital impago 521.340 pesos, fecha de impago octubre del 2024, y más abajo: con esta solución financiera que podemos negociar hasta en cuotas, logra reintegrarse al sistema financiero quedando sellada la deuda de nuestro cliente y logra ser borrada del boletín comercial. Evite llegar a instancias judiciales con riesgo de embargo de bienes y pago de costas de abogados. Bueno, yo pagué la mitad de esa deuda en 3 cuotas y me olvidé del tema, dice Ginger. Ahora entiendo por qué cuando fui a consultar a Falabella me dijeron que seguía apareciendo la deuda. No lo puede ser, les dije, si yo pagué hace rato. Revisé bien, ahora me entero que me estafaron. Por suerte no fue mucho. Patricio Rodríguez, abogado de Multicom, dice que hasta el momento no tiene más datos de lo que aparecen en la querella y que están a la espera de la designación de un fiscal para hacerles la solicitud. Esto apenas comienza, señores, dice una de las afectadas por estas famosas estafas. Así que tener muchísimo cuidado. A tener muchísimo cuidado. Aquí aparece inclusive la plantilla, cómo estos tipos planeaban de tal manera la estafa que prácticamente quedan también inubicables. Bueno, deudores contaban cómo cayeron en la estafa de los falsos ejecutivos de una empresa de cobranza. Así que tener muchísimo cuidado, queridos amigos y amigas. Si hay una deuda, hay que ir a pagar directamente a Falabella o a cualquier casa comercial, pero pagar directamente, no que le estén llamando, que usted está adeudando tanta cantidad de dinero. Claro, le dan las sumas correctas, perfecto. ¿Cómo lo habrán obtenido estos individuos? Alguna persona tiene que haber por ahí que le entrega toda esa información para que ellos puedan realmente cometer sus fechorías. Uy, uy, se nos pasó la hora, estamos. Se nos pasó la horita, vamos rapidito a la pausa comercial.
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Bienvenidos y bienvenidas a nuestros recuerdos en el día de hoy. De inmediato, señoras y señores, vamos a los recuerdos, a los clásicos, a los grandes invitados estelares para el día de hoy. Vamos rápidamente con el primero. El grupo Seco ABBA con este I Do, I Do, I Do.

El grupo sueco ABBA fue el primer grupo pop europeo en experimentar el éxito en países de habla inglesa. Fuera de Europa, principalmente Australia, Nueva Zelanda, Sudáfrica, Canadá y en menor medida Estados Unidos. Sin embargo, en la cima de su popularidad, ambos matrimonios se disolvieron y estos cambios se reflejaron en su música, al escribir letras más profundas con un estilo musical diferente. La agrupación experimentó un declive comercial y finalmente decidieron separarse, de modo en que en diciembre del año 1982 realizaron su última aparición como el grupo sueco ABBA. Siguen los clásicos del ayer, siguen los clásicos del ayer. Enrico Chiari nos dice tú, sei tú, sei tú.

El cantante italiano Enrico Chiari, con su tema Tu sei tu, sei tu, en el año 1971, es seleccionado por la televisión de su país, de Italia, para participar en el Festival de la Canción de Eurovisión, año 1971. Hola.

Esta canción se, bueno, en música libre se mostró muchísimo. Y bueno, yo creo que las lolas y lolos de aquellos años, del tiempo de música libre, la tienen que recordar hoy día, evocar con mucho cariño, con mucho afecto. Tú sei tú, sei tú. Enrico Chiari, presente también a esta hora en tu Radio Dinámica. A esta hora continúan los recuerdos. El chileno Patricio del Solar, el llavero en mi corazón.

El llavero y mi corazón, así nos decía Patricio del Solar. Música y letra de Patricio del Solar, ¿eh? El llavero y mi corazón es una famosa canción de la nueva ola chilena, interpretada por el cantante Patricio del Solar. Patro del Solar, cuyo verdadero nombre es Mario Lombardo de la Concha Torres. Linda canción, movidita. Continuamos nosotros con esos lindos temitas, que por supuesto vamos a continuar de inmediato con los clásicos del ayer. Frédéric François.

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Y prácticamente ya nos estamos casi retirando. Francesco Barracato nace en Lercara Fridi un 3 de junio del año 1950, más conocido como Frédéric François. Es un cantautor italo-belga de habla francesa. Y nos vamos, ya nos estamos retirando, queridos amiguitos, amiguitas, con esta linda canción que viene a continuación. Nos vamos con este hermoso tema de Don Engelbert Humperdinck. A una amiga del Cerro Multobligado le encanta Engelbert Humperdinck. A ver si está por ahí. No me acuerdo el nombre, pero ya me voy a acordar. Título de esta hermosa canción, Quiéreme Mucho. Así nos dice Engelbert Humperdinck.

0: Bien, queridos amigos y amigas, despedimos aquí nuestra edición de estos recuerdos por el día de hoy, junto al gran Engelbert Humperdinck, nombre artístico de Arnold George Dorsey, un tremendo cantante melódico y actor británico. Alcanzó fama global gracias al sencillo como Release Me y The Last Waltz, los mismos que encabezaron las listas de música en el Reino Unido por allá por el año 1967. Vendieron más de 1 millón de copias cada uno. Amigos, cerramos aquí nuestra edición por el día de hoy de estos lindos recuerdos. Hasta el lunes, ¿ah? El lunes nos reencontramos con más clásicos del ayer.
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He aquí las informaciones cuando ya son las 11 de la mañana con 6 minutos. 11 de la mañana y 6 minutos. Una investigación por un presunto delito sexual enfrenta el conocido escritor penquista Tulio Mendoza. Su formalización estaba fijada para este viernes. Sin embargo, la audiencia fue aplazada debido a que el imputado no pudo ser notificado. La causa es investigada por la Fiscalía de Concepción desde hace al menos 2 años y se originó a partir de la denuncia de un joven, hoy de 25 años, quien acusa haber sido agredido sexualmente por Mendoza en el contexto de talleres literarios en los que participaba. Durante la investigación desformalizada se habrían recopilado cerca de 6 declaraciones con esos antecedentes. El Ministerio Público solicitó una audiencia para formalizar a este escritor por abuso sexual. La instancia debía realizarse este viernes, pero finalmente fue reprogramada debido a que Mendoza no había sido notificado. La abogada Ana Franco, del Programa de Apoyo a Víctimas de la Subsecretaría de Prevención del Delito, que representa al denunciante, explicó que la decisión de formalizar supone que la Fiscalía reunió antecedentes que justifican avanzar en la investigación. Para que el Ministerio Público solicite una audiencia de formalización, a lo menos tiene que haber antecedentes que acrediten la existencia del delito y presunciones fundadas de responsabilidad por parte del imputado, todo lo cual se da a la fecha y por esa razón es que se solicita la audiencia de formalización. La profesional agregó que hasta ahora la causa se sustenta en la denuncia inicial contra Mendoza y que el programa prepara además una querella en representación de la víctima. Previamente ya se le estaba representando durante la investigación en la fiscalía, hoy en día se le representa ante el tribunal y eventualmente luego de la formalización se presentará una querella criminal en contra del imputado.

se cerró una investigación del caso Puerto Coronel, causa en la que se indagan delitos tributarios económicos y de corrupción que habrían ocasionado un perjuicio de más de 2.500 millones de pesos. Ahora el Ministerio Público cuenta con un plazo de 10 días para presentar la acusación contra 7 de los 8 imputados. Esto último porque, según se conoció en la audiencia del día viernes, una de las imputadas, Michelle Prater, ex gerenta general interina de Puerto Coronel, aceptó una salida alternativa acordada con el Ministerio Público. De esa forma, el procedimiento en su contra quedó suspendido por un año.

la justicia aumentó de 180 a 743 millones de pesos la indemnización que el Estado deberá pagar a los sobrevivientes de un fatal accidente de tránsito ocurrido hace 8 años en la ciudad de Cañete, en nuestra región del Biobío. La resolución fue adoptada al considerar la Corte de Apelaciones de Concepción no solo la falta de servicio, sino las graves consecuencias para las víctimas, quienes perdieron a 3 familiares en la tragedia. Este accidente ocurrió el 29 de octubre del año 2018 en el puente Ponotro, donde un vehículo en el cual viajaban una familia desvió su trayectoria y cayó al río Paicaví. El saldo fue de 2 adultos y un menor fallecidos, sobreviviendo una madre y su hija de 10 años. En primera instancia, el tercer juzgado civil de Concepción acogió la demanda presentada por las 2 sobrevivientes y otros miembros de la familia, esto tras acreditar la falta de servicios del Estado a través de la Dirección de Vialidad, como explicó el abogado José Luis Díez. Bueno, la Corte, como lo había hecho ya el juzgado de primera instancia, han realizado un pormenorizado análisis de la prueba rendida, incluyendo informes periciales que dejan en claro las deficiencias que habrían tanto en la señalización como en la conservación y la seguridad del puente donde ocurrió este accidente, lo cual era una obligación de Vialidad y por eso ha condenado al Fisco de Chile a indemnizar aquí a los demandantes, precisó 10. Ese fallo fue apelado por el Consejo de Defensa del Estado en representación del MOB, recurso ahora rechazado por la Corte de Apelaciones Penquista. Y es que el tribunal mantuvo la responsabilidad de Vialidad por la falta de mantención y señaléticas en la ruta que une Cañete con el sector rural de Ponotro, pero además elevando de 180 a 743 millones de pesos el monto que debería pagar el fisco como indemnización.

bellas, hermosas, extraordinarias canciones que vamos destacando durante el transcurso de esta mañana. Nos acompaña a continuación otro de nuestros invitados. Los adolescentes nos dicen tan bellas.

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1: Atentos a la hora, atentos a la hora, a las 11 de la mañana, ya con 17 minutos, 11 con 17 minutos. Nos escribe una amiguita por aquí, dice, a ver qué nos dice nuestra amiguita. Ella se llama Teresa Merces. Teresa Merces, Teresita Merces está por ahí. Se le perdió una gatita. ¿Ah? Se le perdió una gatita, mi querida amiguita. A ver, está por ahí. Envía nuestro WhatsApp. Dice, uy, dice, por favor, ayúdenme compartiendo vos con mi bebé Ela. Recompensa, uy, uy, uy, 100,000 pesos. Mi gatita Ela se escapó de casa la madrugada del jueves 1 de octubre, alrededor de las 12 a.m. Y ella no ha regresado. Ella nunca ha salido a la calle. Es una gatita 100% indoor y debe estar aterrorizada. Siento que alguien pudo haberla recogido o que está muy escondida. Datos de Ela. Su nombre, bueno, es Ela. Edad 10 meses, es peludita, color gris atigrada. Accesorios, lleva un collar de color rojo con brillos. Señas clave para reconocerla. Tiene una zona rapada porque la esterilicé hace muy poquito y todavía no le crece el pelito. Lugar donde se perdió: Cerro Corcovado, Santa Elena, por la calle principal. Ofrezco una recompensa de 100,000 pesos a quien me la entregue o me dé la ubicación exacta donde puedo encontrarla, a donde puedo ir a rescatarla. No me interesa buscar culpables, solo quiero que vuelva a casa. Si la ves o la intentes perseguirla, porque se va a asustar más. Tómale una foto o avísale o avísame de inmediato. Tenemos acá el contacto, dice, más 569-83-52-46-84. El contacto de esta amiguita es el más 569-83-52-46-84. Si es el WhatsApp directo, más 569-9510-4534. Gato perdido, mascota perdida. Se busca gato, se busca Ela Coronel. Ya. ¿Qué otra cosita más tenemos por acá? Acá nos envía también. ¿Cómo es? Es muy linda la gatita esta. Muy hermosa esta gatita, peludita. Regalona de mamá también ahí, por eso le está echando mucho de menos su mamita. Así que si alguien la encontró por ahí, anda con un collarcito de color rojo, es atigradita. Y muy regalona por lo demás, porque se ve ahí jugando con su mamita. En un video que nos envía nuestra amiga, se ve jugando ahí con su mamá. Ajá. Y lo único que quiere ella es recuperarla. Me incluso ofrece una cantidad de 100,000 pesos para aquella persona que la tenga por ahí, a lo mejor la tiene guardadita, porque seguramente irá alguna, tiene que tener alguna dueña. Ajá. Claro que sí, tiene una dueña y ella está esperando ansiosa de que alguien le pueda informar dónde realmente está esta gatita regalona. Ya, así que para usted es el datito que le entregamos a esta hora aquí en la Radio Dinámica, donde por supuesto usted tiene la gran oportunidad de llamarnos y contarnos si alguien ha visto esta gatita por ahí. ¿Ya? De antemano, muchísimas gracias. Vamos a las canciones. Marc Anthony, Cambio de Piel.

0: Las 11 de la mañana ya con 26 minutos. 11 de la mañana, 26 minutos. Don Rodrigo Cerda Santander está para ahí. Rodrigo, buenos días.
1: Sí, Lautaro, gusto saludarte día sábado. Nosotros, como siempre, con una extensa agenda que nos va a llevar a Montagüe, a diferentes sectores el día de hoy, junto al alcalde Boric Amor Rebolledo. Pero quisimos quedarnos en el séptimo nivel, donde se realiza una importantísima reunión coordinando cada una de las acciones en marco del mes de las iglesias evangélicas. Marcha para Jesús, izamiento de la bandera. Bueno, son variadas las actividades y hoy nos acompaña un gran amigo, una gran persona, que es el presidente del Concilio de Pastores Evangélicos de Coronel, Pastor Benjamín Durán. Bueno, es un mes extenso de actividades, y nos puede contar algo al respecto.
2: Sí, hola, muy buenos días a usted, gracias por la invitación, y también a los auditores de la radio y a todos nuestros vecinos y vecinas de la comuna de Coronel. Agradecido de esta invitación de coordinación junto a la Oficina de Asuntos Religiosos del municipio, al alcalde, a la señora Carla como directora de IDECO, y a todos los pastores y pastores y agrupaciones y fundaciones que nos hemos ido uniendo en pos de trabajar como Iglesia Evangélica Protestante en favor de la sociedad. Efectivamente, octubre se nos juntan varias acciones, una que tuvimos que postergar por razones climáticas, que es el Día Internacional de la Biblia, y que vamos a celebrar nuevamente con una segunda versión de la Expo Biblia en la comuna, en el Paseo Catonal, y un acto de cierre frente al edificio el día viernes 16 de octubre. El lunes 26 tenemos el izamiento de la bandera cristiana en el pabellón oficial del edificio consistorial, donde todos también están invitados a las 10 de la mañana, el lunes 26, y esa semana va a estar izada nuestra bandera cristiana en el pabellón principal del edificio. Y el 31, por cierto, la fecha emblemática que como mundo evangélico nos reúne, hacerles una invitación desde aquí a todas las organizaciones, iglesias, corporaciones, movimientos sociales, misioneros, para que se sumen a este encuentro. Es la única actividad en el año en el que todo el mundo evangélico sale a bendecir las calles de la ciudad y a movilizarse. Escuelas dominicales, dorcas, músicos, jóvenes, adultos, voluntarios, les invitamos con la bandera cristiana principalmente. Aquí no es para levantar estandartes ni banderas de otras naciones, sino que solamente la bandera cristiana debe unirnos en esta actividad especial. Así que cordialmente invitados a estos eventos. Vamos a estar promocionando en redes sociales y seguramente el municipio también nos va a ayudar con ello. La radio, por cierto, es un canal importante para llegar a todos los hogares de nuestra comuna, así que gracias por esta invitación y oramos para que Dios nos acompañe y tengamos un año bendecido para nuestra comuna y para nuestro país.
1: Muy amable, muchas gracias. Las palabras del presidente del Concilio de Pastores, Pastor Benjamín Durán. Directora, bueno, prácticamente nos quedamos en toda la reunión, se están coordinando todas las actividades. Me imagino que para usted, Carla Torres, por ser cristiana, es un mes muy importante.
3: Así es, Rodrigo, y aparte que partimos la mañana con esta bendición, con las oraciones oportunas, por supuesto, para poder bendecir no solamente a nuestra comuna, sino que a las diferentes familias que requieren de esta cobertura especial. En estos tiempos que han sido bien difíciles, comentar que tenemos una extensa agenda, el alcalde también va a estar en diferentes reparticiones, en diferentes acciones en terreno, pero hoy día nos pidió que pudiésemos encabezar en conjunto con el Concilio de Pastores, con nuestra Oficina de Asuntos Religiosos, pero con diferentes iglesias, con quien ya llevamos más de un año trabajando diferentes temáticas que dicen relación con acciones relevantes que tenemos durante el mes de octubre. Lo decía nuestro presidente del Concilio, tenemos la Expo Biblia que está fijada para el viernes 16 de octubre, que vamos a estar ahí en pleno centro cívico de nuestra ciudad de Coronel. Vamos a hacer, por supuesto, la oración como corresponde, van a haber diferentes exposiciones entregando material cristiano y, por supuesto, también bendiciendo nuestra comuna. Así como también tenemos la Marcha para Jesús, y hoy día nos encontramos afinando todos los detalles y, como siempre, a través de la mirada de nuestro alcalde Boric Amorro, facilitando todas las coordinaciones para que este sea un gran evento comunal que, como bien lo decía nuestro presidente del Concilio de Pastores, convoque a todas las iglesias, a toda la hermandad, a esto que es un efecto importante para la Iglesia Evangélica Protestante.
1: Muy amable, que Dios la bendiga.
3: Igual ustedes, que tengan una maravillosa jornada, un bello fin de semana, por supuesto, y seguimos trabajando en terreno, como es de costumbre, a través de nuestra gestión municipal.
1: Carla Torres, muchas gracias. Conversación para este día sábado, Departamento de Comunicaciones del municipio de Coronel. Lautaro, muchas gracias.
0: Gracias Rodrigo Cerda Santander, entonces entregándonos ahí la información. Vamos a la pausa comercial de esta hora, breve pausa comercial de esta hora y ya estamos de regreso, queridos amigos y amigas. Vamos entonces de inmediato a la pausa comercial.
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0: 26 para las 12. 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

En familia, desde la radio Dinámica a esta hora, atención a la hora, ya faltan 21 minutos, faltan ya para las 12, 21 para las 12, luego faltando un cuarto para las 12, llega al mediodía con Chile. Bueno, si está por ahí Teresa Mercedes, Mercedes parece que fue la que se le perdió un gatito o una gatita, que nos llame si es que ha sabido algo de esta gatita, que está ofreciendo hoy una recompensa de 100.000 pesos a aquella persona que dé señales de que tiene una gatita en su poder por ahí. Es una gatita bien bonita, tigrada, con un collar de rojo. ¿Ah? Así que se necesita alguna persona que haya encontrado esta gatita que se perdió en el sector de Santa Elena. Dice, ofrezco una recompensa de 100.000 pesos a alguien que la entregue o me dé la ubicación exacta donde puedo ir a rescatarla. Ya, es señas clave para reconocerla. Tiene una zona rapada porque la esterilicé hace muy poco, todavía no le crece el pelo. Lugar donde se perdió, Cerro Corcovado, Santa Elena, por la calle principal. Se ofrece una recompensa de 100 luquitas a 100 mil pesitos a quien la entregue o le dé la ubicación exacta donde poder ir a buscarla a esta gatita que se extravió. ¿Desde cuándo que anda extraviada esta muchacha? La muchachita dice, ayúdenme por favor, compartiendo, busco a mi bebé. Y la recompensa, 100 mil pesos. Es una gatita, mi gatita Ela, se escapó de casa la madrugada del jueves. Imaginen dónde, desde cuándo anda fuera de casa la muy malula. Del 1 de octubre, alrededor de las 12 a.m. Y no ha regresado, ella nunca ha salido a la calle. Es una gatita 100% indoor y debe estar aterrorizada. Siento que alguien pudo haberla recogido o que está muy escondidita.

En Radio Dinámica, a esta hora, presentamos Al Mediodía con Chile, con la mejor música folclórica de nuestro país. Sean bienvenidos. Bienvenidos y bienvenidas a nuestra cita diaria con nuestro folclore. Ya estamos listos, ya estamos preparados para enfrentar hoy un nuevo día con Al Mediodía con Chile. May Wen de Los Ángeles nos acompaña con este papurrí de lindas cuecas que ya están preparadas para ustedes.

Estamos presentando a través de tu radio dinámica Al Mediodía con Chile. Nos acompaña el conjunto Maiwen de Los Ángeles.

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0: Punto final, amigos y amigas, a nuestra edición de hoy de Al Mediodía con Chile, que regresa el lunes con más canciones de nuestra querida patria. Hasta entonces.
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Buenas tardes y bienvenidos a nuestra calle Denuncia, que se inicia a contar desde este minuto en tu radio dinámica. Ya estamos en condiciones, son las 12:05, listos para iniciar nuestro espacio de calle Denuncia, día sábado 3 de octubre de este año 2026. Hoy día recordamos a Gerardo, y con mayor razón a quienes están cumpliendo un año más de vida, los estamos recordando en el día de hoy. Semana número 40, días del año que han transcurrido ya, 276 días. Faltan 89 días para que finalice este año 2026. Estamos dando ya el puntapié inicial a nuestra calle Denuncia. Aprovechamos de recordarle que estamos a esta hora también con nuestros teléfonos listos para recibir vuestros llamados al 271-1909 o al 277-0334. Esos son nuestros teléfonos, ¿eh?, para que usted se contacte con nosotros y de esta forma nos pueda dar a conocer qué pasa en nuestra querida comuna de Coronel. Nos escriben, dice, a ver qué nos están escribiendo por acá. Vamos a revisar de inmediato porque nos están escribiendo desde ya a nuestro WhatsApp. Recuerden que nuestro WhatsApp es el siguiente, más 569-62-43-08-62, más 569-62-43-08-62. Dice así: buenos días, el sector de Lagunillas 3 están llenos de basura. Ya están llegando plaga de ratones, mejor dicho, gran guarenes. Me dicen que el camión que recolecta no va a pasar por el pasaje y no hay día fijo. Esperan que se acumulen la basura y ahí la sacan por pasaje Los Alerces o calle principal Los Canelos, por el motivo que los camiones son anchos, ya que los vecinos tienen vehículos y dejan estacionado al medio pasaje aquí. Les envío la evidencia, la cantidad de basura. Las autoridades deben hacer algo por este motivo, tener los días y horarios que pasa el camión. En realidad eso hace falta realmente. ¿Por qué razón? Porque ayer también en la Peña 3 pasaron por donde ve solamente la suegra, así que no pasaron a retirar la basura en su totalidad. En la Peña número 3... ahí pasaron por un solo sector nomás, en el interior quedó todo el basural de padre y señor mío. ¿Ya? Entonces estamos reiterando esta información donde, vamos acá, deberían tener el día de la semana que pasen en los horarios más o menos así, sacamos la basura el día que corresponde. ¿Ya? Esto es con respecto a Lagunillas 3, ¿ya? Lagunillas 3, ¿qué otra cosita más tenemos por aquí? Estamos revisando, dice, buenos días, esto es otro encarguito, buenos días, las llaves se me extraviaron de regreso a mi casa por calle Democracia, tomé el taxi que se dirige a La Peña, mi nombre es, no me fijé la línea que era, el portallave es de Procuro es la cosa. El portallaves de Pocuro, dice, tiene más accesorios que son un perrito color dorado, unos labios rojos, la inicial de mi nombre M y una mano de color blanco, con rojo. Colombia, recuerdo, dice, son 3 llaves, ¿ya? Cualquier cosa me pueden hablar a la hora que sea, gracias. Bueno, una dama, ¿cómo se llama ella? Magnita se le quedó un llavero, entonces necesita recuperar su llavero. Dice, llaves que me extraviaron de regreso a mi casa por calle Democracia, tomé el taxi que me dirigí a La Peña, no me fijé cuál era la línea que me llevó a La Peña. El portallaves es de Pocuro, tiene más accesorios que son un perrito de color dorado, unos labios rojos, la inicial de mi nombre
de M, Magda, y es una mano de color blanco con rojo. Recuerdo de Colombia, con 3 llaves. Cualquier cosita, me pueden hablar a la hora que sea. Gracias.

0: Bueno, tenemos más llamados, más contactos. Me es conocida, me es familiar esa voz.
1: Sí,
0: tía Pati, ¿cómo está tía Pati?
1: Tía Pati de aquí de Schwager, pues.
0: Cuénteme, tía Pati, ¿qué pasa en Schwager?
1: El día jueves pasaron la basura aquí en Schwager, de la población Villa Hermosa.
0: Ya.
1: Sacaron toda la basura, ¿cierto?
0: Ya.
1: Y se suponía que hoy día sábado se iba a normalizar y podía pasar el camión por los pasajes que corresponden.
0: Es que lo que está esperando todo el mundo es eso, tía Pati.
1: Claro, sí, pero mire, don Lautarito.
0: A ver, cuénteme.
1: Pasó el jueves, nosotros tenemos tacho grande, ponemos la basura ahí.
0: Ya.
1: Y cuando pase la basura la vamos a sacar, Lautarito, porque ahora yo fui a donde, en la esquina, donde la señora Miriam, que tiene su negocito ahí,
0: ya,
1: de verdurería, ya hay bolsa acumulada ahí, don Lautarito, no es correcto eso que... Por un día, ya tengo esta bolsa, la voy a botar a la basura.
0: Ah, claro, no, pues también hay que ubicarse.
1: ¿Por qué no la acumulan en su casa?
0: Hay que ubicarse los días que pasan.
1: Pero obvio, pues, don Lautarito...
0: Porque el resto ya es abusar del espacio que tiene la vecina y dejarle... Porque no le gustaría a la persona que fue a dejar la basura que le fueran a dejar a ella en su casa un tremendo basural.
1: Mira, don Lautarito, ese día cuando botaron la basura, yo fui con los jóvenes ahí, estuve ahí, le llevé unas cositas para que comieran. Entonces ellos dejaron el vasito. Y los jóvenes que viven en la esquina acá, ellos dejaron su manguera y le hicieron todo un barrio, limpiaron, tiraron agua y toda la cuestión, dejaron impecable. Y ahora voy y la señora de negocio por lo menos no se había dado cuenta. Yo era que vecino, dije yo, otra vez, ¿y ayudarle aquí? Pero por un día, vecino. Por eso yo le digo a la vecina que quedan y tengan pura bolsa, vengan aquí, yo tengo saco para que pongan su basura en su casa. Y cuando pase el basura, saquemos la fuerita del pasaje.
0: Cuando sea el día que cuando sea el día que corresponda, no, no es llegar y pero tirar la basura cualquier día.
1: No, pues.
0: También cuando no, ya.
1: No es eso, porque mucha mira, ven con la vecina de ahí que tiene su negocio. Y como está de basura nuevamente, y esa basura la tiraron hoy día, porque hay bolsas de papel con basura dentro.
0: Claro.
1: Ah, yo miré ahí, hay una niña que no la quiero nombrar, que es de un pasaje aquí, que tiene guagua chica, botar pañales. ¿Por qué no acumula eso en un saco de basura? Yo le regalo un saco aquí, pues si yo todos los días saco saco.
0: Ya, pero usted dice que... Pero usted dice que lo ideal es que se saque exclusivamente cuando corresponde. Por ejemplo, ¿a ustedes qué día les corresponde, tía Pati?
1: Hoy día sábado corresponde.
0: ¿Y qué otro día más?
1: Sábado correspondería.
0: ¿Qué otro día más?
1: Después el día martes.
0: Martes
1: y el día jueves.
0: Jueves, martes, jueves y sábado. Entonces, en esos horarios sacar la basura, pero no cualquier día cuando se le ocurra, cuando se volvió loca.
1: Porque tengo basura en la calle. Voy a botar la basura total ahí.
0: No,
1: la
0: pues no.
1: La de donde es que estaba el otro día cuando
0: y
1: yo
0: además,
1: ¿se acuerda, don Lautarito?
0: Además, ser un poquito consciente siempre y cuando los camiones estén respetando los lugares por donde pasaban antiguamente, claro. Solo verde. Porque esa es otra. Parece que no están pasando haciendo el recorrido que hacía solo verde antiguamente. Entonces, por eso que de repente queda cualquier cantidad. Por ejemplo, en la Peña 3. Yo vivo en la Peña 3, ahí quedó una cantidad enorme de basura donde pasaron solamente por donde ve la suegra y no pasaron por ahí donde deberían pasar, porque hay muchos sectores que tienen todavía una buena cantidad de basura. Entonces, por eso digo yo que no nos tiremos solamente por las calles principales, porque también no estaría cumpliéndose el objetivo, pues. ¿Ah?
1: Claro, pero don Lautarito, pero la cosa es que se cumpla. Aquí mismo en Schwager es chico.
0: Uh-huh.
1: Aquí los pasajes son grandes, no son tan chicos.
0: Claro.
1: El otro día cuando pasaron para acá, pasaron por la esquina de la costanera.
0: ¿Ya?
1: Y yo, gracias a Dios que la gente no ha venido a botar a la costanera a la basura. Pero no empecemos con lo mismo, pues si ya llevamos 2 días apenas sacando basura de nuestra casa.
0: Seamos conscientes entonces y solamente saquemos cuando corresponde. Los días, me decía usted, claro, martes, porque, jueves y sábado, ¿cierto? Martes,
1: claro,
0: jueves y sábado.
1: Yo le pregunté a la presidenta de la Junta de Vecinos de aquí de nuestra población y me dice que ella también está esperando eso porque ha llamado y dice que todos tienen su basurita en su casa ahí.
0: Claro.
1: Hay pequeñas personitas que van a botar ahí en la esquina.
0: A esa persona hay que esperarla y pegarle en las manos, ¿ah?
1: Eso quiero hacer yo.
0: Pégale la mano y dejarle todo el basural allá a su casa.
1: Yo le quiero hacer eso, que guarde la basura y llévale saco, don Lautarito.
0: Claro, claro.
1: Llévale saco, lo amarra ella lo amarra bien y lo deja dentro del antejardín.
0: Pero por supuesto, pues si no cuesta nada.
1: ¿Ya? Pero no cuesta nada.
0: Pero no ensuciarle el espacio que tiene la vecina o el negocio. Porque eso se llama. Eso es mala leche, eso.
1: ¿Ah? Claro, está la industrial también ahí, los niños de escuela industrial que van y toda la cuestión. Los taxis que pasan por la esquina de aquí, claro, de Schwager,
0: ah,
1: que vienen a dejar la gente.
0: Llama usted a Pati. Claro, no hay un problema. Gracias, tía Pati, no se preocupe, estamos para servirle. Vamos, estamos para servirle. No hay un problema, ahí vamos a ir con. Saludos, Jaimito. Saludos, Jaimito.
1: Chao, chao. Listo, gracias, chao, chao.

0: Las 12 con 16, con 17, 16 minutos. 12 con 16 minutos. Don Luis está por ahí, don Luis Contreras. Buenas tardes, don Luis. Ah, no.
1: Buenos días, señores. Mira, le hablo aquí por el problema de la basura. Aquí hay un malentendido. El alcalde dice que se iba a reanudar el retiro de la basura los días que correspondía a los sectores que correspondía.
0: Ya.
1: Vale decir, el lunes pasado iban a partir con aquellos basurales de los días lunes, los miércoles y los viernes.
0: Claro, respetando, digamos, lo anterior, lo que el...
1: Claro. ¿Mm? Entonces, como es una empresa nueva, debiera haber alguien de la municipalidad, camiones tienen de más. O sea, servicio municipal tienen de más para acompañarlos, y le diciendo hoy día lunes le corresponde esto y esto, y hagámoslo y partiendo. Es la única forma de poder retirar este problema. Y de ahí volver, de ahí normalizarlo. Entonces, ¿qué es lo que pasa? Que llega la semana siguiente, como pasó, se les junta todo de una vez. Porque la gente, como ve montones de basura, sigue tirando ahí. Y se le correspondía el día anterior y no la han retirado, vuelven a tirarla ahí otra vez. Ya no es culpa de la gente, ya es culpa de quienes dirigen o quien tiene a su cargo aseo y ornato. De ahí parte. Pero parece que aseo y ornato no se ve para nada.
0: Oiga, don Luis, pero
1: entonces,
0: usted le...
1: vamos a seguir todo el resto del año.
0: Don Luis, ¿usted le retiraron en su sector la basura o todavía está acumulada la basura ahí?
1: Mire, lo retiraron un día viernes y después el día lunes no lo retiraron. Y ahora está ahí.
0: Ya.
1: Pero como estoy enfermo, no puedo levantarme a ver si la retiraron en este momento.
0: Ah, no, pues tiene que mandar a un emisario ahí que le vaya a ver que si, para que no... No haya de que esté hablando y...
1: Hoy,
0: ya retiraron la basura, entonces por eso es importante.
1: Correspondería.
0: Por eso que yo le preguntaba, claro. Por eso yo le preguntaba si usted había visto, si habían hecho el correspondiente aseo, como es ya normal, haber sacado la tremenda cantidad de basura.
1: No lo habían hecho.
0: Ya.
1: Y va a seguir así todo el resto del año.
0: ¿Y por la ventana no se ve nada levantando la persiana?
1: No, si yo quedo en la otra cuadra, en la otra esquina.
0: Ya.
1: Entonces también podría haber un error ahí que en este momento haya pasado.
0: Algún emisario pero tiene que mandar ahí para que eche un vistacito para que hable con justa razón, porque a lo mejor está dando a conocer que no han pasado y a lo mejor ya no queda nada de basura. Por eso le preguntaba yo, ¿ya?
1: Espérense un poquito. ¿Retiraron la basura de la esquina?
2: No, no hay nada.
1: Espérense, va a verificar
0: ya,
1: la luz.
0: Me parece muy bien eso, ¿ves? Ve que tenemos ahí gente que nos puede ayudar.
1: Todo está con a errores.
0: Si no, le vamos a dar... a tirar la oreja.
1: A don Luchito ahí. Tiene que funcionar.
0: A ver, don Luis, ¿cómo está el emisario o la emisaria?
1: La tiro.
0: ¿Cómo está la emisaria? Si no, no hay más... ¿cuánto se llama?
1: Reclamo.
0: No, si no hay más... ¿Cómo le llama la canción que le gusta a ella, pues? La consentía, sí. Si no hay más consentida entonces.
1: Concepto de errores, mala instrucción.
0: ¿Qué dice la consentida? A ver si que...
1: Es que tenés un
0: bisnieto
1: en casa.
0: Nico, manda el nieto porque es más joven, pues sale más rápido. ¿Ah?
1: Claro que tiene 3 años.
0: No arrancar para la calle y después no puede.
1: ¿Viste?
0: Sí, bueno, ¿cómo
1: la cosa? Me dice que retiraron.
0: ¿Ah, retiraron?
1: Sí, la retiraron hoy en la mañana.
0: Ya, le vamos a poner a usted la canción La Retirada entonces. Ya, don Luis. Chao, gracias. Ya nomás, perfecto. Ve entonces.
1: Gracias por la atención.
0: Chao, Lucho. Chao. Ahí estaba don Luis, bueno, estaba alegando ahí por si acaso. Habían retirado la basura, ¿ves? ¿Salió pillado, don Lucho? Las 12 con 20 minutos. La tía Pati, don Luis Contreras, usted también puede llamar señor, ¿ya? ¿Qué más nos está escribiendo? Dice por acá. Hola, buenos días. ¿Por qué no invitan a los trabajadores de Suelo Verde a una entrevista? Son 220 trabajadores que se encuentran sin trabajo. Bueno, la próxima semana pueden venir nuestros amigos de Solo Verde. Están invitados cordialmente porque para eso está también la radiodinámica, pues, ¿ah? Son 220 trabajadores, dice que se encuentran sin trabajo, nos escriben acá. Bueno, la próxima semana, cualquier día de la próxima semana, de 12 a 1, los esperamos acá en Calle Denuncia. Las 12 con 22 minutos, 12 con 22, un buen tema musical. Mientras tanto, nos vamos a una buena, un buen temita musical, ¿ya?

0: Continúa la calle Denuncia, señoras y señores. La calle Denuncia continúa. Vamos, de inmediato tenemos a Roger, que nos envía un audio. Algo nos quiere decir Roger, que nos querrá decir. Escuchamos de inmediato, a ver.
1: Hola, Lautarito, ¿cómo está? Muy buenas tardes. Mire, yo quiero dar mi opinión respecto al tema de la basura. El tema de la basura, yo pienso que tiene que ser un tema de ambas partes, o sea, desde el municipio y la empresa que se contrató para el retiro de la basura, pero también de nosotros, de la gente. Le digo yo del tema de la gente, porque puta, acabo de pasar por la Peña 2. Claro, a lo mejor hoy día pasa el camión de la basura, pero está lleno de basura, ¿cierto? Pero hay colchones, hay muebles, hay elementos con lo más seguro que se pusieron a trabajar en alguna casa, porque hay pizarreños botados entre medio de la basura, hay madera, hay de todo. Entonces la gente también tiene que ser consciente de que el camión no se va a llevar eso. Entonces, claro, el camión va a pasar, va a recoger la basura, pero va a quedar el colchón, va a quedar el mueble, va a quedar la silla vieja del computador, va a quedar la silla vieja que vi de, ahí, que tiene que ser de algún comedor. Entonces, ya es cocinar, y se lo digo así, tan responsablemente como Roger Recabarren, la gente ya, eso ya es cocinar, ya, porque saben que tal día o el municipio informa que tal día va a poner un contenedor para poder botar esa basura que no se puede ir en el camión. Entonces, también la gente tiene que poner de su parte también y no llegar y botar cualquier basura y los días que corresponda, pues. Porque no. La Peña 2 está llena de basura, como les digo. No sé si pasará hoy día ya, pero que sean más ordenados. Por último, no sé, inventar algo ahí donde puedan avisar, ya el camión está pasando por la Peña 2, un ejemplo, a las 2 de la tarde, no sé, algún grupo de WhatsApp junto con las juntas de vecinos donde pongan ubicación en tiempo real del camión, un ejemplo, alguna idea que puedo dar yo, y ahí poder que la gente saque su basura, pues, y no sacarla en la noche ni en la mañana, porque el camión aún no pasa, o no sé si pasará por la Peña 2 hoy día, que está la embarrada con la basura. Entonces también tiene que ser de parte de nosotros también el orden, la cultura del tema de la basura. Eso sería mi opinión, Lautarito, que tenga muy buen día.
0: Roger estaba por ahí entregándonos esa sugerencia. Tengo entendido que, la verdad, las cosas que la gente a veces se olvida de que el camión recolector de basura, tal como su nombre lo indica, recolecta solamente basura domiciliaria, pero no recolecta muebles, cocinas viejas, todas esas cosas que, para eso, creo que hay que conversar con la presidenta de la Junta de Vecinos, porque a través de ellos se puede solicitar un container exclusivamente para basura no tradicional. ¿Ah? No es llegar y botar basura no tradicional así a tontas y a locas, porque eso no corresponde, a no ser que se haya solicitado a municipalidad por intermedio de la Junta de Vecinos. Creo que ese es el conducto regular para que de esta forma se consiga un container en el cual se puede depositar esa basura no tradicional. Pero no es llegar y botar basura así como cualquier cosa, no. Ese es el error, tal como lo señalaba Roger. Hay un cierto desconocimiento de parte de algunas personas, entonces llegan y botan cualquier cosa. Para que eso no ocurra, hay que estar siempre ligado a la Junta de Vecinos, la presidenta. A veces no nos gusta meternos mucho en la Junta de Vecinos, pero es el único lugar donde nosotros podemos hacer nuestros reclamos, es donde el único lugar donde podemos hacer nuestras sugerencias, para que de esta manera se pueda conseguir un container y para de esta forma poder tener un día en el cual se saca toda la basura no tradicional, que es la que muchas veces incomoda en nuestro hogar. ¿Ah? Así que a tener mucho cuidado, si ven la manera de que si hay basura no tradicional por ahí, ven la manera de hablar con la Junta de Vecinos para que de esta manera se pueda conseguir un container en donde cierto día se lleva ese container y usted deposita toda la basura no tradicional en ese container, y de ese container es retirado en un día X, para que definitivamente no entorpezcamos la labor de los recolectores de basura, que es otra cosa, ¿ya? La basura domiciliaria es otra cosa. La basura no tradicional son muebles, cocinas, refrigeradores, todas esas cositas que son que no se las puede llevar el camión, ¿no? Por eso se instala un container, ¿ah? Debido a eso se instala un container, que es un aparato mucho más amplio donde caben todo este tipo de cosas y donde no dificultan el traslado de este tipo de basura a los terminales donde se lleva definitivamente la basura no tradicional. Vamos a una pequeña pausa comercial y luego estamos de regreso, queridos amigos y amigas. Vamos a la pequeña pausa comercial de esta hora y luego estamos de regreso.
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0: Bien, continúa Calle Denuncia. 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Bueno, continúa Calle Denuncia. Tenemos a alguien que nos envía por acá información. Dice, pero vamos a reiterar esto, ¿eh? Que es, dice, buenos días. Son las 20 minutos faltan ya. 20 minutos faltan ya, 19. 19 minutos faltan ya para la una de la tarde. 19 para la una. Tenemos acá, por ejemplo, algo que nos llega. Y señala lo siguiente: buenos días, las llaves se me extravieron de regreso a mi casa por calle Democracia. Tomé un taxi que se dirigía hacia La Peña. No me fijé cuál era la línea. El portallaves es de Pucuro. Tiene más accesorios que son un perrito de color dorado, unos labios rojos, la inicial de mi nombre, M, y una mano de color blanco con rojo. Dice también Colombia, recuerdo de Colombia, con tres llaves. Cualquier persona que haya encontrado indudablemente puede comunicarse con Magdalena al más 56 982 10 99 79. ¿Ya? Usted encontró este llavero, este manojito de llaves que lo tiene por ahí a lo mejor guardadito, tiene dueña, se llama Magdalena y necesita ella recuperar sus llaves lo antes posible. De antemano, muchísimas gracias, ¿ya? Alguien nos escribe por acá y algo nos quiere decir, a ver, que nos envía un audio.
1: Muy buenas tardes, don Lautaro. Quiero hacer una crítica hacia las señoras que hacen el pan del horno de Schweiger. El día de ayer fuimos con mi familia a comprar pan, ¿ya? Y después lo fuimos para donde mi suegro, para compartir de una rica once. Y mi suegro, yo le llevé la novedad: suegra, traigo pancito rico de horno de piedra. Y ella, que cuántos años hizo pan, sabe ese aroma, y me dijo, esto no lo echaron en el horno de piedra, solamente está hecho en un horno industrial. El pan esponjoso, ya,

y el otro queda más durito la cáscara, y este queda esponjoso, igual como comprar un pan de industrial. Entonces, a lo que yo voy, don Lautaro, ¿por qué engañan de esa forma a la gente? ¿Ya? A mí no me engañaron, sí me engañaron, pero yo me di cuenta cuando llegamos a la casa, y más bien con mi suegra, que ella, cuántos años haciendo pan en un horno de piedra. Pero la gente que queremos traer turistas para que vengan aquí a ver a nuestra zona, a comprar pan minero, y se llevan esos puestos, bueno, ya no saben, hoy que está rico el pan. Pero uno se da cuenta, el sabor, el aroma, no tenía nada, pan de horno de piedra. Y esa es mi crítica que quiero hacer, ¿ya? Yo no soy visita, vivo años aquí en mi zona minera y sé ese aroma de pan. Y es lamentable que la señora hagan esto o que engañen a la gente. Que sí es pan de horno y precisamente no era pan de horno, de piedra, era pan de horno, pero de industrial. Esa fue mi queja. Gracias, don Lautaro, y que tengan buena tarde.

0: Elizabeth Elizalde nos daba cuenta de ese pancito que se prepara ya en hornos de ladrillo, ¿ah? De ladrillo y de barro, creo que lleva por fuera una cubierta. Bueno, tradicionalmente, no sé si será lo que echa de menos, a lo mejor es que el pancito, bueno, antiguamente yo me recuerdo que también en casa de mis abuelos había un tío que él era el encargado de preparar el horno, de armar todo el hornito. Cuando llegaba el momento de echar el pancito, se pasaban, se fabricaba una especie de escoba, así como de eucaliptus, con hojitas de eucaliptus. Entonces con eso se le echaba una pincelada a las brasas que quedaban para poder sacarlas del interior, porque el horno se mantenía calientito. Y claro, con el toquecito de las hojas de eucaliptus, quedaba un aroma espectacular. No sé si será eso que echa de menos nuestra querida amiga Elizabeth Elizalde, ¿ah? Porque a lo mejor hoy en día no se hace ese procedimiento, no se le hace ese proceso. A lo mejor por eso se desconoce quizás el tradicional pan de horno de ladrillo a la antigua, ¿ah? Se trata de hacer algo parecido. Quizás a lo mejor eso se echó de menos en el toquecito que se le daba antiguamente al pancito. A lo mejor hoy día, como son varias personas que parece que tienen que preparan esos pancitos amasados ahí, a lo mejor por eso el tiempo no les da tiempo como para poder hacerle ese procedimiento. Creo yo, no estoy muy seguro. Pero a lo mejor eso es lo que se echa de menos la mamita o los suegros de Elizabeth. Calle Denuncia está sesionando a esta hora, amigos y amigas.
1: 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Hay personas que hablan de Botox refiriéndose a relleno de labios. ¿Es eso correcto, doctor?
2: No. Una de las mayores confusiones del público en general es confundir la toxina botulínica, o Botox, como lo llama la gente, con el ácido hialurónico. La toxina se usa para relajar músculos y atenuar arrugas, y es completamente reversible. Dura máximo 6 meses. Por eso es recomendable aplicarse 2 veces al año la toxina. Mientras que el ácido hialurónico es una sustancia que sirve como relleno, dependiendo de su reticulación, y se usa para producir volumen. Se puede aplicar en los labios, para modelar la nariz, los pómulos, rejuvenecer el rostro. Pero no es un relajante muscular, como el Botox.
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0: Oiga, el tiempo pasa, pero volando rapidito. Ya faltan 12 minutos para la una, 12 para la una. Tenemos más contacto, tenemos más audio que nos envía nuestra gente. A ver qué nos dice la señora Carmen, si no me equivoco, señora Carmen. Carmen. Ahí está la señora Carmen, algo nos quiere decir la señora Carmen. Ahí escuchamos a la señora Carmen, a ver.
3: Muy buenas tardes, don Lautarito. Estoy feliz y contenta. Estoy cansadita un poco porque la corrí. Salí afuera a barrer mi pasaje. Yo vivo en Los Avellanos. Y sentía que decían la basura, la basura. Había un gozo y una alegría en mi vida. Y el caballero me dijo que fuera a dejar la basura. Y fui a dejar mi basura. Y sí que le quiero agradecer, pero sabe usted, ellos muy cansados. Se notan unas personas que están cansadas, agotadas, que de la mañana muy temprano, porque ellos salen a las 7 de la mañana. Imagínense recorrer, pero ellos no pasan por los pasajes. Le quiero avisar, no pasan por los pasajes, sino que pasan por una calle principal nomás, y ahí recolectan las basuras. Y como ellos ven que no hay basura en los cercos colgada, por eso que no pasan. Pero yo tenía mi basura adentro, no la tenía colgada. Y sí que salí a barrir y ahí escuché que decían la basura y partí corriendo a dejársela. Sí que todo no es malo, mi niño. Sí que le agradezco un montón, le agradezco de corazón. Que el Señor le dé fuerza, ánimo. Porque es un trabajo agotador, cansador. Que ellos se pueden pegar cualquier infección, pero sabe que lo vi ahora equipado con su guante, con su ropita, y sí que le doy las gracias. Muchas gracias, porque todo uno tiene que agradecer por lo harto y por lo poco uno tiene que agradecer, mi niño. Y sí que tenga lindo día. Gracias. Adiós.

0: Queda muy poquito, muy poquito, muy poquito. Ya no queda nada. Vamos con la señora Rosita Nieves, está para ir. Nievesita, buenas tardes.
1: Buenas tardes, Baucharito, ¿cómo está usted?
0: Muy bien, cuénteme, querida Rosita.
1: Yo estoy triste.
0: ¿Qué le pasó, mi chiquilla?
1: Porque ayer era las 7:30 de la tarde y andaban esos pobres retirando la basura que había en Santa Elena.
0: Ya.
1: Yo andaba atendiendo ropa y me dio una pena muy grande. Andan sin mascarilla, sin guantes, sin nada.
0: Ya.
1: Y yo ya sabía que andaba a esa hora, que ya tenía un juguito, bebida, cualesquiera cosa en el portón, pero no, me encontraron de sorpresa.
0: Ya.
1: Y el caballero se notaba que andaba súper agotado. Así que por favor no lo sacréis más, está bueno ya.
0: Ya.
1: ¿Por qué? Yo le hice con la mano al caballero y le di bendiciones, pero se notaba muy agotado, muy cansado el caballero.
0: Claro.
1: De las 7 de la mañana, imagínese usted, andan. Y en los pasajes no pasan porque tienen muchos autos por los lados.
0: Ah, ya, oiga, aquí un tirón, oiga, un tirón de oreja para todos aquellos, para toda aquella gente que deja sus autos ahí en media,
1: de todos lados, coronel, no pasan a los pasajes porque los camiones son más anchos que los otros.
0: Ya.
1: Pues yo acabo de conversar con un caballero ayer.
0: Ya, correcto.
1: El caballero me vio cómo me puse a llorar yo y le conversaba que por qué no pasaba. No, mijo, no podemos pasar por los pasajes porque los camiones son más anchos que los que habían. Entonces no caen por los vehículos,
0: claro,
1: que hay.
0: Tienes razón. Hay mucha gente que deja sus vehículos ahí y la verdad es cosa que eso entorpece, digamos, el normal desenvolvimiento de los camiones de la basura que quieren pasar a los distintos sectores, pero se ven obstruidos por la...
1: Sí, yo conversé ayer con un caballero personalmente.
0: Ya.
1: Y eso me dijo nosotros, yo le dije a la radio, llámate a ustedes, no podemos, me dijo, señora, me dijo, porque los pasajes dejan cualquier auto, los otros, el camión de los otros no caen, digo, que es muy ancho.
0: Claro, sí, tenemos razón.
1: Y la gente me dijo, deja los pasajes, así como decía el caballero en delante, deja sillones, deja cocinada, deja freezer, dijo, casi la mayoría de los pasajes y esas basuras, dijo.
0: Claro.
1: Y nosotros no estamos utilizando, dijo, para llevar esa basura.
0: No, pues claro, tiene toda la razón. Si ellos están para retirar solamente basura...
1: directamente con un caballero, y no,
0: claro.
1: Respuesta.
0: No, tiene toda la razón, no, solamente la basura que dice la que es domiciliaria, no es basura
1: al
0: no tradicional.
1: Yo le pido al pueblo de Coronel, que todos somos ciudadanos, pongámoslo las pilas y ayudemos a pobre gente a sacar la basura donde hay que sacarla.
0: Claro.
1: Porque yo, ese mismo caballero ya no daba más ayer, cansaba, agotado, totalmente que no me podía hablar, me levantaba las manos, la persona estaba súper cansado. Y andan sin mascarilla y sin guantes.
0: Perfecto.
1: Y a mí me encontró de sorpresa, no le tenía un juguito, no le tenía nada, pero me dio mucha pena, mucha lástima, porque era pobre y no daba más.
0: Bueno, mi querida Rosita. Qué bueno que al menos usted también vio la desde otra perspectiva lo que está ocurriendo con los trabajadores de recolectores de basura, ¿eh? Ha salido bastante pesada la pista,
1: sí,
0: por el hecho de que...
1: Pero agotaron, que se salen a las 7 de la mañana y eran las 7 y media de la tarde y andaban retirando la basura acá,
0: claro,
1: en Santa Elena. Y el camión demora 5 horas para allá y 5 horas para acá.
0: Imagínate.
1: Claro. Yo lo sé porque yo soy una mujer trabajadora, yo trabajé en leña, trabajé en vara y sé lo que es sacrificio.
0: Claro que sí.
1: Ya, oye, por favor, pongámoslo las pilas al pueblo de Coronel y ayudémosle a esos pobres hombres. Porque ellos andan buscando usted para su hogar, andan buscando espacito para su hogar.
0: Claro que sí. Ya, mi querida amiga, gracias por llamarnos,
1: gracias,
0: y por darnos a conocer esta...
1: Que tenga un día precioso.
0: Ya, igual para usted. Saludos a su esposo y a toda su familia.
1: Chao, chao.

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¿Qué tal, amigos? Buenas tardes, bienvenidos a nuestro informativo central que se inicia a contar desde este minuto. Es en la 1:08 p.m, 1:08 p.m. A través de sus redes sociales, Universidad de Concepción confirmó el sensible fallecimiento de Josefa Cabalín Viveros, integrante del plantel sub-16 femenino del club. La Nobel futbolista, según pudo confirmar, fue víctima del mortal atropello por parte de un tren de pasajeros en Chiguayante durante la noche del pasado viernes. Josefa fue parte de nuestra familia Forera y compartió junto a sus compañeras y cuerpo técnico, dejando en todos quienes tuvieron la oportunidad de conocerla un recuerdo que permanecerá en nuestros corazones, señalaron desde la Universidad de Concepción. Por último, desde el campanil dejaron espacio para las respectivas condolencias. En este momento de inmenso dolor, queremos expresar nuestras más sinceras condolencias y acompañar con respeto, cariño y cercanía a su familia. Seres queridos, compañeras y cuerpo técnico, Josefa, gracias por haber sido parte de nuestra familia. Descansa en paz, sentenciaron.

Una investigación por un presunto delito sexual enfrenta el conocido escritor penquista Tulio Mendoza. Su formalización estaba fijada para ayer viernes. Sin embargo, la audiencia fue aplazada debido a que el imputado no pudo ser notificado. La causa es investigada por la Fiscalía de Concepción desde hace al menos 2 años y se originó a partir de la denuncia de un joven, hoy de 25 años, quien acusa haber sido agredido sexualmente por Mendoza en el contexto de talleres literarios en los que participaba. Durante la investigación desformalizada, se habrían recopilado cerca de 6 declaraciones con esos antecedentes. El Ministerio Público solicitó una audiencia para formalizar al escritor por abuso sexual. La instancia debía realizarse ayer viernes, pero finalmente fue reprogramada debido a que Mendoza no había sido notificado. La abogada Ana Franco, del Programa de Apoyo a Víctimas de la Subsecretaría de Prevención del Delito, que representa al denunciante, explicó que la decisión de formalizar supone que la Fiscalía reunió antecedentes que justifican avanzar en la investigación. Para el Ministerio Público, solicité una audiencia de formalización, a lo menos, tienen que haber antecedentes que acrediten la existencia del delito y presunciones fundadas de responsabilidad por parte del imputado, todo lo cual se da a la fecha. Por esa razón es que se solicita la audiencia de formalización. La profesional agregó que hasta ahora la causa se sustenta en la denuncia inicial contra Mendoza y que el programa prepara además una querella en representación de la víctima. Previamente ya se le estaba representando durante la investigación en la Fiscalía, hoy día se le representa ante el tribunal y eventualmente, luego de la formalización, se presentará una querella criminal en contra del imputado. Por su parte, el abogado del escritor Antoine Peñalosa cuestionó que la Fiscalía avance hacia una formalización sin haber tomado previamente declaración a su representado y aseguró que Mendoza sostiene ser inocente como una paloma. Las conversaciones que hemos sostenido con mi representado es que existe la absoluta convicción de que no habría ningún antecedente con respecto a esto. Nosotros manifestamos que mi representado es inocente de los cargos que se le imputan y trataremos que en el juicio respectivo demostrar todo eso y desvirtuarlo para efectos de que sea absuelto de todos esos cargos. La audiencia de formalización quedó finalmente fijada por el juzgado de garantía para el próximo 15 de diciembre.

En prisión preventiva quedó el ex gendarme detenido por su presunta participación en la balacera que dejó un muerto y al menos dos mujeres con heridas graves aquí en Coronel, en nuestra región del Biobío. Se trata del segundo imputado en el caso tras conocerse el pasado martes la detención de un adolescente de 16 años. En el marco de las diligencias desarrolladas para dar con sus involucrados, se logró ubicar y detener al imputado de 24 años por supuesta vinculación con el crimen ocurrido en el sector de Playa Blanca. El fiscal Matías Arellano señaló que el ex uniformado participó como conductor de este automóvil del que se efectuaron los disparos. Se logra la ubicación y la detención ayer del sujeto que manejaba el vehículo, aseveró. En ese sentido, detalló lo que nosotros pudimos ver en las grabaciones de las cámaras de seguridad. Lo mismo respecto de las declaraciones de los testigos es que, si bien es cierto, el menor de edad, aparentemente, habría sido quien habría ejecutado los disparos. En todo momento, el conductor del vehículo, que es el que está hoy detenido, es quien conducía y perseguía a las víctimas. No era funcionario activo de gendarmería, pero efectivamente durante este año él ejerció funciones como gendarme. Se pudo acceder también a la identidad de este hombre, identificado como Kevin Solar Rodríguez, quien por problemas de salud dejó la institución donde trabajaba en Valparaíso. En concreto, el imputado se desempeñó hasta julio de este año como funcionario de gendarmería. Él y el menor de 16 años tendrían parentesco familiar, según indicó el subprefecto Enrique Guzmán de la Brigada de Homicidios de Concepción.

Una peatona murió la noche del día viernes tras ser atropellada por un tren con pasajeros en la comuna de Chiguayante, región del Biobío. Según la información preliminar, este lamentable hecho habría ocurrido alrededor de las 21 horas. A través de sus canales oficiales, la empresa de ferrocarriles del Estado EFE afirmó que el servicio de mercado Alhaja de las 20:55 se encontraba momentáneamente detenido. Lo anterior es debido a un accidente que involucró a una dama en el sector de Manquimávida. Así las cosas, hasta la publicación de esta nota se informó que se mantenía suspendido el funcionamiento del biotren en esa línea, ocurrido como el Corto Laja, el cual se encontró detenido en su momento en el sector. La empresa anunció la concurrencia de equipos de EFE de emergencia al sitio del suceso.

Ya es la 1:17, 1:17. La Armada confirmó ayer viernes que se encontraban trabajando en la búsqueda de una persona quien estaba como tripulante de una embarcación tipo Zodiac que volcó frente a las costas de Talcahuano en la bahía de Concepción, en nuestra región del Biobío. De acuerdo con la información recopilada por un importante medio, en la embarcación menor se trasladaban al menos dos tripulantes quienes habrían zarpado desde la rampa del paseo María Isabel. Los sujetos habrían estado realizando labores de vigilancia o de vigías de una nave mayor que se encuentra encallada desde el 2019. Cabe mencionar que desde ese año dicha embarcación vigilada está a la espera de autorización de zarpe por parte de las autoridades chilenas y que mantienen banderas ecuatorianas. Según el detalle de la autoridad marítima, tras la emergencia ocurrida fueron desplegadas unidades marítimas y terrestres para las labores de rescate. De esta manera, personal de una patrulla terrestre logró identificar a una persona que se encontraba aferrada al bote de goma. Ante esta situación, el jefe de patrulla se embarcó en un bote Zodiac perteneciente al Sendir Náutico, logrando de esta manera rescatar a el individuo. El sujeto fue trasladado hasta las dependencias del hospital Las Higueras de Talcahuano. No obstante, la otra persona que iba a bordo del Zodiac aún se mantiene desaparecida. De esta manera se desplegó la patrullera marítima Tomie para iniciar las labores de búsqueda de quien se mantiene desaparecido, además de la unidad marítima LSR María Isabel, junto a buzos dependientes de la Gobernación Marítima de Talcahuano. En el operativo participa personal de la partida de salvataje dependiente de la Comandancia en Jefe de la Segunda Zona Naval.

Ya es la 1:20 p.m, 1:20 p.m. La jueza de garantía de Los Ángeles, Sherry Palomera, no será finalmente formalizada en la causa de corrupción judicial que ya tiene imputados a una ex defensora penal y abogadas y a un funcionario judicial, además de un ex fiscal, respecto de quien prontamente se formulará cargos. Lo anterior, a partir de un fallo de la Corte Suprema, se rechazó, que rechazó la querella de capítulos presentada por la Fiscalía Regional de Ñuble. Esto si al desestimar, por ejemplo, los argumentos sobre resoluciones que la magistrada habría dictado en favor de las abogadas Susana Cortés y Andrea Romero, las principales imputadas. Ya la Corte de Apelaciones de Concepción había rechazado la querella del Ministerio Público que buscaba poder formular cargos contra la magistrada por el delito de prevaricación. Así las cosas. La resolución fue impugnada sin éxito por la Fiscalía y el Consejo de Defensa del Estado, de acuerdo al pronunciamiento del máximo tribunal. Según la investigación de la Fiscalía de Ñuble, las abogadas casadas con el destituido defensor Patricio Gutiérrez y el ex persecutor Rodrigo Durán habrían defendido a imputados por narcotráfico y crimen organizado a través de información ilegal obtenida de los sistemas judiciales y con apoyo, además, de personal de tribunales.

Es la 1:00 p.m. ya con 23 minutos. 1:23 minutos. 6 de los autos incautados fueron exhibidos por la policía uniformada a un costado de la Ruta 5 en la tenencia Carreteras Llanquihue, región de Los Lagos, donde las autoridades explicaron cómo lograron identificar a quienes participaban en carreras y encuentros automovilísticos no autorizados. Entre los vehículos incautados hay una camioneta Mitsubishi, además de modelos Nissan 35 OZ Laurel y Sentra 2, un Toyota Yaris y un Dodge Challenger. Según los antecedentes recopilados, los automóviles eran utilizados en los denominados piques y en reuniones donde se realizaban derrampes en rotondas, estacionamientos e incluso servicentros. Parte importante de las maniobras eran grabadas y posteriormente difundidas en redes sociales. Ese material terminó transformándose en una de las principales evidencias de la investigación. El general de Carabineros Jorge Valdivia explicó que quienes organizaban este tipo de encuentros solían exhibir los vehículos y sus modificaciones en redes sociales. Parte importante de estas acciones de la gente que organiza este es publicarlos en sus redes sociales, hacer alarde de todos estos vehículos, de sus modificaciones, lo que también nos sirven a nosotros como evidencia al momento de realizar el proceso investigativo, utilizarle y también después lograr la incautación. A ello también se sumó el seguimiento mediante cámaras de televigilancia de la Municipalidad de Puerto Montt, cuyos registros fueron entregados al Ministerio Público. La jefa de Seguridad Pública del municipio, Soledad Escobar, señaló que también fueron relevantes las denuncias realizadas por vecinos. Todas las imágenes e información que captan las cámaras son entregadas de acuerdo a lo que se establece la ley a través de los requerimientos del Ministerio Público. Hay denuncias también de los vecinos y eso también es muy importante, recalcaron. El número 1529-800-600-100 es la manera en que ellos pueden denunciar y poder nosotros mantener el respaldo de este tipo de delitos.

Es la 1:00 p.m. ya con 26 minutos. 1:00 p.m. y 26 minutos. La reciente detección de Listeria monocytogenes en un lote de quesos marca Mattei, sumado a la prohibición temporal de funcionamiento de la planta procesadora de lácteos Mattei, ubicada en Yombel, puede generar cierta preocupación entre quienes consumen este tipo de quesos con regularidad. En este contexto, se consultó con la Seremi de Salud del Biobío respecto a las recomendaciones para los consumidores si tienen queso Mattei en sus hogares. La autoridad indicó que la principal recomendación es que las personas revisen cuidadosamente la información del producto antes de consumirlo, para asegurarse de que no se trata del lote contaminado. Lo anterior, ya que la alerta corresponde exclusivamente en el lote 226-2907-AM, formato queso mantecoso laminado de 250 gramos, el cual ya fue retirado completamente de la comercialización. El resto de los lotes que salieron positivos a Listeria monocytogenes no salieron a la venta del público, sino que fueron retenidos o enviados a disposición final. Aclararon también desde la Secretaría Regional. Ahora, entonces, ¿es seguro consumir queso Mattei? La pregunta del millón. La alerta sanitaria vigente corresponde específicamente a los lotes informados por el Ministerio de Salud. Por ello, las personas deben revisar número de lote indicando también el envase antes de consumir el producto. Si el producto corresponde, por ejemplo, al lote afectado o existe alguna duda respecto de su identificación, la recomendación es no consumirlo y seguir las instrucciones de la autoridad sanitaria. Ahora, en el marco de la investigación sanitaria, la empresa y la autoridad sanitaria han aplicado medidas de retiro, eliminación y retención preventiva de diversos lotes asociados al proceso productivo, explicaron desde la CNM, detallando que se realizó con cada uno de los lotes que pidieron, y en este caso que dieron positivo a Listeria.

0: Última información para la presente edición de este informativo central. En el ámbito internacional, el puente norte fue atacado. Los servicios de emergencia están en camino, escribió Kitschko en la plataforma de mensajería Telegram. Momentos antes, las autoridades habían activado una alerta de drones en la ciudad. Se trata del segundo gran puente de Kiev que ha sido bombardeado en los últimos días. El jueves y viernes, el puente sur había sido alcanzado por aeronaves no tripuladas rusas, lo que provocó su cierre al tráfico y enormes embotellamientos. Estos son los primeros ataques importantes contra pasos elevados claves de Kiev desde el inicio de la invasión rusa en el año 2022. Ucrania temía este tipo de agresiones, por lo que la alcaldía capitalina limitó el viernes el tráfico en otros dos puentes importantes, el Patton y el Metro, aunque no se reportaron bombardeos en esos lugares. Cerramos aquí, estimados oyentes, nuestro informativo central por el día de hoy. Muchísimas gracias por vuestra sintonía prestada en esta ocasión.
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0: 12 minutos faltan para las 14 horas 2 de la tarde. Establecemos contacto a esta hora con Municipalidad de Coronel. Rodrigo, ¿qué tal? Vamos de inmediato con el segundo contacto.
1: Hola, Lautaro. Sí, gusto saludarte. Se nos ha pasado volando la mañana diferentes actividades. Estuvimos en Cerro Montagüe con las iglesias evangélicas, en el mes de las iglesias evangélicas, y a esta hora nos trasladamos a Cerro Obligado. Importante asamblea de trabajo con los vecinos, las vecinas de Cerro Obligado, y queremos conversar con un par de vecinos para primero que nos cuenten qué les pareció la reunión y además destacar, por supuesto, siempre los trabajos que hacemos en terreno. ¿Cómo está, señor, su nombre?
2: Joel González.
1: Don Joel, ¿qué le pareció primero que todo esta asamblea?
2: Bueno, buena en el sentido de que hacíamos tiempo que no estábamos con el alcalde, ¿cierto? Pero le agradecemos a él de que se ha dado el tiempo de poder estar acá para solucionar parte de los problemáticas que hay en el cerro.
1: Usted destacó unas cosas hace un par de segundos, si nos puede entregar un detalle. ¿Qué fue lo que le señaló al alcalde y a los dirigentes?
2: Sí, bueno, yo soy, por ejemplo, de la calle Miramar, yo soy oriundo de la isla Santa María, hace 20 años que estoy en calle Miramar, y como le decía, pasé con dos alcaldes anteriores, nunca se preocuparon de la calle, y él fue el único que vino y arregló nuestra calle, porque era un barrial, los inviernos todos malos, súper malos, y la calle está totalmente diferente. Cambió un 100% la calle. Entonces vivimos mejor, nuestros vehículos quedan mejor ubicados, y se le agradece al hombre. Se le agradece. Yo igual, no sé, yo le hacía mención con lo de la isla, porque como soy oriundo de allá, yo les decía antiguamente, yo me crié en el barro allá en la isla Santa María, y aún todavía hay barro, pero las comunidades que hoy en día hay en la isla son un 80% diferente a lo que habían antiguamente. Y gracias al alcalde, porque él es que se hace las cosas para que puedan realizarse acá en las comunas.
1: Muy amable, muy gentil, muchas gracias. Queremos también conversar con el alcalde Boric Amor Rebolledo en esta agenda, como cada fin de semana, agenda de día sábado. Estamos para dialogar con él. Vamos a preguntarle a nuestros colegas. Vamos a pedirle a Marcelo que nos acompañe. Allá va caminando el alcalde Boric Amor Rebolledo. Bueno, te contaba, Lautaro, y les contaba a las personas que están en sintonía de la radio que comenzó muy temprano esta agenda. Estuvimos con el Concilio de Pastores, ya comenzó el mes de las iglesias evangélicas, diferentes actividades que se van a realizar durante el mes en nuestra ciudad de Coronel. Eso fue liderado por la directora de IDECO, Carla Torres. Pero además, terreno junto al alcalde Boric Amor Rebolledo en Montagüe, ya a esta hora en Cerro Obligado. Vamos a conversar con la expresidenta y dirigente también del Quiero Mi Barrio. ¿Cómo está? ¿Qué le parece su nombre primero?
3: Margarita Martínez.
1: ¿Qué le parece la visita del alcalde Boric Amor Rebolledo al cerro?
3: Muy buena, porque así no lo dejan en el olvido y siempre hay un lugar para el alcalde aquí, para todos los de la municipalidad que se presenta. Los gestores han sido bienvenidos, sobre todo al CBD, que nunca se ha olvidado de los buenos momentos que se hicieron aquí, muchas cosas. Así que no, desde ya agradezco y al alcalde y todo, y que se sigan haciendo estas reuniones y seguir viniendo al barrio.
1: Me parece súper, así va a ser, no le quepa duda. Vamos a acercarnos rápidamente donde está el alcalde Boric Amor Rebolledo. En este minuto va a ingresar a la sede del Club Deportivo Dínamo, porque acá se está haciendo una intervención. Financiamiento 100% municipal, intervención de la sede del Club Deportivo, y de eso nos va a contar ya en este despacho que tenemos para la radio el alcalde Boric Amor Rebolledo, visitando los avances de obras que presenta esta sede. Y vamos a pedirle al alcalde si nos puede conceder esta entrevista con Radio Dinámica. Vamos a pedirle a nuestro colega, que también está trabajando para las redes sociales de la Municipalidad de Coronel. Alcalde, corrimos y corrimos. Pero llegamos. Oiga, terreno de asado, como es habitual en estos casi 10 años de gestión, si nos puede entregar un detalle de esta reunión y de la que hicimos también con los Junta de Vecinos Montagüe.
4: Así es, para que respire también usted, pero segundo, obviamente contándole que estamos muy contentos porque hemos desarrollado una jornada más de día asado, de terreno, de trabajo, como siempre ha sido característico, gracias a Dios, desde que hemos tenido la oportunidad de dirigir los destinos de nuestra ciudad de Coronel. Partimos muy temprano en ejecución de obra, en una reunión técnica que tuvimos con su encargado, con don Boris González, viendo los avances de los equipos, los trabajos que tenemos pendientes por parte del equipo. Yo quiero recordar y valorar el trabajo que desarrolla el equipo de ejecución de obras, que son literalmente el brazo armado que tiene el municipio para desarrollar mejoras, para poder reponer, para poder estar. De hecho, es más, hoy día la madrugada nos destruyeron un paradero en el sector norte de nuestra ciudad de Coronel, producto de la imprudencia de un conductor. Pues bien, ¿quién está ahí? El equipo de ejecución de obra va, retira, mejora, repone de ser necesario. Posteriormente tuvimos una reunión con los pastores en el séptimo piso del edificio consistorial. Yo quiero agradecer a todos y cada uno de los ministros y ministras del Señor, agradecer al pueblo cristiano, agradecer cada una de las infinitas bendiciones que nos entregan cotidianamente en nuestro actuar, en nuestro hacer como alcalde de nuestra ciudad de Coronel. Y de ahí nos fuimos a Montahue y estuvimos con la Judith, nuestra presidenta, a Pablaza, pero además estuvimos con su directiva visitando, asumiendo compromisos con ellos, y ahora estamos literalmente acá, en el cerro obligado donde acabamos de terminar una asamblea con los vecinos, con la presidenta, la señora Maritza Araya, visitando también los avances del Club Dínamo que tenemos acá, una obra que estamos haciendo con nuestro propio equipo municipal, una obra interesante, muy importante para este emblemático club de barrio, de población, de cerro, como el caso del Club Dínamo acá en el Cerro Obligado.
1: Alcalde, vamos a estar cubriendo la próxima semana cada una de las acciones. Bueno, hartos panoramas. Comenzó el mes del adulto mayor, el mes de la Iglesia Evangélica, y así vamos a estar trabajando con cada una de estas organizaciones.
4: Así es, y adicionalmente, buenas noticias. Tuvimos el anuncio de parte de la delegación presidencial, 9.000 millones de pesos de inversión de lo que va a ser el nuevo cuartel de la Policía de Investigaciones, que se va a construir acá, a un costado del SAR, en nuestra ciudad de Coronel. Y adicionalmente, vuelvo a insistir, no vamos a soltar, no vamos a bajar los brazos, tenemos que seguir avanzando en materia de lo que va a significar el nuevo hospital de Coronel. Por lo tanto, tenemos esta semana bastante interesantes reuniones para poder seguir avanzando en esa materia. ¿Y qué decir? La reconstrucción de la Casa de la Cultura. Fíjate que el día de hoy se cumple un mes de lo que significó el siniestro del incendio de la Casa de la Cultura de nuestra ciudad de Coronel. Gracias a Dios y al liderazgo de don Johnny Camus, del equipo de la Dirección de Cultura, Arte y Patrimonio, pero además de esta mesa técnica que hemos ido conformando con distintas organizaciones que forman parte de esta mesa, donde está el Museo Raíces con Jorge Isla, donde está también obviamente Jimena Molina por Bascor, donde está la Fundación CEPA, donde está nuestro pueblo originario, donde están nuestros artistas, donde está la danza, donde están nuestros amigos de Hecho en Coronel, donde está la literatura con el Quique, donde está la concejala Valesca Carrillo como presidenta de la Comisión de Cultura. Todos hemos hecho un esfuerzo y ya llevamos segunda sesión de esta comisión e interesantes avances que esperamos pronto dar a conocer, porque tenemos una tarea maravillosa, un desafío maravilloso, como es sacar adelante lo que va a significar el nuevo centro cultural, pero además poder enriquecer y aumentar y mejorar la afluencia de público para el centro cívico de nuestra ciudad de Coronel.
1: Muy amable.
4: Muchas gracias.
1: Muy gentil, muchas gracias. Las palabras del alcalde Boris Chamorro. Desde Cerro Obligado fue el reporte con el Departamento de Comunicaciones del municipio de Coronel. Lautaro, muchas gracias. Será ya hasta este próximo lunes. Gracias.
0: Gracias, Rodrigo. Hasta una próxima oportunidad.

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1: Buenas tardes y bienvenidos a Emprende al Aire, conectando al talento emprendedor al sur del Biobío. Hoy desde Bar Concepción, desde la capital regional. 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
1: Y comenzamos nuestro Emprende al Aire aniversario con una tremenda, tremenda invitada. Nos faltaría tiempo solo para la presentación. Estamos con Carola Muñoz Lemus, que es vicepresidenta de Ecosistema Biobío y además directora de ASET hasta el 2030. Carola, ¿cómo estás? Un gusto tenerte acá en Bar Concepción, en nuestro aniversario de Emprende al Aire.
3: En la casa del Ecosistema Biobío.
1: Cuartel general de Ecosistema Biobío.
3: Así es. Aquí estamos, muchas gracias por la invitación, estoy muy contenta de que me hayan considerado. Sin duda, a mí me encanta estar con ustedes, sobre todo porque ya nos conocemos tanto rato y porque estamos constantemente haciendo cosas juntos por el Biobío, y eso yo lo valoro mucho y les agradezco un montón también que sea la voz de los emprendedores, una de las voces de los emprendedores, que también yo sé que hay otras radios que están también en la misma cruzada, y eso para mí es muy importante.
1: Ahora, esto lo hemos conversado con mucha gente y es para nosotros también importante. Nosotros presentamos nuestro programa con el talento que está al sur del Biobío, que es súper importante. Las comunas de San Pedro, las comunas de Coronel, Lota, también está Arauco. ¿Cuál crees que es la vinculación que debe existir, no a nivel provincial, no esta mirada más pequeña, sino que a nivel regional, para dar un impulso real a todas las iniciativas que tienen que ver con el emprendimiento acá en el Biobío?
3: Qué bonita pregunta, porque sabes que yo tengo que ver, yo creo que todo esto tiene que ver con los territorios. Y los territorios, y esto tiene que ver con la formación original que tengo yo como diseñador industrial, que a mí me enseñaron el diseño industrial desde los territorios. Y yo siento que cada territorio, así como cada región, tiene su sello. Entonces, hablar del territorio al que tú perteneces, al que yo encuentro que es un territorio maravilloso, la verdad es que yo tengo grandes amigos en Yeuyeu, ahí la comunidad antiquina, las chiquillas de la comunidad son increíbles, me han enseñado una cantidad de cosas impresionantes. Y vivir con ellas también, lo que significa vivir nuestra cultura mapuche, es una cuestión que también me llena de energía. Cada vez que voy para allá, me encantaría poder ir más, pero desde Tomé hasta Cañete, tú comprenderás que igual es un
1: tramo.
3: Es un día entero. Y no puedo ir sola, porque cuando digo, oye, voy a ir a Cañete, se me sube mi papá, mi mamá, las niñas. Entonces, al final, vamos en dos autos. yo siento que los territorios tienen un sello importante que no pueden ocultarse en un gran plan región. Tengo la sensación de que cada uno tiene una oferta, y esa oferta es la que hay que sacar. Esa oferta es la que hay que hacer que flote y que el mundo la vea. Y yo creo que hoy día, por ejemplo, de hecho, a mediados de noviembre vienen unas amigas colombianas, que también son mujeres en la logística. Hoy tenemos un congreso. También soy parte de WINS, Mujeres en la Logística, y también soy parte del directorio. Tengo hartos directores más, pero los directores de mi corazón, y yo creo que también es bueno contarlo, porque vamos a llegar ahí en todo lo que tiene que ver con, bueno, hoy día mi propósito tiene que ver con los niños. Pero volviendo al tema de los territorios, yo creo que es ahí donde tenemos que ponerle fuerza. O sea, lograr sacar la identidad del sur del Biobío y mostrársela al mundo, yo creo que tiene un valor que es absolutamente único. Y eso es, finalmente, y con todo lo que trae, ¿ah? Porque yo sé que la zona de Arauco, la zona de Llehueu, la zona de Tiruá, con Tulmo, están muy vapuleadas en términos comunicacionales de o son zonas inseguras. Y yo a todo el mundo que me pregunta, pero ¿cómo vas para allá? Digo, eso no es verdad, digo yo. Eso no es verdad. Claramente tenéis que ir con cuidado, porque como en todas partes, digamos, no es una cuestión únicamente que pasa ahí. Pero gente exquisita, logras comer demasiado bien, son lugares que son increíblemente distintos. Leu tiene esta dicotomía entre que pasas por una calle y ves un tremendo bar que se está construyendo y al lado el río y como que... Es como muy, muy entretenido. Entonces, todo eso que está pasando a nivel regional, que no solamente pasa al sur del Biobío, sino que yo, que soy de Tomé, estoy al norte del Biobío y también tenemos temas, porque también tenemos poca visibilidad y yo creo que por ahí tenemos harto que hacer. Y yo creo que ustedes tienen una tremenda pega de poder visibilizar y sacar a flote justamente esas grandes características que tienen los territorios.
1: Carla, hemos sido testigos de muchas iniciativas. Por ejemplo, Medellín Conce ha sido una de las grandes iniciativas que hasta acá. Pues hace una semana en nuestro programa tuvimos la visita del vicerrector de la Capitán Rimons y conversamos mucho de este número fatal, de estas dos cifras de desempleo, tercero a nivel nacional, en términos negativos. Imagino que tú estás en muchos lugares donde se está pensando a largo plazo, donde se está pensando, donde está ampliando la mirada de cómo poder bajar ese número, de cómo poder intervenir con innovación, con tecnología, con trabajo, este número. ¿Cuál crees tú, desde tu visión, desde tus distintas posiciones, es una solución a corto plazo o a mediano plazo, pensando en la contingencia?
3: Yo sinceramente creo que a corto plazo hay que aguantar.
1: Ya.
3: Porque estamos, o sea, seamos realistas en esta conversación. No sacamos nada con. Yo espero que en algo funcione. Ayer estuve leyendo, bueno, anoche, antes de quedarme dormida un poco, leí las 8 medidas que está lanzando el gobierno para poder reactivar el empleo. Y claro, si bien es cierto, puede ser en algo subsanar. El desempleo en la región propiamente tal, hay anuncios medios distractores, medios extraños. O sea, hace una semana atrás el ministro de Hacienda estaba diciendo se van a bajar todos los proyectos de obra en la región y eso significaba 15.000 empleos inmediatamente en la región. Lo bueno es que por fin se pusieron las pilas los diputados que se supone que los tenemos para justamente velar por nuestro bienestar. Y vi la encerrona y vi todo lo que pasó y me parece fantástico que lo hagan porque esa es su pega, digamos. Y finalmente se declaró que tengo entendido que fue el gobernador a hablar con el ministro del Interior. Y vi todo el...
1: Se notó una unión en torno a proyectos que son demasiado delicados.
3: Se notó una unión en términos del foco de esta gente que se supone que está trabajando para la región y para nosotros, ¿ya? Y eso es lo que creo que hoy día echo de menos. Entonces, tenemos que unirnos sin duda. Y aquí no se trata de derecha o izquierda. Esto es la región del Biobío. Nosotros somos biobianos. Y tenemos que preocuparnos de nuestra región. Entonces, esos 15.000 empleos son completamente necesarios. Y esas obras también son necesarias para justamente transformar el polo regional bioviano en una cuestión potente en el país. Tenemos 3 puertos internacionales. Tenemos un aeropuerto internacional y grandes conexiones con, sobre todo con la zona de Neuquén. Y nosotros tenemos buena conectividad con todo Chile. Entonces, ¿por qué nosotros no transformarnos también en un foco tan importante como Valparaíso, como Santiago, Concepción? Nosotros también somos importantes y tenemos una oferta muy interesante en términos de empresas de base científico-tecnológica. La región que tiene más empresas de base científico-tecnológica es Biobío. Y nosotros estamos exportando y nadie lo sabe. Y exportamos, ¿qué exportamos? Materia gris. Tenemos 11 casas de educación superior en la región. más de 111.000 alumnos de enseñanza superior pululando por toda la región. O sea, esta fuerza mental que tenemos en Biobío no se da en otras regiones. Y eso es súper importante, que salgamos, que tenemos la tranquilidad de poder desarrollar, tenemos tecnologías para poder desarrollar. Yo no sé si sabían, bueno, en la empresa donde yo lidero, en Lemuse, nosotros tenemos una empresa de base científico-tecnológica especialista en tomar la logística y llevar las ingenierías civiles con un foco muy importante en la sismo-resistencia. Y generar centros de distribución, o sea, estas grandes bodegas sismo-resistentes, desde Chile, tiene toda la propiedad del mundo. Somos el país más sísmico del mundo. Tenemos muy buenas normativas. Aquí en Chile tenemos un 8.8 y no se nos cae la ciudad entera. Oye, se nos cayeron 5 y murieron 15 personas. O sea, eso, un 8.8 en cualquier parte del mundo, mata a miles de personas. Entonces, eso es nuestro capital. Y ese capital tenemos que sacarlo a la luz. Y nace de Biobío, nace de Tomé.
1: Carola, mencionaste algo y esto me voy a encadenar con la pregunta, porque hace poco, lamentablemente, teníamos un invitado que le mandamos un saludo a Emilio Hernández, lamentablemente está enfermo, así que le enviamos un saludo y le agradecemos sus palabras.
3: La primavera
1: lo afectó y le agradecemos las palabras, pero el otro día Emilio Hernández estaba hablando sobre la capacidad de resiliencia que tenía el Biobío y sobre la capacidad de poder articular. Esta región tiene una particularidad que pocas regiones tienen, que es rearticularse ante las emergencias, porque emergencias sobran, ¿no? Han sobrado y por lo visto van a seguir sobrando.
3: Ay, ojalá que no.
1: ¿Cuál es, a propósito de tu vicepresidencia en Ecosistema de Biobío, cuán importante es esa articulación de emergencia que permite que los emprendimientos, los emprendedores y también las empresas logren tomar estas situaciones, estos procesos de emergencia y transformarlo en una oportunidad?
3: Yo creo que podemos hablar incluso de lo que tenemos aquí a la mano, que fue la tremenda catástrofe que nos pasó el 17 de enero y que nos pasó a todos. Y sobre todo para el lado donde, de hecho, yo varias veces me emocioné, incluso en la televisión, cuando me preguntaban qué sentía con todo lo que estaba pasando. O sea, durante 52 años yo crucé ese camino entero, y de un día para otro y en horas mi camino entero se quemó, desapareció, ya no estaba. Entonces, evidentemente, a mí no se me quemó la casa, a mí se me quemaron los campos en el 2023 en Rinco, pero esta vez, menos gracias al universo, no pasó nada en nada que tenía que ver conmigo, pero le pasó a mi gente, ¿cachai? O sea, esa es mi gente. Y lo que pasó, y el tremendo poder que tuvo el ecosistema Biobío de poder articular y poder llevar elementos de trabajo a la gente del Ken y poder hacernos cargo, finalmente logramos, yo logré sacar como un indicador, y solo por la gestión que desde mi casa empecé a generar, junto con todo el ecosistema de Biobío y todos los chiquillos que estaban detrás aportando, apoyando, y estábamos todos trabajando en conjunto, pero solo en lo que me tocó a mí liderar, yo me puedo hacer con total responsabilidad y decir que fui líder de devolver a 580 familias sus fuentes laborales.
1: Es un tema no menor.
3: Entonces, son 580 familias que volvieron a trabajar en cosas que lo más probable es que no eran las que hacían antes. Pero INACAP nos pasó una cantidad de elementos para que ellos dieron de baja muchos elementos de su carrera de gastronomía. Y sacamos 3 camiones de sus bodegas que se repartieron sabiamente. Fueron muy responsables la gente del Ken en pasarle a cada uno que tuviera que ver con alguna relación con este elemento que le estaba llegando. Y hoy día tenemos fábricas de empanadas, fábricas de pasteles, tenemos negocios que volvieron a levantarse, tenemos a nuestras amigas las desconchadoras que volvieron a su actividad, y fábricas de distintos tipos, de dulces, en fin, cabros que están vendiendo café con un carrito por la calle, café de gourmet, cabros que empezaron a vender helado. Entonces, chiquillos que no estaban armados como emprendedores y hoy día lo son. Entonces, esa es la pega. Es así de importante.
1: y existe la articulación, que es lo importante también.
3: Y existe un ecosistema, y existe una intención, y existe una confianza también. No solamente de la gente que compone el ecosistema, sino que se entiende que el ecosistema es el gran puente de la empresa, del gobierno, de las universidades y del mundo público, de los niños, de los jóvenes, de los cabros que están estudiando y todo. Es el gran puente de conexión. Entonces, cuando entendemos eso y sabemos que el ecosistema es colaboración, todo fluye de una forma maravillosa.
1: Excelente. Mira, creo que vamos a retornar un poco a la pregunta de las soluciones a corto, mediano y largo plazo. Ajá. Pero cuando hablamos en la semana, cuando hablamos por teléfono, tú dijiste, me comentaste que tenías una muy buena noticia que darme, y no solamente a mí, sino que a todos los emprendedores, no al sur del Biobío, sino que a todo el Biobío, y por favor, los micrófonos y las cámaras de Dinámica FM y Dinámica TV están para ti, para que nos cuentes cuál es esa gran noticia.
3: Sí, pues les vamos a contar ellos no saben, pero yo lidero hace más o menos ya 3 años con este, un programa que se creó, que creé, que se llama Origen, que es una conversación muy sencilla. Desde toda nuestra experiencia como empresa de base científico-tecnológica, siempre nos pasaba que llegábamos a la universidad a dar una charla, y a mí me gustaba mucho mirar las caras de los cabros. Yo miraba así, el cabro iba mirando, y ahí Cristian, mi socio, o yo arriba del escenario contándoles qué es lo que significaba la empresa, cómo había sido emprender, qué sé yo, patata. Y de los 100 cabros, no sé, ya 20 pescando, el resto medio durmiendo, ¿no? Pero cuando llegaba el momento de preguntar, veía algunas caras que quedaban así como, y como que tenían ganas de preguntar, pero no se atrevían a hacerlo. Entonces, ahí me hice una pregunta. Dije, ¿cómo hago que estos cabros pregunten? Entonces dije, ¿no será el formato? Entonces, ¿y si creamos un formato más pequeño, donde sea un emprendedor como yo, con dos o tres cabros, que tengan la oportunidad de, en una conversación más íntima de 2 horas, preguntarle las dudas que tienen? Esa cosa pequeña. No es una gran pregunta, porque muchos cabros tienen ganas de preguntar cosas que son casi de, oiga, ¿y cuánto duerme?
1: Claro.
3: Eso me han preguntado los chiquillos.
1: Y que puede ser muy atingente, que puede ser muy importante para él.
3: O sea, hoy día yo dormí 3 horas, ¿cachai? Bueno, llegará el día en que voy a dormir más, pero evidentemente esas preguntas pequeñas, los niños tienen muchas ganas de preguntártelas. Y evidentemente no te las van a preguntar delante de sus 100 compañeros, porque van a decir, la pregunta que hiciste, y lo van a ridiculizar con la tontera hoy día de hacer la pregunta correcta, como que de repente nos pusimos medio lerdos con ese concepto. Y los cabros se olvidaron de que no hay preguntas correctas o incorrectas, solo son preguntas. Entonces, Origen es eso. Es un lugar donde puedes preguntar. Y le puedes preguntar lo que quieras al emprendedor o al empresario. Entonces, cuando diseñé este programa, yo dije, le vamos a poner Origen, y se lo pusimos con la Católica, porque al principio se llamaba Sunset, porque tenía ganas de que fuera así como en un ambiente más...
1: En un ambiente más,
3: así como aquí.
1: ¿Cachai? Una terraza como una perola.
3: Exacto, una terraza, el sol bajando, un poco de música alrededor, una cosa muy entretenida. Pero en la conversación con la gente de la Facultad de Ingeniería, a los que les mando muchos saludos, también soy directora de la Agenda 2030 de ellos, logramos llegar a que en realidad el concepto del programa era Origen. Y me gusta mucho el nombre, porque es, al principio lo pensé como el origen de una nueva conversación, de una nueva posibilidad para los niños, de un nuevo camino. Pero lo que pasó con los empresarios fue como el upgrade del programa, porque a nosotros estas preguntas nos llevan al origen. Cuando los cabros chicos te preguntan, ¿y cómo partió? Son las preguntas que yo hace 17 años ya no me hago, ¿cachai? O sea, yo partí nomás, tú también partiste, ustedes le dieron nomás, así como... Y hay que trabajar y hay que levantarse, porque estamos comprometidos con el propósito, y estamos comprometidos con el proyecto, y nos gusta lo que estamos haciendo, y estamos enamorados de esto, ¿no? Pero evidentemente lo que nos pasó a nosotros es una emoción de poder recuperar justamente esa conversación que la teníamos perdida, o que estaba dormida. Entonces hoy día, y yo creo que esa es la gran noticia que queréis que dé, bueno, la verdad es que tengo varias noticias más, pero la noticia interesante es que este año en el ETM va a haber un origen. El día sábado va a estar orientado a los niños, Van a ser 80 personas, 20 empresarios, 30 niños, cada empresario con 3 niños, y la idea es que este formato empiece a sonar, y desde la SEC, la verdad es que, y de hecho no es un misterio, apenas aparecí en la SEC, hice los primeros videos, yo hablé desde el emprendimiento en etapas tempranas, y ese es mi propósito hoy día, y sin duda voy a seguir ahí, porque creo que esa es la clave para poder sacar a este país de la desidia en la que estamos. O sea, hoy día nosotros tenemos una matriz de puras extracciones, esa palabra me cuesta harto, y tenemos que mover esa matriz un poquito hacia el servicio. Y para mover esa matriz hacia el servicio, tenemos que hacer que los cabros se transformen en empresarios. Y resulta que hoy día tenemos otro fenómeno. En el 90 teníamos 230.000 alumnos de enseñanza superior. Hoy día son 1.200.000. No tenemos país para soportarlo. Entonces, si podemos lograr que 600.000 cabros emprendan y contraten a los otros 600.000, no vamos a tener problemas de ese sentido.
1: Ahí tenemos una solución a largo plazo.
3: Exactamente. Ahora, mis soluciones son a largo plazo.
1: Ya.
3: Pero son más sólidas, porque yo creo que hay que intervenir la educación, sin duda. Esta conversación tiene que entrar en los kinders, los cabros chicos tienen que jugar al negocio, tienen que inventar papeles, y yo creo que tú también lo hacías. Yo jugaba mucho al negocio, créeme, mucho, vendía todo. Siempre me gustó vender, y bueno, por eso que mi especialidad es ser directora de negocios. Mi cuento es armar negocios, digamos. Y yo creo que esa es la habilidad que tenemos que enseñarle a los niños hoy día.
1: Carola, yo creo que nos va a faltar programa, y te vamos a dejar cordialmente invitado con una nueva oportunidad para que nos visites los estudios de Radio Dinámica allá en Coronel.
3: Ya pues.
1: Pero antes de retirarnos, y en atención al tiempo que nos queda, yo creo que desde tu lugar, desde tu vitrina, que es súper grande, que es súper importante, pero que también se logra con mucho trabajo, y es importante que la gente lo proyecte así, nos gustaría un mensaje para todos los emprendedores, emprendedoras, que nos están mirando en Coronel, en Lota, en parte de San Pedro, y por supuesto en toda la provincia de Arauco.
3: Encantada. Yo creo que a mis colegas empresarios, solo invitarlos a seguir innovando. Yo creo que es la única forma de poder constantemente estar renovando nuestras ofertas, estar sorprendiendo al mercado, estar en la atención de estar mirando constantemente las necesidades que se están plasmando, no solo en el mercado local, nacional, sino que también en el mercado internacional. Yo creo que nosotros también tenemos una propuesta interesantísima que podemos llevar y podemos internacionalizar. O sea, el ají merquén está internacionalizado. ¿Por qué no internacionalizar la hierba de manzanilla, por ejemplo? Claro. En un formato lindo, en un buen empaque. Entonces, hay tantas ideas que podemos ir desarrollando y que tienen que ver con el corazón de nuestra región. Entonces, hoy día, lo único que los invito es a seguir pensando cuál es el próximo paso que voy a dar con mi emprendimiento, con mi empresa. ¿Cómo me puedo conectar con el otro? ¿Cómo puedo hacer que no solo mi emprendimiento crezca, sino que también asociarme? La asociatividad es un muy buen factor de crecimiento. Y yo creo que ahí hay una clave muy bonita que tiene que ver justamente con la colaboración que podemos generar entre todos. Lo que yo sé no es lo que tú sabes, pero lo que tú sabes yo tampoco lo sé. Entonces, si no conversamos, si no nos conectamos, no tenemos cómo poder hacer sinergia y hacer que nuestros emprendimientos sean más grandes. Entonces, es ahí donde creo que está la clave.
1: Yo creo que esa es una de las muchas claves, Carola, y además agradecer un concepto que de origen tiene que ver con la conversación, que es algo que no podemos perder. Tenemos que volver a la conversación, tenemos que volver al diálogo, tenemos que volver a tratarnos nosotros, dejar un poco de lado.
3: Tenemos que volver a mirarnos.
1: A mirarnos, tenemos que dejar un poco el celular al lado, las pantallas, y poder hablar de persona a persona y conectarnos, que creo que es lo importante.
3: Así es.
1: Vamos a ir a la pausa, sí, pero antes mención, necesitas importar desde cualquier parte del mundo o llevar tus productos a nuevos mercados, en Logistec.cl encuentra la solución integral en comercio exterior y logística global. 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Pausa y ya volvemos con más Emprende al Aire.
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1: Volvemos a esta edición especial aniversario de Emprende al Aire en Bar Concepción, aquí en el corazón de la región del Biobío, en la capital regional, para tener una conversación ahora con dos tremendos invitados. Podría eventualmente decir bienvenido, pero en realidad es el dueño de casa, Sebastián Quesada. Sebastián, empresario, estratega de marcas de alto impacto, fundador de Bar Concepción y también de Irracional Gin, y por supuesto, embajador de Ecosistema Biobío. ¿Cómo está, Sebastián? Bienvenido a tu casa.
8: Muchas gracias por la invitación.
1: No, gracias a ti. Y también, por supuesto, y como vamos a conversar de Ecosistema Biobío, tenemos al presidente de Ecosistema Biobío, además director de la carrera de Ingeniería Civil Industrial, Gonzalo del Río. Gonzalo, mucho gusto y por supuesto bienvenido también aquí a Bar Concepción, el que llamamos con Carola de Nantes, el cuartel general de Ecosistema Biobío. Muchas gracias.
9: Muchas gracias por la invitación. Sea igual un gusto estar acá.
1: Siempre. Muchas gracias. Nosotros cumplimos un año y, Gonzalo, tú nos diste la bienvenida a Ecosistema Biobío. En un principio nosotros lo vimos como algo súper importante para nuestro proceso de comunicación, pero después nos dimos cuenta de que era algo mucho más grande, de que era algo mucho más importante y que la articulación que tiene Ecosistema Biobío y la importancia que tiene es relevante. Desde tu perspectiva, Gonzalo, ¿cuáles han sido los pasos fundamentales que ha dado Ecosistema Biobío para convertirse en lo que hoy es?
8: Buena pregunta. Es importante hacer un poco de historia sobre esto. Yo siempre digo que el ecosistema, uno puede verlo claramente que surge desde el año 2000, que es cuando se genera que Innova Biobío. Desde ahí empieza a surgir la incubadora, se empieza a hablar de innovación en la región, y son como los primeros indicios bien potentes en esta temática. Y luego de eso, bueno, desde ahí se hace toda una historia y se empiezan a crear los actores. como digo, la incubadora, aceleradora, los juegos, etcétera. Y ya después del 2022 es donde se crea ya el ecosistema BioBio como marca, como alianza. Y esto surge justamente con la mirada de que, habiendo todos los actores o teniendo los elementos suficientes, faltaba dar un salto que ya no era tener más cosas, sino que hacer que los actores y las iniciativas conversaran entre sí. Entonces, ese diagnóstico de articular y de coordinar ha sido siempre la bandera y ese hasta el día de hoy el objetivo del ecosistema BioBio. Entonces, ahí uno dice, bueno, ¿qué es lo que una de las acciones como prioritaria es el hacer que la gente converse, genere confianza, que compartan cosas? Entonces, por eso tú ves de que una de las iniciativas que ha estado desde el año pasado, que con la directiva actual tenemos, son los encuentros mensuales, que es un espacio lúdico que se están haciendo acá, donde la idea es justamente que la gente converse, se conozca en otro ambiente. Entonces yo diría que eso es como lo que da pie a tener buenas bases y que ha permitido que uno se mantenga en el tiempo, que se ha ido consolidando, que se vea atractivo y que también más gente quiera sumarse porque ve que el ambiente y la es genuina la intención que uno ve de colaboración. Ayer de hecho era el encuentro del mes de septiembre y que estaba lleno porque también lo hicimos como temática 18, pero uno podía ver alumnos que estaban estudiando en la universidad junto con empresarios ya consolidados, pymes, startups. Entonces, uno, ¿qué es lo que tienen en común? Yo diría que todas esas personas buscan colaborar, ¿no? Porque no, todos los datos son diferentes, o sea, diferentes edades, diferentes roles. Entonces, pero tienen en común eso, el querer hacer cosas, el querer colaborar.
10: A propósito de lo que dice Gonzalo, Sebastián, de las confianzas, que es algo súper importante, ¿en qué momento a ti te nace esta necesidad de otorgar un espacio físico para esa conversa, para esa interrelación y para generar, insisto, estas confianzas que al final del día lo que producen son negocios y nuevas oportunidades?
11: Es bien romántica la historia, la verdad. No. En mi caso, por lo menos. Yo vengo de un rubro, y lo hemos conversado tantas veces ya, que es más competitivo finalmente. El rubro gastronómico tiene mucho de receta, mucho que esto es mío, que no me lo copien, que acá. Y somos, yo creo que hoy día ya no soy parte de ese pensamiento, pero lo fui mucho tiempo, más celosos con lo nuestro. Entonces la idea de colaborar era un tema complejo, era un riesgo, era algo que no sabía si el de al lado estaba colaborando o estaba mirando, sapeando, etcétera. De hecho se daba mucho antes, hoy día ha cambiado, que uno no iba al local del vecino porque el vecino podía pensar que uno estaba copiando, ¿cachai? Entonces teníamos una concepción de la conversación distinta. Y cuando entré al ecosistema BioBio, se fue dando porque postulé con el proyecto del Gin a Startup BioBio. Nos fue muy bien, participamos en todo el proceso, quedamos dentro de los finalistas, tuvimos una muy, muy linda experiencia. Y empezamos, o sea, empecé desde ahí a entender otra concepción del negocio, de las ideas, de que contarle al del frente no significaba poner en riesgo tu idea, sino que todo lo contrario. El del frente te escuchaba y sin ningún interés mayor te daba un feedback que para ti era súper importante. Entonces fui desde ahí empezando a cambiar mi chip de a poco. Y después fui al primer encuentro que hubo el año pasado. Tuve muy buena recepción. Me gustó todo lo que vi, que convenía como a confirmar un poco lo mismo. Planteé la posibilidad de que se hiciera acá el próximo encuentro, como porque el espacio era un poquito más amplio que el otro lugar. Funcionó y ahí me empecé a involucrar mucho más. Y sentí real lo mismo que te acabo de comentar. Como que ahí empecé a vivenciar que en verdad la conversación era legítima, que en verdad el comentario del de al lado era por interés real en que te fuera bien, no era porque te querían perjudicar o robar la idea, que es la concepción celosa del empresario gastronómico, que yo creo que hoy día igual ha ido cambiando, pero en este entorno vi mucho más fuerte eso, ese espíritu de colaboración. Desde Startup BioBio, después en los pasos siguientes que tuve en la OBCONCE, en Incuba, y desde el ecosistema empecé a vivirlo mucho más, y con los encuentros mensuales se iba potenciando. Y después de un buen tiempo de meterme, porque fue algo que no lo pensé mucho, en verdad, como que me fui sintiendo cómodo, fue entrando y al final terminamos en todas las actividades posibles. Po.
10: Oye, es súper interesante lo que ustedes están diciendo. Voy a mandarle un saludo a Geraldine, porque me hizo ruido lo que dijiste. Sí. Geraldine un día nos dijo que nosotros no éramos competidores, éramos colaboradores, y que nos sobraban los programas sobre su emprendimiento. ¿Ah? Todo lo contrario, mientras más programas de emprendimiento es aún mejor, y así vamos potenciando todo el ecosistema.
11: Tal cual.
10: Ambos pertenecen a Estrategia BioBio 2050, que es una proyección a largo plazo, o mediano plazo, si alguno lo quiere decir así también, de cómo mirar esta hoja de ruta que ustedes están trazando con esto. Me gustaría dejarle la pregunta a ambos de cuáles son los fenómenos que inciden en la necesidad de crear esta estrategia, y cuáles creen que son los avances y tal vez lo que falta para ir potenciando todo este proceso que es tan necesario hoy a propósito de estas terribles dos cifras de desempleo y todo este proceso que se ha ido dando en el BioBio, el tercer puesto regional negativo, digamos, que es una cosa para preocuparse, pero hay herramientas para mejorar. Por favor,
8: presidente. Bueno, yo diría que la estrategia 2050 lo que busca viene a generar un espacio de conversación y de co-construcción de una mirada a largo plazo. Ya, por eso el número 2050, ¿cierto? Que claro, son un par de décadas, pero que van a pasar rápido igual. Entonces, esto no es la primera vez que en la región se generan estrategias. Entonces, ahí también hay un tema de desafíos que uno lo puede ver como una oportunidad. Entonces, es un ejercicio en el cual se está invitando a al sector, a distintos actores de la sociedad civil, la academia, etcétera, a que propongamos medidas de inmediato, hay un menos de un año, de corto, que es de 1 a 5 años, de mediano y de largo plazo, ¿no? Que son más de 10, 15 años. Entonces, yo diría que cuál es como lo novedoso. Uno, que de verdad hay es genuino el espíritu, y ahí desarrolla ha hecho el esfuerzo de convocar a distintos actores. Se formaron 7 pilares, que hoy en día son 6, pero originalmente eran 7, y que son bien variopintos. Y ahí está uno de ellos, emprendimiento e innovación, que es el que lidero, pero también está hay otros rubros, está salud, está turismo, es bien integral. Y yo diría que lo que tú dices, como uno de los desafíos de esto, o como oportunidad, es que tenemos que tomarlo como algo que no es de desarrolla, no es del GORE, sino que son de todos los actores, porque si no va a morir y va a pasar lo mismo que ha pasado con las otras estrategias. Ese es el gran riesgo que hay, y que todos los que estamos acá, que, si nos sumamos, es porque creemos que es una oportunidad como región de ponernos de acuerdo, de tener un sueño en común, y que digamos, bueno, estas son las acciones que tenemos en conjunto que hacer, porque también ahí la responsabilidad de las estrategias es distributivo, o sea, tiene que estar distribuida entre los distintos actores. El sector privado tiene un rol y una responsabilidad, el sector público igual. Entonces, tiene que ser algo que construyamos entre todos.
10: Excelente. Sebastián, a propósito, bueno, nos da Gonzalo una mirada desde la academia también, y tú tienes una mirada más desde la sociedad civil, desde el

0: Había escuchado antes otras estrategias y otras intenciones, la marca de Bio Ponte Tú, que se intentó también varias veces. Hoy día yo estoy trabajando en tres mesas, estoy en el pilar de emprendimiento e innovación, no estoy liderando el eje ni nada, en industrias creativas y en el turismo. En turismo estoy a cargo de uno de los ejes del pilar, que es donde yo creo que tengo mucho más que decir. En las otras áreas soy parte, me gusta, las vivo, pero mi experiencia es mucho más relacionada con el turismo. Yo 20 años es lo mismo, entonces creo que ahí puedo hacer un aporte más importante. Y eso que siento yo lo he visto en otros actores. Como que tuve una mesa grande, tuve un encuentro donde había más de 15 mesas de trabajo con los pilares, conexiones entre medio y todo. Y me di cuenta que había gente que en verdad se veía involucrada, con ganas de que funcione, y gente que no eran políticos finalmente. No es un tema que esté en el gobierno regional de hoy día solamente y que dependa solamente de ellos. Por lo que yo he entendido de todo el proceso, tiene que caer un poco el peso en la ciudadanía, en los que estamos involucrados sin ser parte de ninguna entidad pública hoy. Y ese es el desafío, como dice Gonzalo, que de verdad se sostenga en nosotros y que el gobierno que llegue reciba esto y lo continúe, que no quede en un... Claro, y eso yo creo que va a depender de cómo nosotros nos hagamos cargo de continuar nuestro trabajo finalmente, porque estamos guiados por desarrollo hoy día, por petición del gobierno regional, pero lo hemos trabajado nosotros. O sea, ellos nos han acompañado, ponen la idea, ponen las bases, pero las discusiones, las 3-4 horas en un día, ponte tú, han sido de los civiles, pues de los académicos, de los representantes de distintas áreas, de nosotros los empresarios. Hay gente de empresas grandes también que le han dedicado horas, que no es un costo menor tampoco para estas empresas grandes. Y eso yo creo que si nos hacemos cargo hoy día nosotros de eso y continuamos con la misma intensidad, no debería caer. O esa es la ilusión que tengo yo al menos, y el desafío que tenemos. Es una bonita oportunidad hoy día para trabajar la ciudad. Hay, tal como Gonzalo, hay distintos plazos, y hay uno que a mí me interesa mucho, que es el inmediato, que es donde se pueden ir haciendo acciones. Hoy día, por tú, nosotros como Barrio Plaza Perú estamos en un sector que ha sido dañado por una gestión pública que, al final, hoy día la idea no es buscar culpables, pero sí, de ese ejemplo, tomar medidas, ¿cachai? Tenemos una Plaza Perú que se empezó a remodelar sin tener mitigación de lo que puede pasar. Y cuando uno interviene un barrio vivo, finalmente, un barrio complejo con sus actores, como es el barrio de San Perú, tiene que tomar otras medidas, donde el flujo peatonal, el flujo vehicular, la economía del barrio, la seguridad, etcétera, tengan continuidad. Los estudiantes, porque tú, la U sigue funcionando, tengan un flujo desde que salen hasta que llegan a su casa que sea normal, que perturbe lo menos posible la vida normal de la gente. Y eso se trabaja con una estrategia conjunta, una estrategia que involucre a distintos actores. Y lo que veo en la 2050 tiene mucho de eso, como involucrar a distintos actores en la conversación. Y hoy día nosotros como barrio estamos conversando con gremios para articular una conversación regional para abordar lo que pasó aquí como un problema de diseño y cómo esto lo llevamos más arriba y lo pensamos desde más arriba para intervenir cada barrio que se intervenga. Lo que pasa en el puente, ponte tú, ¿cómo se ve afectada la gente que está en el entorno de la construcción del puente? Y así, medidas sucesivas que, si lo vemos a nivel macro, la desconexión y la falta de intercomunicación genera estos vacíos que, si conversamos bien desde este proceso, no deberían pasar. Entonces, en estas conversaciones de la mesa hay muchas acciones inmediatas que pueden ir a atacar esos dolores tangibles, que pueden apoyar en la sensibilización de la gente y que ellos también se sientan parte de estos procesos. Entonces, si hacemos bien lo inmediato, puede tener un largo plazo real. Si no se hace bien lo inmediato, probablemente el largo plazo nunca va a llegar.
1: Hay algo importante que mencionaste, Sebastián, que esta urgencia de solucionar temas, esta urgencia de solucionar problemas, de ir avanzando en un proceso, pero también ir solucionando los problemas que hay aquí. Una de las cosas importantes que hizo Ecosistema BioBio, lo conversamos con Carolina en el bloque anterior, fue la capacidad de reacción ante la catástrofe, ante el drama, ante los problemas. Lo conversamos también con Carolina. Lamentablemente esta región da hartas posibilidades de drama. Estuvo el terremoto, posteriormente tuvimos incendios, hay problemas. las lluvias han traído también complicaciones, pero a través de esa articulación

0: y lo que decía Sebastián, de solucionar las cosas un poco más rápido, se han logrado, Gonzalo, a través del ecosistema BioBio, pero también a través de la academia y a través de todos los actores que son relevantes, digamos, poder salir más rápido que otras regiones, que otros lugares de nuestro país.
1: Sí, yo creo que, o sea, tenemos ahí un potencial y una capacidad que si la logramos seguir fortaleciendo y también como siendo sistemático en su ejecución, podemos tener una ventaja competitiva, porque esta red y esta colaboración genuina que hemos estado hablando permite justamente que salir a abordar desafíos de manera rápida, porque no necesitamos que alguien, llámese gobierno o lo que sea, dé un mandato, sino que la gente ve un desafío y se articuló, en este caso los incendios, siendo el incendio el día sábado, la madrugada, y el domingo acá estaba instalado un albergue. Y eso fue muy genuino. O sea, el SEBA, oye, pongo el espacio, la gente empezó a llegar, llegaron voluntarios a coordinar. Entonces, y teníamos ya una semana completa entregando como a casi 200 familias ayuda, y eso no fue un mandato de nadie, ¿cachai? Entonces, y eso es un potencial que la región tiene, y esto también puede chorrear también hacia el resto de las provincias. Entonces yo creo que eso, otras regiones igual han ido mirando cómo se ha ido organizando esta forma de trabajar y de colaborar. Y lo bueno y lo bonito es que también cuando ven de que esto es posible que ocurra, también dicen, ¿por qué no yo en mi región? ¿Cachai? Entonces, es así como el año pasado se constituyó el ecosistema Ñuble. Bueno, Valpo ya estaba hace un tiempo, pero por ejemplo Santiago, la región metropolitana, este año ellos tienen también, teniendo todo y en proporciones mucho más grandes, no tenían esta articulación, ¿cachai? Entonces hoy se están haciendo esos esfuerzos. Entonces es algo que llevamos un poco más de tiempo, pero también es porque los distintos líderes y las personas que están, los actores que están puestos en esto, han invertido su tiempo, su voluntad, tiene este propósito genuino, y yo creo que es una capacidad de reacción que no es menor.
0: Y a propósito de lo que tú estás comentando, Gonzalo, ¿se puede esto llevar, esta posibilidad de articulación, a solucionar de una parte, digamos, esta crisis ocupacional que estamos viviendo, Sebastián? ¿Tú crees que existe una posibilidad de usar esa articulación para poder ir dando soluciones rápidas hoy en el tiempo?
2: Sí, no es fácil, pero yo creo que somos mucho más ágiles los privados que los públicos. Hoy día yo creo que si los privados, la academia, la sociedad civil, nos ponemos de acuerdo, vemos, tomamos medidas, armamos una estrategia y vamos a los ministerios a pedir apoyo, porque al final no todo es plata tampoco, si es gestión, es articulación de instrumentos. No sé, por ejemplo, el ministro de Economía, estuvimos con él hace un tiempo, una semana atrás, con la primera mesa de desarrollo de inversión regional, donde él se pone a disposición para coordinar con los demás ministerios. Él lo dice, yo no puedo hacer que el Ministerio de Seguridad haga, pero si hay algo que yo pueda coordinar, feliz estoy. Entonces, se ve una disposición hoy día que la región está en crisis, y lo que tenemos que hacer nosotros, los privados, es ponernos de acuerdo, hacer una carta de medidas, pero no solo con la petición, sino que ¿quién se hace cargo? Yo me hago cargo de esto, tú de esto, tú de esto, nos organizamos y proponemos una mesa de trabajo ordenada. Deberían fluir los instrumentos de coordinación, de colaboración. Lucas tiene que caer también para que esto pase, sí. Tiene que haber movimiento, Lucas, para que haya inversión también. Pero yo creo que si los privados logramos articularnos bien, la aguja se mueve por la velocidad que tenemos los privados. Pero tiene que haber gestión de arriba y disposición de los que nos manejan, ¿no? Finalmente, para que la articulación se logre.
1: Exacto. Algo importante igual es ir cambiando un poco la retórica. Porque igual esto como la profecía autocumplida, tenemos que de verdad ver la forma de encontrar oportunidades. Dentro de todas las crisis son fuentes de oportunidades. Entonces, si estamos pegados en que está todo mal, de que empezamos a caer en una negatividad que se empieza a hacer como generalizada, y eso igual no ayuda. Entonces, tenemos que ya cambiar el switch, empezar a ser más optimista. Eso no quiere decir ser ingenuo, pero sí ver las cosas a las oportunidades. ¿Qué oportunidades nos enfrenta tenemos hoy en día en este contexto? y volver a hacer como antes. O sea, y la colaboración yo creo que es una de las fuentes que permite esto.
0: Desarrollar este sistema, este proceso, que a propósito del encadenamiento productivo, nosotros estamos trabajando con el centro de negocio en un laboratorio PYME, y ellos están haciendo este encadenamiento productivo entre las grandes empresas, las pymes. Eso también a propósito de lo que decía Sebastián de la articulación, de hacer chocar, hacer estos B2B y hacer chocar las empresas con los emprendimientos que están ahí esperando, y no ir a buscar talento a otras regiones y ocupar el talento que está acá. Claro. ¿Cuáles creen ustedes que son las probabilidades que tiene la región entonces de poder amplificar esto hacia otras partes del país?
1: No, yo creo que son hartos, o sea, porque, por ejemplo, también algo que uno cuando habla con los emprendedores le dice, por ejemplo, que vean la forma de crecer, no solamente vendiendo en su localidad, sino que vean otras formas de exportar o de vender en otras regiones, en otros países. Esos canales hoy en día están de poder, de hecho una de los ejes también es la internacionalización de la región. Y eso qué quiere decir, de que no solamente podamos exportar más, sino que también ser un polo de atracción. O sea, que acá vengan a hacer negocios, que vengan inversiones. Entonces, eso es uno de los ejes que ya está puesto en todas partes, uno lo ve en mesas de internacionalización, en los pilares, en el pilar de emprendimiento e innovación igual está. Entonces, la región ya es vista como algo atractivo, entonces, desde lo que genera y lo que también ofrece. Entonces, yo creo que es seguir trabajando, es creerse el cuento de que la región tenemos todo lo necesario para salir de esta crisis, pero que también hay que colaborar, hay que trabajar con otros y tener esta mirada también de corto, mediano y largo plazo. Pero yo diría que algo importante es cambiar esta mentalidad un poquito negativa que está en el contexto.
0: Sí. Y a propósito de eso, sí. Sebastián, a nivel más personal, ya no del tema más técnico, no del tema del trabajo, sino que de lo que tú ves todos los días, de lo que tú ves en tu emprendimiento aquí en Bar Concepción, con Irracional Gym, ¿cuál es tu sensación de proyección para emprendedores y emprendedoras de la región del Biobío? Así, del más del cuore, digamos.
2: Es que cuesta cambiar el switch si estamos hablando de la economía también. Hoy día tenemos grandes oportunidades, si es verdad. Estamos en una economía que está alicaída a nivel nacional. ¿Estamos más bajos que el resto? Sí, pero el país entero está más, no somos solo nosotros. Dentro de eso tenemos más oportunidades que otras regiones del país. Si bien estamos más dañados hoy día, tenemos más academias que muchas regiones. Tenemos tremendas academias por lo demás. Tenemos circuitos de emprendedores grandes, tenemos un programa como Startup View, por ejemplo, que no hay en otras regiones, donde yo fui parte, y te lo puedo decir desde adentro, que de verdad el programa te ayuda. No es como se consigue el fondo, se arma un par de clases, listo, el programa te enseña. Yo saqué mucho provecho de ese programa, porque me entregó herramientas que yo nunca pensé que iba a necesitar, y cuando las vi me di cuenta que eran súper útiles para mí. Y eso está en Concepción dando vuelta, porque la academia de Startup Biobío es articulada con el ecosistema de la región del Biobío. Viene gente de otras partes también, pero Endeavor Biobío gestiona, la Incuba UDEC gestiona, Iván Fierro con su cowork y su espacio también gestiona. Y ellos son de Concepción. Ellos son inquietos, son creativos, son parte del ecosistema de la región del Biobío y están aquí con ganas. Además, se arman redes de mentores donde hay mucha gente dispuesta, que al final hay un dicho, no sé si es el dicho, pero guagua que no llora no mama. Ya. Al final la guagua cuando llora está buscando, está pidiendo algo. La persona que no busca, que no pide, no va a encontrar. Acá cuando tú sales a la calle a buscar algo, lo vas a encontrar. Si vas al ecosistema y preguntas, la respuesta va a estar ahí. En nuestro WhatsApp pasa todo el rato, la gente pregunta algo y a mí me llega a risa porque salen 5 respuestas.
0: El otro día, calidad.
2: Estábamos acá afuera en el bar y me encontré con un vecino, me tuve un contacto y eso lo pasé. Y dijo, ¿en serio? Sí, pues. Y claro, antes entregar un contacto era, oye, yo valgo por los contactos que tengo. No, uno vale por el beneficio que entrega con el contacto que tiene. Entonces, esa persona me quedó mirando, pero como, y me extrañó su reacción. Y dije, claro, antes en verdad era así. Nadie te daba el teléfono de la otra persona porque, oh, dime a mí, yo lo llamo. Y como que había un valor agregado en el que tenía esa red. Mío. Hoy día, desde el ecosistema vivo, por lo menos, he visto esa entrega del contacto sin ningún interés de por medio. Y el ecosistema que nos rodea, que nosotros lo vemos constantemente, entre empresarios grandes, empresarios más chicos, emprendedores como nosotros, academia, gallos más técnicos, bases científicas y tecnológicas, hay mucha, mucha gana de entregar información, de colaborar, de ese dolor que yo te veo a ti, escucha, yo lo tuve y te cuento lo que hice para ver si eso te quita 2 años de problemas. Y esa oportunidad en la región donde yo vivo es mucho más grande que en otras regiones, muchísimo más. Y eso habla mucho de lo que decía el Gonzalo, cómo le cambiamos el paradigma a la visión de lo que está pasando. Problemas van a haber siempre. O sea, yo tengo 3 hijas y tengo la cantidad de problemas que voy a tener para adelante. ¿Pero qué hago? ¿Qué hago?
0: Avanzo, continúo.
2: Tengo 3 hijas. No puedo, tengo que poder. Y busco la forma y eso nos pasa a todos. Hay personas con más problemas que yo también. Y el tema va por ahí. Ver con qué postura nos enfrentamos a lo que viene y cómo decidimos articular para que todo se resuelva. Yo creo que eso es clave en el ecosistema de BioBio. La forma en la que intentamos de que las cosas pasen.
0: Excelente. Oye, se nos está acabando lamentablemente el tiempo. Gonzalo, Sebastián, bueno, tu casa. Yo les quiero agradecer que nos hayan recibido, mejor dicho, que nos hayan recibido aquí en Barco Social nuestro primer aniversario.
1: Felicitarlo igual a ustedes por el camino. Sí.
0: Mucho más, pero ya hemos avanzado bastante y nos gusta.
1: Lo que tomaron es bueno porque es un ejemplo. Por ejemplo, o sea, en caso de ustedes, tú dices cierto medio de comunicación, tiene un foco, cierto emprendimiento. Quizá habían otros, no muchos, pero entre todos se colaboran. Y ustedes también han puesto a disposición el medio, entrevista a emprendedores, entrevista a actores del ecosistema. Entonces, eso es lo que necesitamos que se multiplique. Porque si eso ocurriera, obviamente va a ser más fácil salir de estas crisis, ¿cachai? Porque van a haber personas que quieren ayudar, que quieren colaborar. Y también algo que siempre decimos desde el core. O sea, en este caso, tú tenés, y ustedes tienen un medio de comunicación. Entonces, tienen que pueden poner a disposición formas de comunicar las cosas, ¿cachai? ¿No? Y de ahí apoyan, pues, y aportan su granito de arena.
0: Muchas gracias, Gonzalo. Gonzalo, algunas palabritas para la gente de nuestro Emprende al Aire, emprendedores y emprendedoras.
1: Eso, a todos los emprendedores, bueno, que conozcan el ecosistema BioBio, que nos busquen ahí en la web, ecosistemabiobio.cl, el Instagram igual, porque de verdad el efecto de estar o no estar es increíble. O sea, y los emprendedores cuando no están piensan de que está todo solo, están solos de partida, que no hay oportunidades, que no hay fondos, etcétera. Y cuando entran ven de que hay un montón de cosas pasando, que está este verdadero espíritu de colaboración, y eso marca mucho, mucho la diferencia.
0: Muchas gracias. Sebastián, a tu cámara, una invitación a la gente, a los emprendedores, un saludo a los emprendedores, pero también una invitación a que vengan acá a Bar Concepción y, por supuesto, también prueben Irracional Gin.
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0: Extraordinario. Yo soy un fanático del gin tonic. A propósito de los 50 años de YouTube, me acuerdo que Bono era fanático del gin tonic, así que ahí quedé pegado.
2: Sí.
0: Por favor.
2: Oye, primero felicitarlos por el aniversario. En verdad es un bonito proceso. Lo que decía Gonzalo ha sido un desafío para ustedes y lo han hecho muy, muy bien. Hoy día se habla mucho del programa, lo que los transforma en un referente, y yo creo que muchos de los emprendedores que nosotros tenemos en nuestra red mueren de ganas por estar un ratito con ustedes, así que la invitación a los emprendedores, voy a aprovechar eso para invitar a nuestra red de emprendedores del ecosistema BioBio a que se tomen de esta invitación y molesten a Emprende al Aire, porque están súper dispuestos a darnos un pedacito para que contemos en qué estamos, para que nos vinculemos, para que invitemos, así que actitud positiva, está difícil, pero estamos articulando, estamos mejorando, estamos todos poniéndole ganas, así que vengan, pregúntenos, entreguen lo que puedan entregar y desde nosotros va a salir todo lo que la región necesita. Eso.
0: Muchas gracias, Gonzalo, muchas gracias, Sebastián. 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Agradecemos a Bar Concepción, agradecemos por supuesto a Sebastián. En este precioso lugar nos despedimos y por supuesto les dejamos el mensaje, el saludo a todos los emprendedores, que sigan conectándose, que sigan llamándonos, que sigan impulsando este juego interno que tienen todos los emprendedores. Estamos nosotros, está Ecosistema BioBio, hay mucha gente muy capaz en la región y por supuesto que estamos esperando tu llamado, por supuesto que queremos que las pantallas de Dinámica, TV, las antenas de la radio Dinámica y nuestro Emprende al Aire estén presentes para ustedes. Así que tengan una excelente tarde y sean todos bienvenidos aquí a Emprende al Aire, conectando al talento emprendedor al sur del BioBio. Chau, chau.
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El sonido de David Bisbal sonando a esta hora de la tarde. Esclavo de tus besos. Son las 3 de la tarde ya con 37 minutos. Las 3 de la tarde, 37 minutitos. Tarde de día sábado. Sábado que está frío, sí. De repente sale el sol, de repente se nubla. De repente está así con ganas de llover, de repente no. Bueno, está el día como, como se dice el dicho, como celoso. Sí, como celoso. Vamos a dejarlo ahí nomás. Son las 3 de la tarde con 37. 3 de la tarde ya con 37 minutitos, 14 grados de temperatura, según lo que indica la Dirección Meteorológica de Chile, a esta hora acá en nuestra cuenca de El Carbón. Así que para esta noche vamos a tener lluvias, sí, tendremos precipitaciones durante la noche de este sábado, madrugada de domingo también. Lo bueno que mañana ya el día va a comenzar a mejorar un poquito, pero la lluvia no va a parar porque la próxima semana, sí amigos, la próxima semana nuevamente vamos a tener lluvias a partir desde el día lunes, lunes martes, según lo que indica acá la Dirección Meteorológica de Chile. Hay que estar atentos al pronóstico del tiempo para este fin de semana y comienzo de semana. Que, bueno, la próxima semana se nos viene también con un feriado. Sí, tendremos un día ahí para descansar, los que puedan descansar, porque el lunes, lunes 12 de octubre será feriado. Así que no será un feriado irrenunciable, eso sí, no. El comercio va a operar de forma normal, pero para quienes puedan ahí, los que son, los que trabajan en audiovisual, van a poder descansar, ¿sí? Mientras los locutores trabajan. Qué gana de haber estudiado audiovisual. Así que no, bien, pues así va a poder descansar a quienes puedan tener ahí ese día libre. Son las 3 de la tarde con 38 minutitos. 3 de la tarde, sí, con 38. Recuerda, estamos conectados como siempre contigo en el WhatsApp más 569-6243-0862 y también en el 412-7119-09, el 412-77-0334. Ahí estamos conectados en esta tarde de día sábado. Vamos con música, con canciones, somos Dinámica. La tarde del sábado se vive, se disfruta junto a la compañía musical de Dinámica.

El sonido ahí está de Mike Bahía, que suena hasta ahora aquí de la tarde, cuando son las 3:47, 3 de la tarde ya, 47 minutitos, la tarde del sábado aquí en Dinámica, en la música que te entregamos, por supuesto cada sábado de 3 a 19 horas. Recuerda que luego más tarde, a las 7 de la tarde en punto, tendremos un nuevo episodio de Dinámicos 80s junto a Cote André Huerta, quien estará con nosotros entregándonos, por supuesto, tus 80s, luego 80s a la carta, ¿no? ¿Cómo era la cosa aquí? Se me olvidó. Era 80s a la carta, sí. Luego tus 80s, donde tú puedes solicitar la música de los 80. Luego 80s en tu idioma, y con eso cerramos, por supuesto, el espacio ahí junto a Cote André Huerta más tardecito. A las 7 de la tarde vamos a tener nuevamente entonces Dinámicos 80 por Dinámica 100.7 y 101.3. Bueno, se dio a conocer y se hizo muy viral un video que comenzó a circular por redes sociales de una reportera, sí, que estaba reporteando claramente un accidente de una moto, y había un árbol que estaba tendido ahí en la vía, ¿no? Y claramente en el video se puede apreciar cómo una camioneta, por esquivar este árbol, la termina arrollando a ella y también a su camarógrafo. Bueno, este video se hizo viral y se dio a conocer ahí en Instagram, en TikTok, bueno. Y muchos quedaron preocupados, ¿qué pasó con la reportera? Esto fue en otro país, pero claro, un video que dio vuelta, digamos, en todo Latam. Y claro, muchos quedaron preocupados de la reportera, algunas la dieron por muerta. Bueno, la reportera comentó lo siguiente: estoy policontusa, gracias a Dios. Sí, porque el video es muy impactante. Si usted de hecho lo viera en las redes sociales, va a quedar impactada con la violencia, digamos, con el que la he arrollada esta reportera. Bueno, con esas palabras, estoy policontusa, gracias a Dios. Con esas palabras, desde una cama, desde un hospital, esta reportera Alma de la Rosa describió cómo se sentía hora después de que una camioneta la arrollara frente a las cámaras en plena transmisión en vivo. Este impactante atropello, que fue totalmente en vivo también, sufrió esta reportera este atropello junto al camarógrafo, Cristo Martínez. Esto fue en la Ciudad de México, cuando despachaban para la televisión Gamavisión, claro, por la caída de un árbol y los efectos de las fuertes lluvias que están ocurriendo en México. Bueno, este episodio ocurrió precisamente en Monterrey, Nuevo León, México, y se volvió bastante viral a través de redes sociales en cosa de minutos. Resulta que la reportera se encontraba cubriendo un deslizamiento de tierra cuando un auto de gran tamaño pierde el control y claramente este vehículo termina atropellándolos a ambos. Según el medio La Razón, en el video se ve al chofer perder el control de su camioneta e impactar contra los periodistas. El conductor del noticiero, Mario Gámez, quedó aturdido por este episodio y pidió la ubicación exacta para enviar los equipos de emergencia. Bueno, después se mostró que la reportera Alma pudo subir por su propio pie a la ambulancia, mientras que el camarógrafo fue trasladado en camilla con el cuello inmovilizado como medida de precaución. Bueno, el estado de salud de ambos hasta el momento, claro, están fuera de riesgo vital, están policontusos ambos. Tras este hecho, Gámez fue al hospital y actualizó el estado de sus compañeros a través de las redes sociales. Mis dos compañeros están muy bien, están golpeados, lastimados, asustados, pero no hay lesiones de gravedad por este incidente. El video es impactante, digamos, lo que se puede ver en el video. Si usted lo busca ahí en las redes sociales, lo va a encontrar, claro. Pero claro, es un video que es bien impactante, digamos.

Vamos a ir con música, vamos a ir a las canciones. Seguimos contigo, por supuesto, hasta las 7 de la tarde en compañía de Dinámica. Escuchamos a Gente de Zona junto a Celia Cruz.

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0: 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Sonaba a esta hora Alexandre Pires aquí a través de Dinámica. Son las 4 de la tarde. Sí, las 4 de la tarde ya con 9 minutitos. 4 de la tarde con 9. Te vamos acompañando a través de Dinámica 100.7 y también a través de el 101.3. Una lluvia, claro, que comienza a caer de repente, después se va y así vamos a tener el tiempo en este día sábado, según lo que va indicando también la Dirección Meteorológica de Chile. Tenemos intervalos lluviosos, si es que van y vuelven. Bueno, te vamos a comentar lo siguiente de lo que ocurrió acá en nuestra comuna de Coronel, específicamente en Playa Blanca. Bueno, usted recuerda hace unos días atrás donde hubo una balacera con unos resultados de muerte también. Bueno, fíjate que en prisión preventiva quedó este ex gendarme detenido por su presunta participación en la balacera que dejó a un fallecido y al menos dos mujeres con heridas graves acá en Coronel. Se trata del segundo imputado en el caso tras conocerse el pasado martes la detención de un adolescente de 16 años. En el marco de las diligencias desarrolladas para dar con los involucrados, se logró ubicar y detener al imputado de 24 años por supuesta vinculación con el crimen ocurrido en el sector de Playa Blanca. El fiscal Matías Arillano señaló que el ex uniformado participó como conductor del automóvil del que se efectuaron estos disparos. Se logra la ubicación y la detención el día de ayer del sujeto que manejaba este vehículo, así lo aseveró. Bajo ese sentido, detalló que lo que nosotros pudimos ver en las grabaciones de las cámaras de seguridad, lo mismo respecto a las declaraciones de los testigos, es que, si bien es cierto, el menor de edad aparentemente había sido quien habría ejecutado los disparos, en todo momento el conductor del vehículo, que es el que está hoy detenido, es quien conducía y perseguía a las víctimas. No era un funcionario activo de gendarmería, pero efectivamente, durante este año, él ejerció funciones como gendarme. Bueno, también se tuvo acceso a la identidad del nombre, identificado como Kevin Solar Rodríguez, quien por problemas de salud dejó la institución de gendarmería donde trabajaba en Valparaíso. En concreto, el imputado se desempeñó hasta el mes de julio de este año como funcionario de gendarmería y el menor de 16 tendrían parentesco familiar, según indicó el subprefecto Enrique Guzmán, jefe de la Brigada de Homicidios de Concepción. Tras la formalización de este adolescente y del nuevo detenido, el juzgado de garantía decretó la medida de internación provisoria y prisión preventiva para los acusados respectivamente. Además, también se dictó un plazo de 4 meses de investigación donde el Ministerio Público espera precisar quién efectuó los disparos y los motivos que lo llevaron a ello. Bueno, recordemos que según indicó la policía, el día del hecho las víctimas, tras identificar el vehículo de los atacantes, huyeron del lugar, comenzando así una persecución que terminó con balacera y un hombre de 24 años asesinado. Este crimen del que hasta el momento solamente hay 2 detenidos. Bien, eso es lo que te vamos así ampliando con respecto a esta noticia que se dio a conocer la semana pasada, específicamente el día martes en el sector de Playa Blanca en Coronel. Son las 4 de la tarde con 13, las 4 de la tarde ya con 13 minutitos, tarde de sábado aquí en Dinámica. Saludamos a David. Sí, David está por ahí con nosotros aquí en el WhatsApp. Nos escriben: Cristian, un gusto, un placer escucharte y te quería pedir un tema de los Bunkers, el rey de los Bunkers. Mira, justito lo tengo por acá. Sí, lo tengo acá en nuestro listado de canciones. Y si no está, lo buscamos, ¿cuál es el problema? A ver, dice David, perfecto, le mandamos un abrazo, David, esperando que tenga ahí un excelente fin de semana, a descansar este fin de semana, si es que, bueno, no lo mandan a hacer algo dentro de la casa también. Así que le mandamos un abrazo ahí a David. David. Recuerda, sí, recuerda que estamos conectados contigo, más 569-6243-0862. Esa es nuestra línea de WhatsApp. Que tengas una buena jornada. Muchas gracias, David. Y también para ti, mi guachito lindo, precioso, cuando era guaguita. Así,
1: ¡no!
0: Así que le mandas un abrazo, David. Oye, esa talla, me acuerdo que me la dijo un... Claro, un amigo me dijo, mi chiquillo lindo cuando guagüita. No, ahora de grande ya no, ya. Ya no. Hoy dice, paseando en Coronel, muy bien. Saludos ahí a donde ande paseando, bien digo. Sí, le mandamos un abrazo a David. Ya, a ver, ¿qué más tengo por acá? ¿Vamos a la música? Sí, vamos a ir a las canciones, Los Bunkers. Aquí está El Rey, lo escuchas aquí en Dinámica. 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

El sonido de Julieta Venegas, limón y sal, merken y cerveza y una michelada. Esto sí. Bueno, ya son las 4 de la tarde con 41 minutos. Las 4 de la tarde exactamente ya con 41 minutos. La Armada continúa la búsqueda del tripulante desaparecido que cayó al mar en la Bahía de Concepción. Así es, la Armada mantiene por segundo día consecutivo la búsqueda de un ciudadano ecuatoriano que permanece desaparecido tras el volcamiento de un bote tipo Zodiac en la Bahía de Concepción, frente a las costas de Talcahuano. Este operativo considera unidades marítimas, patrullas, terrestres, buzos y también embarcaciones menores, luego de que el hombre cayera al mar la tarde del día viernes ayer mientras regresaba a la embarcación El Manantial, encallada en la zona desde 2019. El capitán de corbeta litoral, Camila Ovalle Lagos, detalló este despliegue realizado durante esta segunda jornada. Comentó: tenemos en el área unidades marítimas, patrullas terrestres, personal de buzos, bote de goma de la Capitanía Puerto y también de la partida de salvataje dependiente de la comandancia en jefe de la segunda zona naval. Bueno, continuaremos desarrollando estas tareas de manera coordinada, concentrando nuestros esfuerzos en los sectores definidos para la búsqueda. El accidente ocurrió cuando dos tripulantes de El Manantial regresaban al barco tras abastecerse de alimentos y agua, una rutina que, según relataron, realizaban aproximadamente cada 10 días desde que la embarcación quedó encallada. Bueno, ambos viajaban en un bote tipo Zodiac que volcó frente a las costas de Talcahuano provocando que cayeran al mar. Uno de los hombres logró ser rescatado por personal marítimo y posteriormente fue trasladado hasta el hospital Las Higueras. El segundo tripulante continúa desaparecido. Ángel Efraín Bobadilla, de 68 años, dueño y armador de El Manantial, relató que intentó auxiliar a su compañero tras este volcamiento. Iban encima y ahí fue que se cayó mi amigo, comenta él, y también me caí yo, pero me alcancé a sostener. Bueno, él se fue hacia abajo, ya estaba la Zodiac, yo agarrado de ahí y yo intentaba subirme, pero no me daba porque todo el peso del agua había absorbido mi ropa y eso hizo imposible poder subirme al bote. Y cuando regresé a ver a mi amigo, ya no estaba. Bueno, ese es el relato de este sobreviviente de este accidente marítimo, digamos. Bobadilla explicó que el bote Manantial permanece en la Bahía de Concepción desde 2019, situación que atribuyó a problemas financieros, a trámites legales que, según aseguró, ya estarían próximos a resolverse. El armador afirmó, sin embargo, que una resolución de la autoridad marítima les impediría abandonar el lugar. Bueno, consultada sobre esta situación regulatoria de la embarcación y sus tripulantes, la Gobernación Marítima del Biobío se remitió a informar sobre las labores de búsqueda del hombre desaparecido. Tras el accidente, un tercer integrante de esta tripulación permanece a bordo de la embarcación principal. El concejal de Talcahuano, Roberto Pino, manifestó preocupación por las condiciones en que se encuentra, especialmente respecto de su alimentación y también de la atención médica. Mientras se mantienen las diligencias para esclarecer las circunstancias de este accidente, los equipos de emergencia continúan desplegados en la Bahía de Concepción para intentar encontrar, ubicar al tripulante ecuatoriano que aún permanece desaparecido.

Minutos nos van separando para que sean las 5 de la tarde. Continuamos contigo a través de Dinámica 100.7 y 101.3.

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Muy bien, ahí estaba el sonido de Johnny Sky con esta canción Quiéreme como te quiero, sonando hasta ahora aquí en Dinámica. Son las 5 de la tarde y ya con 8 minutitos, 5 de la tarde, exactamente ya con 8 minutos. Oye, salió el sol ahora, que está raro el día. Sí, está raro, bueno, así se va a estar comportando este fin de semana acá en Concepción, en nuestra Cuenca del Carbón. Tendremos cielos nublados, algunas lloviznas, chubascos que van a caer para luego salir el sol. Bueno, estamos en primavera 2026, parece que el invierno todavía no se quiere ir, ¿eh? Claro, después de la lluvia, usted sabe, amigo mío, se viene también el frío. Así que, bueno, estar atentos ahí a las condiciones del tiempo para esta semanita también que se viene acercando, que según dice acá, que se viene con lluvias, con hartas lluvias a partir desde el lunes. Así que estar atentos, atentos, atentos de lo que es la Dirección Meteorológica de Chile. Bueno, todo este tema mediático que se ha llevado en el ámbito de público, ¿no? De el ex integrante de La Noche, Leo Rey, con sus ex compañeros de La Noche. Bueno, Leo Rey volvió a hablar de la polémica con Alex Cítico, sí, su ex compañero de La Noche, y reveló el bajo porcentaje que recibe por las canciones que creó junto a la banda de cumbias. En conversación con el programa Primer Plano, el cantante hizo un repaso por su rival presentación en la Gran Fonda de Chile, la cual se realizó en el Parque O'Higgins durante las fiestas patrias. Bueno, el éxito de Leo Rey en el evento fue tal que revivió el conflicto con Alex Cítico, a quien en reiteradas oportunidades ha apuntado como el responsable de su salida del grupo de cumbia. Sobre ello, el intérprete conversó con el programa de farándula de Chilevisión, donde trajo de regreso los conflictos y entregó detalles de cómo llegó a convertirse en el vocalista de La Noche. Ahora, bajo ese contexto, el artista aseguró que él no pensaba lanzar la clásica frase en el evento que transmitió Canal 13 y que incluso sus compañeros le pidieron no hacerlo. Comentó lo siguiente: los chiquillos me dijeron no hagas nada, no hables. Mi compadre me dijo peguémosle con música. Así recuerda Leo Rey. Y agregó que cuando entra esta intro de que nadie se entere y siento la efervescencia de la gente, como no la sentí hace mucho tiempo, de un público muy masivo que me imaginé Viña, entonces iba ahí y no sé, fue algo que vino dentro de mí y lo lancé nomás. Lanzó ese comentario que se ha hecho meme, también se ha hecho bastante viral. Bueno, de hecho Leo Rey señaló que su conflicto con Alex Cítico después de esto no lo vamos a solucionar nunca. Nosotros pretendíamos reclamar la sociedad de La Noche, las canciones, la autoría, recuperarlas, pero eso nunca va a pasar. Así explicó el cantante. Esto que pasó fue injusticia divina, no más. Así lo planteó. Bueno, él obró mal, traicionó, no fue leal con sus amigos y esto es lo que ha pasado. Es el karma nomás, así dijo Leo Rey. Eso sí, el cantante Leo Rey aprovechó la oportunidad de revelar cuánto recibe de las ganancias por los éxitos de La Noche en el día de hoy. Le debe estar yendo muy bien porque con las reproducciones de las canciones a nosotros nos dan solamente un 10%, cuando debería ser el 25% para mí, 25% para Daniel y el 50% para él, porque él es el dueño de la música, digamos. Lo que en este caso lo digo para que la gente sepa, porque el dolor, la decepción se siguen llevando. Así concluyó Leo Rey con respecto a este problema, a esta polémica que ha, bueno, revivido, ¿no? Bajo este comentario que lanzó Leo Rey en este evento de la Fonda de Chile, que fue transmitido por Canal 13. Cinco de la tarde con 13, son las 5 de la tarde ya con 13 minutos. Recuerda que a las 7 tendremos nuevamente Dinámicos 80s por Dinámica 100.7 y 101.3.

Son las 5 de la tarde con 24, 5 de la tarde exactamente con 24 minutos en esta jornada de sábado 3 de octubre, contigo por supuesto en la compañía musical de Dinámica 100.7, 101.3. Te vamos acompañando en tarde de día sábado, por supuesto hasta las 7 de la tarde, para luego comenzar con Dinámicos 80. Vamos a la música, una pausa comercial y seguimos con más.

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Cuando son las 5 de la tarde, ya con 40 minutos, solamente 20 minutos son los que nos van separando para que sean ya las 6 de la tarde en este sábado, por supuesto con la compañía aquí en Dinámica. Bueno, fíjate que Taste Atlas, la reconocida guía gastronómica digital, destacó la tortilla de rescoldo, un apetitoso pan que evoca en muchas personas recuerdos de la infancia. ¿Usted la ha probado? Bueno,

preparando este verdadero manjar en Pichilemu, en la región de O'Higgins, para venderlo a los visitantes y también a los residentes. Taste Atlas destaca la tortilla de rescoldo, un pan enterrado bajo cenizas calientes, podría parecer un error en el campo chileno, es el desayuno. Bueno, comienza así describiendo las famosa guía gastronómica. Ahora junto a la descripción aparecen con Andrés, quien muestra el paso a paso de la preparación de la tortilla. Bueno, la tortilla de rescoldo se prepara con harina de trigo, manteca y sal y luego se coloca directamente entre las brasas hasta que desarrolla una corteza ahumada y ligeramente quemada, mientras que por dentro permanece suave y densa, así lo describe Taste Atlas. Bueno, una conocida una vez cocida, bien digo, se retiran las cenizas y el pan se come así calentito, generalmente acompañado de mantequilla, queso, pebre o huevos. Así agrega también la guía Taste Atlas en una descripción que resulta realmente apetecible. Finalmente, Taste Atlas destaca que es una antigua preparación, una preparación campesina que no necesita horno, sino solo un fuego bien controlado y alguien con la experiencia suficiente para saber exactamente cuándo la tortilla está ya lista para servirse. Así que sigue conquistando paladares en Chile. Taste Atlas destaca esta tradicional tortilla de rescoldo acá en nuestro país.

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Muy bien, ahí está el sonido de Alex Ubago, que suena a esta hora de la tarde, cuando son las 6 ya con 14 minutos, 6 de la tarde exactamente con 14 minutos. Te vamos acompañando en la tarde del sábado aquí a través de Dinámica 100.7, 101.3. 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Son las 6 de la tarde ya con 17. 6 de la tarde con 17 minutitos. Seguimos con música. Emanuel, en lo que escuchas a esta hora.

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0: solamente 10 minutos nos van separando para que sean las 7 de la tarde, 19 horas a este, en este sábado. Ya viene Cote André Huarta con Dinámicos 80, sí. Vamos a tener especial hoy día, ¿no? A ver, Cote, Cote está con nosotros aquí ya en Dinámica y nos va a comentar qué se viene más adelante, luego a las 7 de la tarde, para este especial. Para este, bien digo, Dinámicos 80. ¿Cómo estás, Cote? Bienvenido a la radio.
1: ¿Cómo estás, Cris? Muchas gracias. Obviamente saludamos a todos los que nos escuchan a través de la 100.7, 101.3. Tenemos un programa especial. A final de mes fueron los días del cine. Hubieron promociones de varias empresas, de grandes cadenas de distribución. Y, por supuesto, quisimos ahorrar un poco del cine de los 80. Vamos a escuchar famosos soundtrack de los 80 en esta edición especial de Dinámicos 80. Y también, y me pasó lo siguiente, Cristian, la semana pasada le dimos un homenaje a los 40 años del álbum Pateando Piedras, el del año del 15 de septiembre del año 1986. Me llamó un amigo y me dijo, te voy a dar un dato. El 15 de septiembre, pero del 88, se lanzó uno de los álbumes más importantes de la música latina, Doble Vida. El álbum de Soda Stereo, donde Soda Stereo ya comienza a madurar.
0: Ah, perfecto.
1: Y vamos a escuchar parte de eso también. Obviamente, estamos esperando sus llamados. Todo lo que ustedes pidan aquí, de la década de los 80, en tus 80, de 8 a 8 y media. Sí, de 8 a 8 y media. De 7 a 8, Dinámicos 80 a la carta. Y por último, 80 en tu idioma. Los estamos esperando. Y por supuesto, ansiosos de comenzar un nuevo episodio de Dinámicos 80.
0: Perfecto, muy bien. Escuchamos a Cote. Luego a las 19 horas también comentar, Cote, que el martes, bueno, lo comentaba yo hace un rato igual, que el martes vamos a tener la segunda parte también de Expedientes Dinámica con este caso de la secta de Goyi Huayque, que el martes tuvimos el primer episodio, digamos, la primera parte de ese episodio, y ahora este martes se viene la segunda parte. Vamos a revisar detalles inéditos de este caso impactante en nuestro país y que también impactó a la policía aquí en Chile. Es primera vez, digamos, que se sabe públicamente de que aquí en Chile hay una secta con el sacrificio de una persona.
1: Lo que tenemos para la próxima semana, Cristian, es la finalización. ¿Cómo terminó esta historia? ¿Cómo concluyó una historia escabrosa, una historia terrible, un hecho inédito en nuestro país y obviamente con muchos alcances hacia el futuro? Y eso es lo que veremos la próxima semana, por supuesto, en Expediente Dinámica.
0: Invitamos, sí, los invitamos a ustedes a visitar el canal de YouTube de Expediente Dinámica. Ahí podrá revivir los capítulos en formato podcast, digamos, donde usted lo podrá revivir, escuchar y también interiorizarse sobre estos casos acá en nuestro país. Bien, vamos a ir a la pausa comercial, luego ya le damos el pase a Cote André Huarta. Por mi parte yo ya me despido y por supuesto nos reencontramos en una próxima oportunidad. Escuchamos a Joe Vasconcelos, esto es Huellas, aquí en Dinámica.
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0: buenas tardes, queridos dinámicos. Toda la gente que escucha la 100.7 y la 101.3 y que espera este programa de las 7 de la tarde, Dinámicos 80. Que tienen el comando general dominando las perillas, dominando todo el ambiente a Don Chris Fonsalva. Y por supuesto, en la voz, en la raspada, rasgada, algo avejentada tal vez, voz, Jota André Huerta, que les habla. Y por supuesto queremos darle una tremenda levantada del día sábado de esta hora 7 de la tarde, 7 de la tarde con 5 minutos, abrazarlos, saludarlos, esperar que estén todos bien en sus casas o donde quiera que estén y por supuesto darles todo el ánimo, todo el punch a esta hora de la tarde nuestro Dinámicos 80. La semana pasada, sí, la semana pasada se celebró el Día del Cine. Varias cadenas cinematográficas, no me sé preparando las cadenas cinematográficas, pero varias de las cadenas cinematográficas tuvieron entradas a precios rebajados, tuvieron ofertas, pero todo esto para celebrar el cine, para que la gente vuelva al cerro, para que la gente tenga esa posibilidad de estar. Yo sé que hoy es un día difícil, estar una hora y media, dos horas, 3 horas 33 minutos para los que fuimos a ver la Odisea, ahí, frente a una pantalla, atentos de lo que está pasando frente a nosotros, del trabajo audiovisual, de ese tremendo aporte que hombres, mujeres, audiovisualistas todos le dan a este mundo, desde el director hasta el último operador de cámara, hasta el asistente del operador de cámara, para que tengamos la posibilidad de ver esta magia, la magia del cine. Y por supuesto, los 80 siempre estuvieron muy ligados a esta magia del cine, muy ligados a lo que representa el celuloide, a lo que representa la pantalla grande. Y obviamente en 80 a la carta queremos, sí, en 80 a la carta queremos homenajear al cine de esta manera, escuchando música, canciones importantes de bandas sonoras de películas de la década de los 80. Antes, recuerden, hoy de 8 a 8 y media tenemos Tus 80. Y para ser parte de esa sección, ustedes lo que tienen que hacer es comunicarse con nosotros, por ejemplo, a nuestro WhatsApp.
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0: Personas con mucha personalidad, personas con mucha impronta, personas que tienen mucha gallardía y que van a querer llamar a nuestros teléfonos.
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0: Vamos a comenzar este 80 a la carta con una canción de una película de los 80, una película eterna, una película de baile, una película de sueños, una película de superación, una película que cuenta la historia de cualquier ciudad norteamericana donde la clase alta podía ir a vacacionar, a tomarse algunos días libres y la clase obrera trabajadora estaba ahí esperando para atenderlos y también para entretenerlos, por ejemplo, a través del baile, a través de la danza, a través de la entretención. En ese contexto, sí, en ese contexto, un muy joven Patrick Swayze y la bellísima Jennifer Grey eran parte de esta historia de amor que se ha visto muchas veces, de distintas clases sociales, de distintos lugares, pero siempre sumándole el baile, siempre sumándole la pasión que tiene el baile y por supuesto la emoción que se llega a dar cuando dos personas se aman, no importando de dónde vienen, no importando sus cunas, no importando su lugar de origen. He dicho, gracias. Y en este contexto de esta película escuchamos una canción de un tremendo cantante. Y yo sé, ¿ustedes creen que vamos a poner la canción de Dirty Dancing, la que se escucha siempre? No, porque estás en Dinámicos 80 y nos gusta sorprenderte. Vamos a escuchar, eso sí, un tremendo tema de esa película. Y es el siguiente.
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0: Escuchamos al gran Eric Carmen. Esto es Hungry Eyes aquí en Dinámica FM.

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0: Escuchábamos a Eric Carmen con Hungry Eyes, sí. Ojos hambrientos. Sería la traducción de ese tema de la película Dirty Dancing. Ritmo caliente, lo pusieron acá. ¿Sí? Dirty es como picante más que caliente. Dirty Dancing, una tremenda película de los 80, protagonizada por Patrick Swayze. Lamentablemente falleció Patrick Swayze hace algunos años atrás, producto de una enfermedad muy invasiva, me parece que un cáncer muy invasivo, pero dejó un par de importantes películas, importantes roles, por ejemplo, el de Dirty Dancing o el de Ghost, La Sombra del Amor. Continuamos en este viaje cinematográfico, pero en radio, y que es tan necesario. Imagínense, don Cristian, ser un ser humano común y corriente. Estar caminando por la calle y de pronto, sin que nadie lo pregunte, te encuentras con una mujer de ensueño, con una mujer espectacular, y esa mujer de ensueños y esa mujer espectacular pasa por una salida de aire y se ve el vuelo del vestido, el vestido rojo. ¿Quién era esa mujer? Esa mujer era, en esos tiempos, tal vez la mujer más hermosa del planeta. Una película que tiene esta historia de amores imposibles y que de repente son posibles, de repente existe una pequeña pero miserable oportunidad de que ocurra que en nuestras vidas tengamos la posibilidad de conocer a esa chica de ensueños, a esa chica que tal vez nunca pensaste que ibas a conocer, pero que al final, tuviste la oportunidad de enamorarte de ella. Kelly LeBrook, esto es solamente para el detalle. Kelly LeBrook estuvo casada muchos años con Steven Seagal. Sí, el hombre duro del cine. Que ella, la chica de rojo, sí. La chica de rojo estuvo casada con ese feo de Steven Seagal. El protagonista Gene Wilder, un tremendo actor. Para muchos más conocido que por la chica de rojo, más conocido por la versión original de Willy Wonka. Él era el Willy Wonka original de la película, ese que aparece en todos los memes, y que también fue obviamente protagonista de La Chica de Rojo. ¿Alguna vez ha visto una chica en la calle y usted dice, don Chris, ese es un sueño que no alcanzaré? ¿Le ha pasado alguna vez eso? ¿Sí? A todos yo creo que no ha pasado, que hemos visto ese sueño de mujer. Bueno, a Gene Wilder estuvo a punto de tenerla para él. Eso no ocurrió. Así es el cine. Y por supuesto, en la música, una tremenda canción, un tremendo tema, le dio vida a una de las imágenes más icónicas del cine de los 80. Y la escuchamos a continuación aquí, en Dinámica FM.
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0: Escuchamos al gran Stevie Wonder, I Just Called to Say I Love You, aquí en Dinámicos 80.

0: Estamos de vuelta aquí en Dinámicos 80 cuando son las 7:22 y escuchábamos al tremendo Stevie Wonder. I just call to say I love you. Sí, solo te llamo para decirte que te amo. Qué bonito, ¿no? Qué bonito. ¿Será eso ahora, no? ¿O se mandará un WhatsApp? ¿Mandarán un WhatsApp para decir que te amo? ¿O no dirán ni una cuestión? No dicen nada. ¿Qué opina don Cristian? Dice, no dicen nada. Juventud, señores, ser más expresivo siempre. Demostrar si está enamorado, no, si no sea de los que dicen que están enamorados cuando no lo están. Pero si está enamorado, dígalo francamente, llame. Pesque el teléfono y llame para decir te amo, como lo hacía Stevie Wonder para la película La Chica de Rojo, el soundtrack de La Chica de Rojo. Vamos a ir a una película, una banda sonora de una película. Yo sé que hay muchas fanáticas y también fanáticos de Las 50 Sombras de Grey. Y hay muchos que creen que la historia de Las 50 Sombras de Grey es como la historia más original del mundo y nunca nadie antes lo había hecho. Eso es una gran mentira. Para todos los que crean eso, eso es una gran mentira. Por poner un ejemplo, una película noventera, no, casi del 2000, La Secretaria. Tremenda película, véanla. Trata un tema parecido. Pero en los 80 hubo una mucho más conocida, mucho más antigua, y que contaba con los dos símbolos sexuales más importantes de la década de los 80. Hablamos de Mickey Rourke y la estupendísima Kim Basinger. Ellos protagonizaron una película que tenía el contenido de Las 50 Sombras de Grey. Este tipo exitoso, este tipo canchero, con pinta, la mujer fantástica, fabulosa, pero él tenía estos gustos medio sadomasoquistas, le gustaba el golpe, le gustaba esta cosa media de látex oscuro, medio de arrinconar a la chica, y ella, claro, también, y ella le costó, digamos, le costaba adaptarse a este hombre, a este galán, Mickey Rourke, que quería tener una relación distinta, algo, podríamos decir, algo inestable, y que fue una tremenda película de los 80, una película, 9.5 semanas, que se transformó en un ícono absoluto, pero absoluto, de la década de los 80. Y bueno, vamos a pasar a escuchar una canción que no es la canción, nuevamente, al igual que Dirty Dancing, no es la canción. A todos los que están esperando You Can Leave Your Head On, no va a pasar esa canción. Vamos a ir con otra canción. Pero créanme, van a quedar todos muy contentos con lo que viene a continuación aquí, en Dinámicos 80.
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0: Escuchamos al tremendo Brian Ferry. Esto es Slave to Love aquí en Dinámica FM.

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1: 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Ya estamos de regreso con más clásicos, más éxito de los ochentas, junto a la conducción de Coach André Huerta, aquí en Dinámicos Ochentas, solo por Radio Dinámica.
2: Estamos de vuelta aquí en Dinámicos 80. Por supuesto, estamos escuchando esa música que se mantiene en la memoria y no en la nube. La música eterna de una década que se niega a morir. Una década que se niega a terminar. Hay tantos ejemplos en la música, en el cine, en las series de televisión. Y por supuesto siguen naciendo incluso nuevas ideas y nuevas historias basadas en esta década que no queremos dejar atrás y que por supuesto recordamos hoy en 80 a la carta con bandas sonoras, con canciones importantes de grandes bandas sonoras, de grandes películas ochenteras. Antes recuerden que desde las 8 de la tarde viene Tus 80, el momento donde usted que nos está escuchando, usted señorita, usted señor, puede programar las canciones ochenteras que usted quiera. ¿Y dónde lo puede hacer, Chris? Si quiere, por ejemplo, comunicarse a nuestro WhatsApp.
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2: Y también, por supuesto, está la posibilidad de que usted se conecte con nosotros a través de nuestros teléfonos.
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2: Pregunta para todos los ochenteros que están ahí en la sintonía de la 100.7 y la 101.3. ¿Le gustan las películas de vampiros? ¿Qué dice don Chris? ¿Le gustan las películas de vampiros o es más de zombies? Más de zombies. Ya, yo soy más de vampiros. Soy más de aquellos seres oscuros, nacidos ahí en Transilvania, nacidos en lo profundo de la Europa más oscura, y que se fueron poniendo más taquillas de a poco, ¿eh? Hay una versión que yo, en la cual yo, perdonen, disculpen, pero no puedo compatibilizar con las últimas versiones de vampiros que han habido, los de Crepúsculo, por ejemplo, que no sé si le dan miedo a alguien. Pero con el tiempo han salido nuevas versiones de Nosferatu, de Drácula, que han sido bastante buenas y que para los fanáticos del género de terror, y específicamente para los fanáticos de Drácula, del Conde Drácula o de Nosferatu, han sido películas que han dejado un muy buen sabor. Pero en los 80, una película que fue taquillera y de vampiros, sí. Taquillera porque tenía buena música, porque tenía actores taquilleros, porque tenía onda, pero también era una película de vampiros, de un director que muchos tienen sus discrepancias con él, con el gran, no sé si gran, pero con Joel Schumacher. Algunos dicen que casi destruye Batman, otros dicen que tiene una tremenda, pero tremenda película con Michael Douglas, Un Día de Furia. Pero una de sus películas ahí, metidas por su trabajo, es la película Generación Perdida, The Lost Boy, se llamaba. ¿Qué es esta historia? De unos jóvenes norteamericanos que llegan a una ciudad y de repente se da cuenta que la ciudad está infestada de vampiros. Sí, infestada de vampiros, vampiros jóvenes, taquilleros. Kiefer Sutherland es uno de los vampiros y que por supuesto hay que tener mucho cuidado con tener problemas con ellos. La banda sonora es simplemente espectacular. y pasamos a escuchar uno de los mejores temas de la banda sonora de esta película, a continuación aquí, en Dinámicos 80.
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2: La tremenda banda australiana INXS junto a Jimmy Burns, esto es Good Times Dinámica FM.

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0: Estamos de vuelta aquí en Dinámicos 80. Lo que escuchábamos es una de las canciones de la película The Lost Boy, también conocida como Generación Perdida. Una película de vampiros muy, pero muy entretenida de los años 80. Aquí Kiefer Sutherland ahí en un papel muy, pero muy entretenido. Y por supuesto seguimos avanzando en esta música de los 80. En 80 la carta, donde revisamos bandas sonoras de películas de los 80. Este programa ya lo hicimos en algún momento, este 80 la carta, pero este está renovado con otras, con otros temas, con otras canciones, con otras películas. Así que seguimos avanzando en este viaje de 80 a la carta cuando son las 19:44, y saludamos a todos aquellos que nos escuchan a través de la 100.7 y la 101.3. El sueño americano, el famoso sueño americano, esa posibilidad de cumplir con todos mis sueños. Tengo un deseo, tengo un talento, quiero ser millonario, quiero alcanzar la gloria y quiero alcanzarla ya. Siempre choca con otras personas, siempre choca con los talentos, siempre choca con alguna circunstancia. Y si una película habla de eso, es una protagonizada por el tremendo Tom Cruise. Sí, hablamos de Cocktail. Cocktail era la película de un tipo que quería dominar la ciudad, que quería llegar y ganarlo todo y quería quedarse con la chica más guapa de ese día en el bar. Muchas veces yo he estado en carretes donde el tipo que está de barman quiere imitar el papel que hacía Tom Cruise en esa película. Quiere ser el personaje de Tom Cruise en Cocktail, quiere hacer los mejores tragos, quiere hacer malabares con las botellas, pero además quiere llevarse a la chica más guapa de la noche, o tal vez enamorarse de alguien para siempre. Eso nos contaba Cocktail, y uno de los temas centrales de esa película no lo vamos a escuchar, sí, porque hubiésemos escuchado Kokomo de Beach Boys, pero ya lo hemos escuchado antes. Así que, ¿qué vamos a hacer? No sé si recuerdan, para todos los ochenteros que han visto esta película, la escena de la barra. La escena de la barra cuando Tom Cruise está junto a Brian Brown haciendo los mejores cócteles y están escuchando una canción. Esa canción es la que viene a continuación aquí en Dinámicos 80.
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0: Escuchamos al tremendo Robert Palmer, Adictos al amor, aquí en Dinámica FM.

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0: De vuelta ya en Dinámicos 80, cuando son las 19:53, nos vamos acercando a la hora donde ustedes deben pedir sus canciones, ojo, en tus 80, sí, tus 80, recuerden, envíenos nuestro, comuníquense, mejor dicho, a nuestro WhatsApp, llámenos a nuestros teléfonos para poder pedir sus temas ochenteros a esta hora de la tarde, ya en breve viene tus 80, pero antes, para terminar 80 a la carta, sí, para terminar 80 a la carta, les quiero recordar que estamos revisando canciones, soundtrack. ¿Qué pasaría, le pregunta Cristian y a todos aquellos que nos escuchan, qué pasaría si a través de su ventana tienen la vista hacia otra ventana que está con unas persianas entreabiertas y vieran una mujer espectacular? Y con el tiempo averiguan que es una actriz de películas para adultos. Esa es la historia de Doble de Cuerpo, película de 1984 del tremendo Brian De Palma y que dejó harta historia, además de su protagonista, una muy pero muy joven en esos años, Melanie Griffith. Sí, Melanie Griffith, la misma que estuvo casada con Don Johnson, después con Antonio Banderas, la mamá de Dakota Johnson, para los más jóvenes, de la actriz de Las 50 Sombras de Grey. Ella era lanzada al estrellato con esta película de Brian De Palma, Doble de Cuerpo, y que tenía en su banda sonora uno de los temas más eternos de la historia. Yo sé que este tema lo han mal utilizado, o bien utilizado para algunos, en otras películas. Por ejemplo, en la película Zoolander, en la comedia Zoolander, también eligieron esta canción como banda sonora. Pero el tema original, e incluso un videoclip, miren la idea, revolucionaria para los 80, el videoclip estaba dentro de la película con los artistas que cantaban y que habían realizado esta canción y que, por supuesto, encantó a más de alguno en la década de los 80. Y que pasamos a escuchar a continuación, a esta hora aquí, en Dinámica FM.
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0: Escuchamos a Frankie Goes to Hollywood. Esto es Relax, aquí en Dinámicos 80.

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0: Estamos de vuelta, sí, estamos de vuelta aquí en Dinámicos 80, cuando ya son las 8:02, terminó 80 la carta, terminaron las canciones de películas, pero antes quiero recordar, sí, quiero recordar el WhatsApp. ¿Dónde se pueden comunicar nosotros? Al WhatsApp de Dinámica.
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0: Claro, también vamos a recordar a todos los auditores el teléfono de Dinámica.
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0: Oye, ya están llegando los primeros saludos, está llegando el primer aviso de saludo, las primeras canciones, ya nos están pidiendo canciones a nuestros teléfonos, a nuestro WhatsApp, aquí en la sección Tus 80, y por supuesto tenemos nuestro primer llamado esta tarde. Aló, buenas tardes.
2: Hola, Cote, ¿cómo estás?
0: David, hola, ¿cómo estás?
2: Bien, bien, gracias a Dios, aquí en Coronel paseando,
0: mira. En Coronel paseando, mira qué bueno, ¿cómo está David? ¿Cómo está Coronel hasta ahora? ¿Llueve, sale el sol, hace calor, hace frío, después llueve de nuevo?
2: Hay que cayó una gotita, pero ahora ya pasó la lluvia y se está levantando un poco de viento.
0: No, si hasta el día ha tenido de todo, hasta granizo tuvo un momento.
2: Sí, la mañana.
0: Sí, ha estado, ¿cómo se llama? Parceladito el tema.
2: Sí, sí, mucho.
0: ¿Cómo lo trata la vida hoy, David?
2: Aquí, regaloneando aquí en Coronel, en Las Peñas.
0: Regaloneando en La Peña. Un saludo a toda la gente de La Peña, su pareja, imagino que está con ella, ¿cierto?
2: Sí, para acá, la casita de ella, estamos acá regaloneando un día.
0: Por supuesto, un saludo, ya, por favor. Pongámonos serio ya. Ahí imagino que está regaloneando nuestro amigo David con su pareja. También le enviamos un saludo. También le enviamos un saludo a su mamá, que debe estar ahí en Lota Alto, ¿cierto?
2: Sí, allá en Lota Alto, que es mi madre ya.
0: Un saludo grande para ahí en el sector del Chiflón del Diablo, a toda la gente que está en Lota, que lo pasó mal en la semana pasada. O sea, esta semana que lo pasó mal ahí, sobre todo en Lota Abajo, que lo pasó bastante mal a propósito de esta lluvia potente que cayó. Así que un abrazo y un saludo muy grande a toda la gente, sobre todo a la que está ahí en Lota Abajo, y por supuesto a ti, David, a tu pareja, a toda tu gente. David, ¿qué pedido musical? Dígame.
2: Mira, yo quiero pedirte una banda, no sé si te acuerdas tú, para mí, bueno, ha sido una de las mejores bandas, Supertramp.
0: Pero por supuesto que Supertramp es una tremenda banda. Es una tremenda banda que comenzó en los 70, pero también se proyectó en los 80, Supertramp.
2: Sí, espectacular el sonido, todo, muchachos, igual.
0: Musicalmente, una banda muy potente, sobre todo en la parte de la sección que tenía con su piano, ¿eh? Con la parte de teclado, sí, que era muy buena, ¿eh?
2: Sí.
0: ¿Y qué canción querés escuchar?
2: Hay un tema que también, no sé si lo puedes programar ahí, que se llama The Logical Song.
0: El temón de Supertramp. Qué bueno que pediste ese tema, porque es un temón. The Logical Song, la canción lógica de Supertramp, que es un tremendo, tremendo tema, David. Obviamente que lo vamos a escuchar. ¿Qué nos dice? Algo nos dice Don Chris Fontana, pero no, que continuemos ya. Que tiremos un poco el chicle, David. Este fin de semana ahí tranquilito, mañana tiene algún panorama, algo, ¿no?
2: No, pero yo creo que ya mañana después de la tarde, bueno, aquí nos quedamos días, ya mañana después de la tarde nos vamos hacia Lota, ya el lunes hay que ir a laborar, hay que ir a la chamba ya el lunes. Ya.
0: Hay que ir a la chamba, hay que laborar, hay que trabajar, hay que producir para este país, y por supuesto también hay que descansar el fin de semana, David. Espero que esté disfrutando, sí, su fin de semana junto a su pareja. Espero que tenga una linda jornada, fin de mes, están todos más o menos pagaditos, a lo mejor puede salir algo extra, ¿cierto? Algo para comer, alguna cosita,
2: sí,
0: para comer.
2: Bueno, la tardecita, hoy puede ser un mojito, hay unas papitas fritas, un maní para picar, hay algo entretenido ahí.
0: Un mojito, ¿usted es de mojito tradicional o le va a echar alguna cosa rara al mojito?
2: No.
0: Tradicional,
2: bueno, ¿no? Tradicional, no,
0: a mí también me gusta el mojito tradicional. Me carga esa cuestión de cuando le empiezan a echar frutas tropicales y que el mojito no sé cuánto y el mojito no sé qué. Mojito tradicional, mojito cubano le dicen también.
2: Sí, espectacular. Hace tiempo, bueno.
0: Bueno, para amenizar un rato, para estar contento un rato ahí. Cris Fontal lo está disfrutando mucho esta conversación con nosotros. Le digo, de inmediato, ya, lo está disfrutando.
2: No te pongas celoso, no dígale no, pues.
0: No te pongas celoso, Robin. Ah, no, yo soy Robin, ¿verdad? ¿Verdad que yo soy Robin, él es Batman? Disculpen.
2: Sí, pues, no se ponga ahí,
0: pero no es
2: Batman,
0: nomás, pues. No, ojalá que no. Oye, David, te quiero agradecer el contacto, te quiero agradecer la comunicación. Creo que ya tenemos en en vivo y en directo la canción, ¿o no? Le estoy preguntando a David, sí, ya la tenemos. David, un abrazo grande. Dígame, dígame.
2: Igual ustedes, porque tengan buena jornada, ¿no? Y que lleguen bien a sus casitas, igual como siempre, ¿no?
0: Pues, me falta. Vamos a
2: seguir escuchando el programa después.
0: Yo no puedo quedarme tranquilo si David no me dice eso, que llegue tranquilo a la casa, porque me da una tranquilidad, ¿no? Yo al final, si no, si David no me llamara y me dijera eso, yo me iría intranquilo para la casa, en serio.
2: Ya,
0: no,
2: usted sabe, pues para eso estamos igual, pues.
0: Ya, David, un abrazo grande, un saludo para ti, para tu pareja y por supuesto para tu familia que está ahí en Lota, ahí en el sector del Chiflón del Diablo.
2: Ya, Buscote, y el Cristian igual, porque yo creo que el Cristian está ahí con su capa amarrado y cuando salga de la radio para la casita, para allá, pues, por el tiempo. Pues.
0: Dicen que se va directo para la casa, pero no es seguro, ¿eh? No hay nada confirmado. Ya, pues. Un abrazo, David, que esté bien.
2: Igual, chao, chao, que estés bien.
0: Y por supuesto, nos quedamos con el pedido de David. Esto es Supertramp, The Logical Song, aquí en Dinámicos 80.
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0: Estamos de vuelta aquí en 80, en tus 80, mejor dicho, en tus 80, iba a decir 80 la carta, ¿no? En tus 80, donde la gente elige canciones, nos llama o nos manda WhatsApp. Nos llamó David y nos pidió esa tremenda canción que, en estricto, pero en estricto, estricto rigor, es de 1979. Claro, si uno lo ve desde el punto de vista de cómo llegaba la música antes a nuestro país, es para nosotros una canción ochentera, porque las canciones no llegan como ahora que llegan en Spotify y que aparecen el mismo día del lanzamiento, no. Antes se demoraba una canción, un álbum en llegar a nuestro país, así que precisamente yo me atrevería a decir que Logical Song es una canción ochentera, para nosotros al menos. Nos escribió al WhatsApp nuestro amigo Marcelo Lavín, que como siempre nos pide buenas canciones, y ojo que Marcelo estaba atento a 80 la carta. Yo estoy seguro que Marcelo Lavín estaba atento a 80 la carta porque nos pidió una canción de una banda sonora. Sí, pues de una banda sonora, de una película enorme, ¿no? De David Lynch, la película Corazón Salvaje. Una película donde se hicieron famosos dos actores que con el tiempo se han transformado en tremendos éxitos en Hollywood. Hablo de Nicolas Cage, ¿ya? Y Laura Dern. Nicolas Cage y Laura Dern, tremendos actores que debutaron, no sé si debutaron, no. No debutaron, pero saltaron a la fama muy fuertemente con esta película de David Lynch, Corazón Salvaje, donde William Dafoe también hacía un papel muy intenso, muy interesante. Dicen que uno de los malos más malos de la historia del cine. Vean la película Corazón Salvaje. Si tienen tiempo y la encuentran por ahí en alguna plataforma, o la tienen como joya, esta película de David Lynch, Corazón Salvaje, véanla, porque es un tremendo, tremendo, tremendo peliculón y que tiene una canción enorme. Hay un cover también, un cover de El Beto Cuevas, no sé si le va a gustar mucho, pero la canción original es tremenda y la pasamos a escuchar a continuación, aquí, en Dinámicos 80.
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0: Pedido del tremendo Marcelo Lavín, esta canción llamada Wicked Game, Chris Isaak, aquí en Dinámica F.

0: Ahí pasaba el gran Chris Isaac con Wicked Game, película Corazón Salvaje de David Lynch, pedido del gran Marcelo Lavina, que le mandamos un enorme, enorme abrazo y aplauso, obviamente. Se reiteran los aplausos para Marcelo Lavín. Gracias, Marcelo, por siempre pedir temas tan buenos. Y más encima, ahí medio vinculado con 80 a la carta, una tremenda canción. La película es de 1990, pero la canción es de 1989. Esta canción del tremendo Chris Isaac, que ha tenido otras participaciones en bandas sonoras. Por ahí hay una película de Stanley Kubrick donde hizo una canción también Chris Isaac. Así que sigan a este tremendo cantante con esa voz mía como rasposa. Ah, una voz distinta, una voz diferente, pero muy, muy potente. Seguimos avanzando. Recuerden que todavía queda tiempo para que nos puedan llamar, se puedan comunicar con nosotros en nuestro Dinámicos 80, en esta sección que es Tus 80. Pero recibimos un pedido. Tenemos un pedido por ahí escondido, guardado. Parece que se nos quedó en la palestra de la semana pasada. Y lo vamos a colocar a continuación en nuestro Dinámicos 80.
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0: Vamos a escuchar a la banda Survivor Dinámica FM.

0: escuchábamos la canción Burning Heart, sí, Burning Heart, que aparece en la película Rocky. A ver, vamos a hacer memoria. Es la Rocky Iván Drago. La Rocky 1, 2, 3, la 4. Rocky 4, cuando pelea con Iván Drago y cuando está enojado porque matan a Apollo Creed, suena esta película, esta canción, Burning Heart de Survivor, un tremendo, pero tremendo tema ochentero. Siguen, es curioso, pero siguen los pedidos vinculados con el cine de los 80 y eso fue muy bueno, ¿eh? Tuvo esa reacción. Oye, le hago una invitación. Esta es una invitación para todos ustedes que nos escuchan en Dinámicos 80, para todos los nuevos auditores, para todos los nuevos amigos, a participar, a ser parte de nuestro programa, a ser parte de nuestra red. Y por supuesto seguirnos en nuestras redes sociales, seguirnos en Instagram, también seguirnos en TikTok, por supuesto ver los programas que tenemos en YouTube para que puedan revisar, para que puedan escuchar música, para que puedan ser parte de nuestra comunidad, para que nos digan en qué podemos mejorar, qué podemos cambiar y por supuesto para que nos sugieran, por ejemplo, 80 a la carta, un 80 a la carta de synth pop, un 80 a la carta más de glam rock, lo que ustedes deseen y que sea de los 80. Nosotros acá estamos en Dinámica FM esperando que ustedes hagan sus pedidos aquí en la 100.7 y en la 101.3. Y por supuesto, tenemos todas las vías de comunicación de esta radio. Si ustedes quieren comunicarse con nosotros, lo pueden hacer a nuestro WhatsApp.
1: Conéctate al WhatsApp de Dinámica, más 569-6243-0862.
0: Y si usted tiene ganas de interactuar con esta persona que está aquí detrás del micrófono y quiere comentarnos algo, quiere contarnos parte de su historia o quiere simplemente pedirnos una canción, se puede comunicar con nuestros teléfonos.
1: Marca nuestros números 412-71-1909 y el 277-0334.
0: Y en la música vamos a tener una... aquí me perdí. Ah, sí, vamos a escuchar una tremenda, pero tremenda canción. Y a continuación, aquí, en Dinámicos 80.
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0: Esto es Hello Again, The Cars, Dinámica FM.

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0: estamos de vuelta aquí en Dinámicos 80 y ya llegamos a la sección donde te hablamos en tu idioma. Sí, 80s en tu idioma, donde tú nos entiendes perfectamente. Donde tú sabes qué queremos decir cuando hablamos de amor. Ay, no es una canción, ¿cierto? Sí. Acabo de parafrasear una canción y no recuerdo cuál era. Pero lo importante es que estamos en 80s en tu idioma, escuchando canciones. Creo que lo dije antes de entrar al programa, ¿sí? Sí, creo que lo dije antes de entrar al programa, porque un amigo cercano que le gusta la música, un tipo melómano, me llamó y me dijo: ¿sabes qué? Tengo un problema con tu homenaje a Pateando Piedras de la semana pasada. Pateando Piedras la semana pasada, recuerden, hacíamos un homenaje porque el 15 de septiembre de 1986 había sido lanzado Pateando Piedras, y este 2026 cumplía 40 años. Me dijo, pero lamentablemente hay un dato que es importante que no lo puedes dejar pasar, porque hay un álbum fundamental en la música latinoamericana y que también es del 15 de septiembre, pero de 1988. O sea, cumple 38 años. Y nos referimos a un álbum fantástico, nos referimos a Doble Vida. El álbum de Soda Stereo, que se transforma en un ícono de la música de este grupo. Algunos hablan de que este es el álbum donde Soda Stereo se coloca pantalones largos. Después de dos discos, de tres discos en realidad, para ser más específico, pero sobre todo de dos que son más adolescentes, más new wave, que son no tan elaborados, sí, son llenos de éxitos y todo lo que uno quiera, pero de hecho Soda Stereo incluso escribió sobre esas canciones e hizo reversiones de esas mismas canciones. El proceso para llegar al álbum Doble Vida es importante. Ya con Signos, sí, porque está Soda Stereo y está Nada Personal, y después viene Signos, que es un poco más maduro, pero Doble Vida es un álbum, insisto, donde para muchos críticos, para mucha gente que está metida en la onda de la música, es ponerse pantalones largos para este trío argentino. Grabaron este álbum en Nueva York con tremendos productores que habían trabajado con David Bowie, con Mick Jagger, y que le daban un sonido distintivo al grupo, un sonido diferente, y del cual se traen más que canciones, verdaderos himnos. Esos himnos de este álbum Doble Vida son los que vamos a escuchar a continuación. Vamos a comenzar con una canción de esas que duelen. Suspiré porque son esas canciones que llegan al fondo del corazón y que rompen muchas veces ciertos parámetros de lo que uno entiende por estar enamorado. Y la escuchamos a continuación, aquí, en Dinámicos 80.
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0: Escuchas del álbum Doble Vida, Corazón Delator, Soda Stereo, Dinámicos 80.

Estamos de vuelta aquí en Dinámicos 80. Recuerda que estamos escuchando este tremendo álbum de Soda Stereo, Doble Vida, grabado en Nueva York. Uno de los mejores momentos artísticos de Cerati, Alberti y Zeta Bosio. Algunos podrían decir que es, muchas veces los cambios en las bandas son movidas que son como más de marketing, que tienen que ver más con un proceso para poder alcanzar a otro público.

0: en búsqueda de algo que era esencial, transformarse en la banda latinoamericana más importante de todos los tiempos. Sumaba nuevas sonoridades, jugaban con los efectos, jugaban en el estudio y lograban atmósferas que son necesariamente nuevas y llamativas para esa época. Estamos hablando del año 1988, para el rock latino. Se dejaba un poco los riffs, se dejaba un poco la potencia de la guitarra y se comenzaba a hacer más armónico, las melodías empezaban a entrar con más ganas y la atmósfera, muy importante, la atmósfera de la música comenzaba a ser total y absolutamente distinta. Este era el cambio, este era el nuevo giro que daba Soda Stereo en su carrera musical y que escuchamos a esta hora aquí en Dinámicos 80. Vamos a escuchar un tema que tal vez es uno de los más potentes en términos de música del grupo, pero también se siente, insisto, esa atmósfera, la búsqueda de la perfección y la calidad de Soda Stereo. Lo escuchamos a continuación aquí en Dinámica FM.
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0: Escuchamos a Soda Stereo, Lo que sangra, en Dinámicos 80.

0: Estamos de vuelta aquí en Dinámicos 80, escuchando Doble Vida, álbum de Soda Stereo. Recuerda, nos escuchas a través de la 100.7 para Coronel, Lota, parte de San Pedro, por supuesto, y la Santa María. Y también en la 101.3 para toda la provincia de Arauco. Le enviamos un enorme saludo a toda la gente que nos escucha a través de las antenas de Radio Dinámica. También para aquellos que han bajado la aplicación. Sí, por supuesto, para todos aquellos que han bajado la aplicación de Dinámica y que están atentos y que nos acompañan de la manera más linda, de la manera más preciosa, y que por supuesto nosotros compartimos esos momentos lindos de radio con todos ustedes, con todos nuestros queridos amigos y amigas que nos escuchan aquí en Dinámica. Hoy no tuvimos transmisión por YouTube, ya la próxima semana volveremos a esta transmisión, así que todos muy atentos también a las transmisiones de nuestro Emprende el Aire, perdón, dije Emprende el Aire, a nuestro Dinámicos 80 por el YouTube. Dije Emprende el Aire de nuevo me confundí con el Emprende el Aire. Igual saludos, hoy día tuvimos nuestro programa aniversario, Gris, grabado ahí en el Bar Concepción. Saludamos a toda la gente que nos acompañó, a toda la gente que nos tira buena onda, a todos los que nos dieron like. Esperamos continuar en nuestro camino, en este largo camino que hemos tenido ya un año. Y también, por supuesto, en Emprende el Aire, que ya tiene al menos 10 meses, ¿no? No 9 meses, digamos 9 meses, ¿sí? Porque comenzamos el primer fin de semana de enero en este programa del verano, que se ha transportado a todo el año. Así que les agradecemos a toda la gente que nos escucha y que, por supuesto, disfruta de toda la programación de Dinámica FM y también de Dinámica TV. En la música estamos recordando Doble Vida, álbum de la banda argentina Soda Stereo, este paso de la sofisticación. Cambio de productores, salen de Argentina y van a grabar a Nueva York. Además de eso, además de grabar en otro país, un productor con renombre internacional que ha trabajado con David Bowie, con Mick Jagger, y una palabra que se repite en todos los críticos: sonido más sofisticado, un sonido más limpio, tal vez un sonido que escapa un poco de lo que era el New Wave de principios de los 80 y que comienza a transformarse en otra cosa, que comienza a dar vida a lo que sería la nueva etapa de Soda Stereo. Himno absoluto de este álbum y de la música rock pop latinoamericana es el que escuchamos a continuación aquí en nuestro Dinámicos 80.
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0: Del disco Doble Vida, esto es En la Ciudad de las Furias, Soda Stereo, Dinámica FM.

0: Son las 8:57, 20:57 de la noche. Ya comenzamos, lamentablemente, a despedir esta cita de los sábados en la tarde, donde escuchamos Dinámicos 80, cuando la música la conservamos aquí en la memoria y no en la nube, no en bits, sino que la teníamos ahí en la memoria. Se nos iban cosas, sí. Nos olvidábamos de cosas, también. Se nos iban los pavos, sí. Andábamos tontos, sí. Y todas esas cosas, pero había una cosa romántica y que todavía se puede mantener en esta música ochentera. Espero que el programa del día de hoy haya sido de gusto de todos que nos escuchan a través de la 100.7 y la 101.3. Por supuesto, agradecer al comandante en jefe de esta nave, de este Star Trek, de la ¿cómo se llama? El Falcon Millennium, ¿cierto? Mejor dicho, el capitán del Falcon Millennium, Don Chris Fontalba. Yo diría que soy Chewbacca, pero en realidad soy la mitad de Chewbacca. No, soy como tres cuartos de Chewbacca y soy lampiño, así que no me da para Chewbacca. ¿Quién podría ser? Yo no sé. ¿Luke? Ay, ya me agrandé, como que me agrandé un poco. La Luke. Lucky, ya, yeah, Lucky. Vamos a dejarlo así. La princesa Leia no, no, por favor. No. Y comenzamos a despedir este programa. Muchas gracias a todos los que nos llamaron, a los que nos mandaron WhatsApp, a los que se comunicaron con nosotros y a todos aquellos que siguen atentos a las redes sociales de nuestro Dinámicos 80. Nos encontramos la próxima semana en una nueva edición de este Dinámicos 80.
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